0: séptima. Tendría que llorar por ti. El último que ha lanzado la séptima, ¿no? 7. Qué bueno. Bueno, hemos ingresado nosotros en una nueva hora de acción. Sí, señor, vamos todavía. Actualizamos.
1: Hora.
0: 21 a 3 minutos.
1: Temperatura.
0: 12 grados, 4 décimas.
1: Humedad.
0: 87%, el cielo está cubierto. Visibilidad 9 kilómetros, presión atmosférica 916.6. Los vientos soplan del sector este, 8 kilómetros la hora. El pronóstico mayormente nublado. Para mañana agarrate, sube la temperatura 16, 17 de máxima. Chaparrones en la mañana, mayormente nublado en la tarde, mayormente nublado en la noche. Y para el jueves la máxima 19 hasta 20 grados se espera. Despejado en la mañana, en la tarde y en la noche. 11 grados bajó, mira, 11.9 la temperatura actual en la ciudad capital.
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0: ¿Cuánto necesita una familia jujeña para no ser pobre ni indigente? Atención a los números, ¿eh? ¿Nosotros por dónde andamos? ¿Indigente o pobre? No. El coste de la canasta básica de Jujuy volvió a mostrar un incremento y los ingresos necesarios para mantenerse por encima de la línea de pobreza e indigencia continúan en niveles elevados, según le informó la DIPEC, la Dirección Provincial de Estadísticas y Censo. Esto corresponde al mes de julio pasado, ¿no? Tanto la canasta básica alimentaria como la canasta básica total registraron una suba de mensual de 1.3%. En la comparación interanual, la canasta básica alimentaria acumula un incremento de 39,7%, mientras que la canasta básica total un 38,6% frente a julio del 2025. En lo que va del 2026, las variaciones acumuladas fueron de 24,7% y 24,2% respectivamente. Pues es que la DIPEC utiliza como referencia el denominado adulto equivalente, que corresponde a un varón de 30 y 60 años con actividad moderada. Para esa unidad, en referencia a los valores de julio fueron, para superar la línea de indigencia, 217.639 pesos, y para superar la línea de pobreza, 484.262 pesos. ¿Cuánto necesita una familia tipo para no caer en lo...? El informe presenta tres ejemplos de hogares y calcula para cada uno la canasta básica alimentaria que marca el umbral de la indigencia, la canasta básica básica total para utilizar la línea de pobreza. Una familia de tres integrantes, ahí está. Para no ser indigente necesito de 531.040 pesos. Y para no ser pobre, 1.181.601 pesos. Una familia de cuatro integrantes, para no ser indigente, 672.550 pesos. Y para no ser pobre, 1.496.372 pesos. Finalmente, una familia de cinco integrantes, para no ser indigente, 737.268 pesos, y para no ser pobre, 1.627.123 pesos. Los valores corresponden específicamente a julio del 2026, están calculados según la característica de cada hogar. En promedio, una familia para no ser indigente necesitó de 672.505 pesos, y para no ser pobre, 1.496.372 pesos.

Así que si vos estás por ahí, por arriba o por abajo, así. Después viene la después de eso, para arriba, siempre para arriba, por supuesto, viene el tema de la clase media baja. Después clase media alta, por supuesto. Bien, pero eso es otro cantar. Me quedo con Los Continentales. Qué bonito tema, qué buen recuerdo. Los Continentales haciendo Golpe con Golpe.

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0: Sí, señor, ahí está. Tengo pausa, ¿no? ¿Sí? Tengo la pausa. Sí, señor, ahí está.
1: ¿Cómo se
0: Boca se floró ante el Recoleta y pasó a cuarto de final con una goleada 4-0 el resultado final. Ascacíbar sigue de racha. Villa también metió un gol. Independiente Rivadavia se le empató a Fluminense en la última y hay penales. Sí, señor, ahí está. Independiente Rivadavia está con penales. Vamos todavía. Con Fluminense están, ¿no? Bueno, finalmente Fluminense 5, Independiente 4. Uy, quedó afuera. El conjunto brasileño, que jugó gran parte con 1-10, se había puesto en ventaja. Pero en la última la lepra igualó. Hay penales, pero desgraciadamente 5 para Fluminense, 4 para Independiente. Clasificado ahí Flu. El gran Flu, ¿no? Ahí está. Uy, qué macana, che. Yo pensé que iba a pasar Independiente. ¿Qué va? Bueno. Tengo pausa, dale, rápidamente. Y tengo pedidos acá que estamos atrasados, ¿eh? Gracias, de verdad, la gente de Sonido Master. Sí, señor, me voy, ¿eh? Hola, Sergio, buen martes. ¿Cómo costó comenzar la semana? La verdad que sí, che, ¿eh? Sí, con el feriadito es peor. Parece que es peor, ¿viste? Agarré el feriado largo y después te da una fiaca de venir a laburar de... No sé qué, no sé cómo vas a hacer después, ¿eh? Señoras y señores, me quedo con música. Esto es... Gracias. Sonido Master.

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0: Finalmente Fluminense se impuso en los penales, le ganó 5-4 y acabó con el sueño copero de Independiente Rivadavia de Mendoza, desgraciadamente, ¿no? Ay, Dios, se fue otro argentino más. Bueno, Boca salvó ahí, ¿no? Le ganó 4-0 a Recoleta, 4-3, 7-1 en el global, ¿no? Le metió 3 y bueno, y ahora 4. Así que la verdad, ahí está, ¿eh? De 10. Muy bien, ¿eh? 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Sí, señor, vamos a estar con más, ¿eh? Este fin de semana habrá cambio de tránsito por la mancha evocativa. Atención, el día domingo se conmemora, pero el sábado, ¿no?, se va a realizar la marcha evocativa. Así que atento, ojo al piojo a esto, ¿no? La municipalidad dispuso un operativo de tránsito para las actividades centrales del éxodo jujeño. Las medidas se aplicarán durante la marcha evocativa del sábado 22 de agosto en el centro, casco céntrico y desfile cívico, militar y gaucho el domingo en Alto Comedero. El operativo incluirá cortes de calle, prohibición de estacionamiento, modificaciones en los

corrido de transporte urbano y cambios temporales en el sentido de circulación de varias arterias. Solicitaron, obviamente, a los conductores y vecinos respetar la señalización y seguir las indicaciones del personal de tránsito, ¿no? Vos sabés que la tradicional marcha evocativa volverá este año a las calles céntricas. La concentración de las agrupaciones gauchas comenzará el sábado 22 de agosto a las 17 horas sobre la avenida Córdoba entre el Yarabí y Martín Fierro. La marcha comenzará a las 20 horas y recorrerá

Vos sabés que ahí en este último sector, estoy hablando de el puente Gorriti, se realizará la quema simbólica debajo del puente sobre el lecho del río. Posteriormente, las agrupaciones gauchas desconcentrarán por Hipólito Yrigoyen hacia Pueyrredón. Bueno, a la prohibición de estacionamiento comenzará a regir desde las 12 en Avenida Córdoba entre Caídos de la Patria y General Paz, Salta entre Patricia Argentina y Lavalle, Urquiza entre Sarmiento y Rotonda Alvear. En tanto que desde las 17 comenzarán los cortes de tránsito que serían implementando de acuerdo con el avance de la marcha evocativa. Los cortes previstos son en Avenida Córdoba y Caídos por la Patria, Avenida Córdoba y Aljarabí, España y Pasaje Lerma, España y Belgrano, Alvear y General Paz, Otero y 19 de Abril, 19 de Abril y Puente Gorriti, Puente Gorriti y Puerto Yrigoyen, Sarmiento e Independencia. Son algunas de las calles que van a sufrir, ¿no? Los cortes. A partir de las 20 horas, por último, las unidades del transporte urbano modificarán de manera temporal sus recorridos habituales por el centro de San Salvador de Jujuy. Ternura haciendo este Soy Sol.

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3: Asociación de Consumidores y Usuarios de la Argentina contra BMW de Argentina S.A. sobre ordinario. La Actora es Asociación de Consumidores y Usuarios de la Argentina, acuda con domicilio en Ramón L. Falcon, número 6380, piso 1, Departamento E, Ciudad Autónoma de Buenos Aires. Página web www.acuda.org.ar, representada por su presidente Ricardo Espinosa, junto a su letrado patrocinante doctor Juan Pablo Mosquera. La demandada es BMW Argentina S.A. con domicilio en Avenida Corrientes 420, piso 3, Ciudad Autónoma de Buenos Aires. Conforme a la certificación de clase dispuesta en los autos referenciados, el grupo afectado estaría integrado por personas físicas, consumidores y usuarios directos e indirectos que posean vehículos de la marca BMW Argentina S.A. comercializados con airbag defectuosos. Según la demanda, los airbags, sean de la marca Takata u otra, podrían presentar defectos de fabricación o ensamblado que representarían un grave riesgo para la salud e integridad física de los consumidores. La acción judicial procura que BMW Argentina S.A. repare integralmente a los consumidores afectados, retire de manera inmediata los airbags defectuosos instalados en las unidades involucradas, especialmente aquellos de marca Takata Corporation u otras, y que se aplique la correspondiente condena económica prevista por la Ley de Defensa del Consumidor. Quienes se consideran afectados podrán comparecer en la causa para ejercer el derecho de exclusión previsto en el artículo 54 de la ley 24.240 dentro del plazo de 30 días contados desde el último día de la publicación, manifestando su voluntad de no quedar alcanzados por la sentencia que eventualmente se dicte en estos autos.
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0: mañana.
1: La sonó, mucho sonora, No. Vos sabés que siempre nos damos con situaciones, pero me ha sorprendido en este caso la gente del Jean Piaget, ¿no? Sí, no, o no hay chica o no se quieren presentar. El miércoles 26 de agosto a las 18 horas en el establecimiento, la gente del Jean Piaget elegirá a su representante. Estamos hablando del FN 2026, ¿no? Pero hay sorpresa, ¿no? Vos sabés que el Colegio Jean Piaget ya comenzó a vivir la previa de una de las jornadas más esperadas para su comunidad. La institución presentó oficialmente a las candidatas que van a participar de la elección estudiantil prevista para el próximo miércoles 26 de agosto a las 18 horas en el propio establecimiento. Hasta ahí todo normal. Pero lo que llamó la atención es la cantidad de candidatas que tienen. Recordemos que, no quiero hacer comparaciones, ¿no? Pero en la última elección hubo 44 participantes. En este caso, en esta oportunidad serán nada más y nada menos que 3 las estudiantes que competirán para convertirse en la nueva representante del colegio. O sea, ahí tenés la representante y las 2 primera y segunda princesa. Sí, señor, vamos todavía. Sí, señor. Presentó a sus 3 candidatas. Mira vos, ellas son Valentina Emma Ceballos, Sol Leaño y Soledad Choque. Son 3 las candidatas que se van a presentar en el Jean Piaget. Hay más chicos 10 que otra cosa, ¿no? Hay yo creo que son, ¿cuántos son? 8, 10 creo que son los chicos 10 que van a ser elegidos, que de ahí saldrán, por supuesto. Mirá vos, me llamó la atención, 44 bajamos a 3 y después, subiremos, supongo, ojalá, Dios quiera. Porque son instituciones que faltan. Ya estamos ya en yendo para los últimos días del mes de agosto y hay colegios que todavía en la capital, aquí en el departamento del Dr. Manuel Grado, por ejemplo, falta el bachillerato provincial número 15, el colegio Cristo Rey, bien lo dije recién, el colegio Jean Piaget, el secundario de arte 42, el secundario 23 de Ocloya, el jueves 27 de agosto a las 18 horas van a elegir. 1, 2, 3, 4, 5 colegios que van a definir, ¿no es cierto?, en estos días. En este caso, el secundario 23 de Ocloya, el jueves 27 de agosto a las 18. El Jean Piaget, bien lo dijimos, sí señor, el miércoles 26 de agosto a las 18 horas en el establecimiento. Y de ahí nos queda el bachillerato provincial 15, el Colegio Cristo Rey, y el secundario de arte 42. Una vez que se completen estas elecciones, quedará conformada la lista de representantes que participarán en la instancia que reunirá a los colegios de San Salvador de Jujuy. Pero me llamó la atención, che. Solo 3 candidatas se presentaron, ¿eh? O no hay o no se quisieron presentar. Para el próximo, para el próximo año, capaz. No, me sorprendió. Bien, me quedo con Gilda haciendo horas 22 y no me arrepiento de este amor.

0: Sí, señor, ahí estamos, 10 de la noche ya pasadita. Hola, mi querida, hoy es mi cumpleaños, me saludas con un tema... ¡No! ¿En serio? ¿Eh? Bueno, ojalá... Sí, señor, ahí estamos. Hola, hoy es mi cumpleaños. Saludos con un tema, ¿eh? Con un tema de Cristian o de Bruno. No, Dios. Bueno, felicidades, muchas, pero muchas felicidades. La verdad, un feliz cumple. Que pases, ojalá que hayas pasado, ¿no? Ya prácticamente tenemos el final del día, pero ojalá que hayas pasado un excelente día en compañía de los seres queridos y todo lo más, que es lo más importante de todo, ¿no? Que estén, que acompañen. ¡Acá está el feliz cumpleaños! ¡Felicidades!
1: ¡Que los cumplas
0: feliz! Te iba a saludar con un tema lindo, bonito, ¿eh? Con un tema, ¡qué bonito de banda! ¡No!
1: ¡Que los cumplas muy feliz!
0: ¡Felicidades!

0: taxistas de Latinoamérica y el país.
1: Vos sabés que acá tengo tu número, ¿eh? Esa es. Espera, que tengo acá.
0: Hey, Matosa,
1: sí, señor.
0: ¿Cómo te va?

La verdad que no sabía y me agarrás desprevenido, Silvita, ¿eh? La verdad, estaba muy desprevenido ahí, ¿no? Ahí está, dice 1.69, acá está, claro, ahí está, por supuesto. Bueno, pero muchas felicidades, obviamente, en nombre de... En nombre de toda la familia, Che, ¿por qué están saludando y por qué no? ¿Están de fiesta o no? ¿O lo va a dejar para el fin de semana? Ahí está. Silvita, decime, ¿qué van a hacer? Ahí está, ¿Qué van a hacer estos? Festejan tanto esta gente que después se quedan cortos. Dame el tema de Max Carrá, ahí está, Así la saludamos, por supuesto, acá. El tema es con Lira, ¿quién te quiere como yo? Ahí está, Por supuesto, después algo del grupo Chijra, obviamente. Bueno, claro que sí, me acordamos. Ahí está, Con el enganchadito de los Jambao. Ahí está. Prepara todo, dale.

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2: Y esto es para todos ustedes. ¡Chicla!
3: ¡Sí, señor! Nos vamos a quedar con el que te gusta. ¡Sí, señor! Ahí está. ¡Grupo Chicla!

0: Muy bien, ahí está. Hubo riquísimo almuerzo, ¿eh? Y bueno, toca festejar bien el fin de semana porque ese día se van a marcar ya. Para la tía Marta, que te mando un beso grande, queridísima Silvita. Ahí está, presente la tía Marta Alicia para saludarte con todo el cariño del mundo, ¿eh? La pasé muy, pero muy bien desde acá, ¿eh? Mandamos un saludo grande, ahí está, ¿no? ¡A full, che!
1: No puedo quitarme tatuajes.
0: Muy bien, mirá, me sorprendiste, la verdad.

Vamos a seguir, por supuesto, nosotros ya camino hacia el... No te digo al final, pero sí, vamos camino, va caminando el día, así que ya vamos cerrando la etapa del día martes, ¿no? Sí, señor, vamos todavía.

0: Quedan 5 colegios nada más, ¿no? Para la elección. Así que queda muy, pero muy poquitito y ya se viene, ¿no? Sí, ya se viene lo principal, que es la fiesta. Dos semanitas más tardar ya vamos a estar. Bien.
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0: Tengo. Tengo música por acá, ¿eh? Hay un mega enganchado que está buenísimo, ¿eh? Que es la gente de Jesús Rojas, ¿eh? Es este enganchadito que está muy, pero muy bueno acá en la radio, ¿eh? Un saludo grande ahí para esa gente amiga que gusta de la música de Jesús Rojas.

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1: Está la nueva, papi. Maldito.
2: Ya tú sabes.

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0: todavía, pero no acá, ¿no? La gente del Servicio Meteorológico renovó el sistema de alerta temprana para Jujuy y mantiene vigente la alerta amarilla por viento fuerte y viento sonda, ¿eh? Hoy, martes y mañana la advertencia alcanza principalmente a sectores de La Puna, la cordillera y zona montañosa. Me quedo tranquilo. Pero no así la gente de los sectores de La Puna, la cordillera y zona montañosa de la provincia, ¿no? Para, según el reporte, hoy y mañana, miércoles, es la jornada más extendida en cuanto a fenómenos, ya que se esperan vientos del sector oeste durante la mañana, tarde y noche en zonas cordilleranas y de La Puna. Además, durante la tarde podría presentarse viento sonda en áreas montañosas de Jujuy. Alerta entonces para cordillera de Cochinoca, cordillera de Rinconada, cordillera de Santa Catalina, cordillera de Susque, Puna de Susque, Puna de Cochinoca, Puna de Humahuaca, Puna de Rinconada, Puna de Santa Catalina, Puna de Tilcara, Puna de Tumbaya y Yavi. Esos son los lugares que donde los vientos alcanzarán velocidad entre 60 y 80 kilómetros con ráfagas que pueden llegar a 130. Mira vos, la advertencia se mantiene tanto a la mañana, tarde y la noche. También para mañana miércoles se espera viento sonda durante la tarde en diferentes sectores cordilleranos. A tener en cuenta todo esto, ¡No! ¡Los pibes chorros! Solo le pido a Dios.
1: Puede más que unos cuantos, que esos cuantos no lo olviden fácilmente.
2: Sí.

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otra vez la banda del... No, ahí está, 22:50 ya, 22:50, mirá vos, ahí estamos viendo... Estamos viendo Copa Sudamericana, River ya está en Bogotá. River juega mañana, ¿no? Mañana vamos a seguir la lo que va a ser este... Nada más y nada menos. Una Independiente Santa Fe, River, partido postergado, se va a jugar, debido al terremoto de Colombia, se va a jugar el día de este... El día de mañana, 21:30 entonces, desde Colombia. Ahí vamos a estar registrando todo eso y mucho más, Saludito a mi querísima amiga Claudita, le mando un beso grande, ahí está, acá está, sí, está acá. Ha pedido la clavo. Ahora sí. Entiendo. Muy bien, vamos a cumplir con algo el grupo Caricia, en este caso, Triste, escucha bien.

Nati Boom, camino hacia las 11 de la noche. Ya, prácticamente hizo la... No, no, estamos para... Con la gente de la planta nos íbamos quedando, No, escucha esto. Una millonaria china, ¿no es cierto?, financió su propia serie. Sí, ella puso la plata, ¿no? Y, contrató, ¿no es cierto?, a un galán. En este caso, a su galán favorito.

esto. ¿Y sabes qué hizo? Además, ella protagonizó la serie y le pidió, ¿no es cierto? Parece que escribió el libro también y pidió más de 60 escenas de beso con su galán favorito que había contratado. No, déjate. No, ella eligió todo, eligió el actor, el libro. Lo que inicialmente nació como un proyecto creado especialmente para hacer realidad el deseo de una mujer china millonaria, terminó convirtiéndose en un caso que generó controversia dentro del ámbito de la serie temática china. El galán estaba dispuesto encima que le pagaban, lo besaban a cada rato. Está bueno, está bien, ¿no? Una inversora de identidad y edad desconocida habrían puesto el dinero necesario para producir una serie de más de 50 capítulos y además se habría adjudicado su rol principal. Claro, ella puso la plata y dijo, yo voy a ser la protagonista. ¿Eh? ¡La María del Barrio soy yo! También habría sido ella quien juzgó personalmente el actor Son Su-fei, de 23 años. Ella lo contrató personalmente, ¿no es cierto? Porque interpretaba su interés amoroso en la historia. ¿Pero qué hizo? Alteró el libro. Sin embargo, el proyecto terminó envuelto en denuncias relacionadas con los límites establecidos para las escenas íntimas, cuestionamientos vinculados con la edición del material y un conflicto económico por una suma de 30.000 yuanes. De acuerdo con la realizadora, cuya productora recibió el encargo de llevar adelante esta ficción, hecha especialmente por la inversora, la mujer habría interpretado una princesa, mientras que él, el actor, Yufei, habría encarnado a un príncipe que había perdido su posición. Y ella, y no más, dijo, no, acá me tiene que hacer escena de los besos a cada rato. Pero el carácter inusual del proyecto no se habría limitado a la sola presencia propia financiadora de asumir el papel principal. Según la directora, también habría pedido incluir, escuchen bien, más de 60 escenas de besos, distribuidas en los poco más de 50 episodios de que componía. No, en cada episodio lo besuqueaba a cada rato. Vos sabés que la frecuencia de las escenas románticas terminó sorprendiendo al propio equipo de producción. Según explicó la directora, había tratado de persuadir a la inversora para que aceptara disminuir la cantidad de esos momentos, aunque sus sugerencias aparentemente no fueron tomadas en cuenta. Finalmente, ¿qué pasó? Él decidió referirse públicamente a los hechos ocurridos durante el rodaje. El intérprete respaldó la versión según la cual su compañera había realizado cambios frecuentes en la escena de carácter romántico y sostuvo que algunas situaciones de intimidad habrían ido más allá de los límites establecidos previamente. Vos sabés que en una de las intervenciones, el actor fue especialmente explícito al descubrir cómo se desarrollaban las escenas de beso. No saques la lengua cuando filmemos escenas de beso. No sigas metiéndome saliva en la boca, afirmó él a ella. se pasó la millonaria. Bueno, también relató situaciones ocurridas durante las primeras jornadas de acercamiento físico que no estaban previstas en el libreto. Además sostuvo que algunos de los besos fueron tan intensos que le provocaron heridas visibles en los labios. Él no rechazaba las escenas íntimas que fueron parte de su profesión, sino aquellas situaciones que, según explicó, no hubieran sido pactadas previamente entre las partes. Finalmente se suprimieron más de 30 escenas románticas y intimidad, considerando que su contenido resulta excesivamente explícito. Pero ella capaz que retiró la plata ahí. Dios mío. O sea que la disputa también derivó en un desacuerdo por cuestiones económicas. La inversora había decidido no abonar los 30.000 yuanes que aún estaban pendientes, una suma equivalente a $4.200, luego de expresar su enojo por el recorte de varias escenas de besos en la edición que finalmente llegó al público. Y si tenés plata, podés hacer lo que quieras. Si no te hubiera sido el Dani Agostini, dale.

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señor, sí señor, vamos. 23 horas, 20 minutos. Estamos recorriendo nada más y nada menos la noche del día martes, que tanto, Sí, porque es el primer día hábil de la semana, ya que venimos de un fin de semana largo, así con todo, ¿no? Así que bueno, ahí estamos, ¿eh?

0: Uy, que ganó el último fin de semana, Chaco Forever, gol de rebote, como sea, pero ganó, ¿eh? Gimnasia consiguió una victoria clave ante Chaco y quedó segundo en la tabla de posiciones de la Primera Nacional con 44 puntos. El equipo de Pellerano volvió al triunfo después de 3 derrotas consecutivas y sigue prendido allá arriba, segundo, mira vos. El Lobo ahora deberá enfrentarse en la próxima fecha donde visitará a Patronato, rival que llega en un momento complicado que tanto desde lo deportivo como desde lo institucional. Eso hay que ganar, ¿ves? Vos sabés que Gimnasia, luego de la fecha, quedó segundo en la tabla de posición en la zona B con 44. Ahí está, Tristán Suárez arriba, sí señor, vamos todavía. El Lobito Jujeño quedó ahí nomás. Exactamente. La victoria ante Chaco fue realmente espectacular, ¿eh? Bueno, el Gimnasia y Esgrima de Jujuy vuelve a jugar, ¿no es cierto?, y va a disputar la fecha 26 ante Patronato. Esto va a ser el próximo sábado 20 de agosto. El próximo sábado 22, entonces, el horario del partido todavía no está confirmado. El encuentro será una nueva prueba para el equipo de Pellerano, que necesita sostener el envión después de volver a ganar el 23 de agosto. El sábado, entonces, horario a confirmar, Gimnasia Patronato, precisamente allí, Patronato de local, Mi persona favorita, los Herrera,
1: sí,
0: dale.
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saludo grande para la gente del grupo Chigrasa y le mandamos un saludo muy, pero muy especial desde acá, ¿eh? A mi queridísimo amigo José Luis, ¿eh? Hoy es el cumple de un amigo, el Chato César, colaborador y de Ricky. Saludos entonces para el popular Chato. El Chato César, mira vos, ahí está, Están de cumpleaños, día Marte, imaginá, están de festejo, yo me imagino que deben estar festejando con todo. Bueno, José Luis, ahí está, cantante del grupo Chigrasa, saludos. Queridísimo amigo, ahí está, que está full. Saludos, José Luis, ¿cómo te va? ¿Cómo está, hermano querido? Hoy es el cumple de El Chato César. ¡Felicidades para El Chato! ¡Felicidades! Que Dios lo bendiga y que cumpla mucho, pero mucho.

Pero ahora corta las patas. Y de Ricky, también saludamos al amigo Ricky. Felicidades, Ricky. Que Dios te bendiga y que cumpla muchos años más.

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0: Gracias a la tía Marta por estar siempre presente. Te mando un beso grande, tía Marta. Ahí está, ¿eh? Ojalá, ojalá le vaya bien en todo, ¿eh? Un saludo grande desde acá. Bueno, ya estamos. Ya estamos en la parte final, ¿eh? Ya estamos en la parte de la despedida prácticamente acá en la radio, en la radio fiesta, ¿eh? Ahí el 29 vamos a estar con Día del Niño en el barrio San Francisco de Alava. Listo. El día 29 entonces, ¿no? Bien. Sábado 29, vamos a estar atentos ahí a todo, ¿eh? Saludos al amigo José Luis y a toda la gente que están preparando todo para el día sábado 29. Sí, señor, vamos todavía. Blanca. ¿Qué tenemos por acá? A ver, decime.
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0: Uy, Dios. Bueno, nos estamos despidiendo, estaremos, Dios mediante, el día de mañana. Mañana, mitad de semana ya, con toda la música, con todo el ritmo, ¿eh? Nos vamos a ir preparando. Nosotros nos vamos, pero la música se queda, así que sigan con la onda de la 91.7, que está buenísima, ¿eh? Hasta las 6 de la mañana, ¿eh? ¿No? Mi nombre es Sergio Barbagelata, con un equipo de producción que hemos laburado y vamos a seguir. Vamos a estar presente mañana a 7 de la tarde. Nosotros estamos más tempranito, pero arrancamos a esa hora, ¿no? Los voy a dejar con buena música, como siempre hago. Acá estamos con la gente de Virus Cumbierón en la parte final. Señoras y señores, solo me resta desearle un feliz y reparador descanso. Tengan ustedes muy, pero muy buenas noches. Será hasta mañana, Dios mediante.

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¿Cómo estamos hoy? Buen día en esta cortina tremenda, tremenda, estrenándola ayer y ahora ya de vuelta puesta por este lado. Buen día a toda la gente linda en este día miércoles 19 de agosto del año 2026. Estamos acá en la 91.7, ya arrancando la jornada con una temperatura de 8 grados a esta hora de la mañana. Igual que ayer, nublado con neblina, viento calmo, la visibilidad 10 kilómetros, la humedad relativa del ambiente es del 92%. Estamos acá en la 91.7, Radio Fiesta, la más escuchada, la más fiestera, la más toda del mundo mundial. Somos la de Radio Fiesta, así es. Y también, por supuesto, a través de nuestra aplicación, a través de nuestra YouTube, Gato García Jujuy, también estamos ya en vivo y en directo para todos los que quieran mirarnos, para todos los que quieran seguirnos por ahí. En el Face también estamos, en todos lados, para tratar de acompañarte y para tratar de llevarte lo mejor en esta jornada, en este día miércoles. Mitad de semana ya, como que estamos pensando ahí que queda nada, así que estamos todos tranquilos, estamos con todas las pilas puestas, levantadísimos, todos a levantarse, arrancar la jornada del día de hoy, obviamente. Estamos en la semana del 23 de agosto también, que también lo tenemos que tener en cuenta, porque sí, obviamente, estamos semana del 23 de agosto, no podemos fallar en esto, ¿no? Bueno, escúchate esta, la temperatura, 8 grados. ¿Qué dice el Servicio Meteorológico Nacional? Por ahora, solamente por ahora, porque todavía falta que nos digan algo más, ¿sí? No está actualizado. La mínima de hoy decía 5 grados. Yo creo que no va a bajar hasta 5 grados, porque con 8 grados podría bajar hasta 7, hasta ahí nomás va a quedarse. La máxima dice de 15, por eso te digo que no le creo todavía mucho. Habla de chaparrones, chaparrones y chaparrones en la mañana, en la tarde y en la noche mayormente nublado, con la probabilidad de chaparrones entre un 10 y un 40%. A ver, sí, entre un 10 y un 40%. Pero esto es ayer. Vamos a ver más tarde, dentro de unos par de minutos, a ver si lo actualizan los chicos del Servicio Meteorológico Nacional y podemos decirte realmente qué es lo que pueda llegar a pasar en el día de hoy. Por las dudas, siempre paragüita, siempre una camperita impermeable, no viene nada mal. Traten de tenerla allí en mano. Está actualizado ahora, mira. Lo acaban de actualizar, sigue diciendo lo mismo. Chaparrones para la mañana, chaparrones para la tarde, mayormente nublado para la noche, es lo que dice la probabilidad, hasta un 40%. Por ahora, acá los chicos de la estación Romain de Avenida Bolivia 1357 nos dicen que tenemos una temperatura de 8 grados y el cielo está nublado con neblina, ¿sí? ¿Cómo estamos hoy? Buen día a toda la gente que ya se está enganchando con nosotros. Arriba todo el mundo. Vamos a ir empezando a saludar a todos los que están por acá por el Face también. Sí, como siempre están acá junto a nosotros. Sí, enganchados ya tempranito, tempranito. Mi amiga Sandrita Lamas, buen día para ella. Graciela Daza allá en La Quiaca, que dice está frío, pero no nieva ya por lo menos. Fabi Céspedes también, buen día, linda jornada. Santo Baquela dice buen día para todos. Marce, buen miércoles. Sí, por acá por Bajo la Viña, mucho frío y llovizna en Bajo la Viña, me dice. Ojo, sí, ahí estamos teniendo algún dato también. Los que me puedan ir dando datos de cómo está el clima en los distintos lugares donde están, me lo van diciendo, ¿sí? Gracias.

Graciela Liliana Dávalos te dice buen día, Marce también. Silvita Agu dice hola, mis cari buenos y cari bellos preciosos, muy buen miércoles para ustedes. Saludos para usted, para el Abelito del Amor, para el Agus también. Gris Flores también nos está diciendo buen día, Marce. Silvina Silva, hola, Marce Gatito, buen día, dice gente linda. Héctor Daniel Mamani también nos saluda. Manrique también dice ya mitad de semana. Fresco aún, excelente jornada. Vamos a tener fresco todavía, hasta la semana que viene más o menos. Alice Castillo también está por este lado. Buen día, si sea mitad de semana, que tengan una excelente jornada. José Barrionuevo también nos saluda. Hola, muy buenos días, Marce, saludos. El Pache Urzagasti está por allá, por Perico. Aquí nublado, cielo cubierto, frío, no hay lluvia. Excelente jornada, dice el Pacha. Bueno, Alex Ibasque, que hace mucho que no escribía, apareció de vuelta. Le mandamos un saludo grande. Susi Domínguez también está con nosotros a esta hora de la mañana. Así me gusta que ya empiecen todos a estar. Vilmita Martínez, ¿cómo? ¿Cómo van más? El Wenceslao todo a full. La chica de administración del Wenceslao, todos. La gente de terapia, todos. Quiero saber quiénes están ahí enganchados ya con nosotros, Un saludo muy grande, por supuesto, a toda la gente linda que ya está sintonizándonos, a todos los que ya quieren estar con nosotros en esta hora de la mañana, ¿sí? Llevándole lo mejor, tratando de levantarnos con todas las buenas ondas, tratando de estar ahí. Te digo que ya estamos en el Face también, así que nos puedes ir mirando por ese lado, ¿sí? Estamos acá, la verdad, fresquita la mañana. No sé, hoy me levanté medio destemplado o no sé, pero tenía frío. Dije, entonces, me voy a abrigar, me voy a poner algo interesante como para poder estar bien y todo, ¿sí? Bueno, vamos a ver quién anda por acá también. A ver quiénes están en el WhatsApp también, que ya están levantados. Ay, ¿qué dicen? Marce. Ahí tienes un video de... Sí, lo vi a este, chicos. Lo vi, sí. Marce, buenos días. Dice que tengan un hermoso día. Saludos a mi hijo Santiago y a mi hermana Tere. Sí, ahí está. Y a todos mis hermanos. Abrazo. Dice un día tan sencillo como hoy, 19, mi madre nos dejaba. Bueno, besos al cielo, entonces. Sí, ahí Gabrielita. Sí, bueno, perfecto. Hola, buenos días, dice Marce. Feliz pupo de la semana, dice. El colegio fue elegido para este evento. ¿Cuál? ¿Qué colegio? A ver. El Comercial 2. Ah, bien. Sí, a ver, ¿qué tiene por acá? Bueno, a la Feria de Educación, Arte, Ciencia y Tecnología. Esto va a ser cuando el 19, hoy. ¿A qué hora es esto? A las 3 y media de la tarde. Es 19:20. Bueno, perfecto. En la Escuela Nacional de Comercio número 2 en Palpalá. Bien, perfecto. Ahí está, entonces, para todos los chicos de Palpalá, pueden ir por ese lado también. Excelente jornada, dice mi amigo el Dani Cabero, que ya está por este lado también. Buen día, Marci Gatito. Sí, ahí está. Vamos a ver qué es lo que pasa. Sí, perfecto, ahí estamos. Buen día, Marce, quisiera que saludes en el día de su cumpleaños a mi hija Rocío Condoré, dice que las quiero mucho a mi manera, a la doctora María Emilia, de parte de todo el Instituto de Radiología. Le mandamos un saludo enorme para ellos también, ahí está. Buen día, Marce Gatito, dice facturación del Snopex ya está reportándose en el mejor programa de la fiesta, dice aguante el equipo de salud, por supuesto. Ahí están todos también empezando a arrancar la jornada del día de hoy, día espectacular, día tranquilo, hay que empezar, hay que compartir, hay que estar disfrutando con nosotros a esta hora de la mañana, ¿sí? Bueno, la temperatura, repito, 8 grados 4 décimas a esta hora de la mañana, a las 6:20 de la mañana. Estamos acá nosotros también, vamos a ver quiénes están en el YouTube también con nosotros, temprano, empezando la jornada. Toto ya está con nosotros ahí, Vero Vierna también nos dice muy buenos días, muy buenos muchachos. Ahí está, muy bien, así me gusta. Yo vine y fresco en nieva, me dice por ahí el Toto. Bueno, está fresquito, sí, yo salí ahí, estaba muy fresquito. Buen día, Marce, feliz bendecido miércoles para todos. Saludos a la Unidad de Gestión de Recursos Humanos del Hospital Materno Infantil, doctor Héctor Quintana, dice mi amigo Carlín. Sí, ahí está Fede también desde Buenos Aires, está fresco en Buenos Aires, hacía 7 grados esta mañana. Sí, estaba escuchando. Nati Palacio dice, buen día muchachos, que tengan un excelente día. Ahí está Noemí Alejandra Díaz también, buen día Marci Gatito también. Silvina Silva por este lado, buen día Marci Gatito, buen miércoles gente linda. Dice por aquí también Liliana Díaz, sí, buen día. Dice Claudia Teresa también, buen día Marci Gatito. Gente bella dice, linda mañana, buena jornada laboral. Saludos a mis hermanos, sobrinos, especial a Gabriela. Santiago, los quiero mucho, dice bendiciones. La, ¿quién está también? Por supuesto mi amiga la Vanina. Buen día, dice, a los más buenos del mundo, por supuesto. ¿Por qué se durmió? Es que tiene que pedirnos que nosotros despertemos antes, entonces. Bueno, Rubén Mendieta dice, hola, está lloviznando en el Alto Comedero, Marcelo. Gracias, Rubencito, por el dato. Mónica Sutara me dice, buen día. Se quedó el cole en línea 30, refuerzo, primera parada en las 30 hectáreas. Atento, se quedó cole en línea 30, refuerzo, primera parada en las 30 hectáreas. Vayan llevando el colectivo para que la gente pueda subir. Esto de hacer transbordo es una boludez, pero bueno... Realmente

Bueno, Eduardo Fabián dice, buen día, Marce, gatito, aquí en el Alto, Alto a la Torre, lindo, pasable, no tanto frío. Saludos, bendiciones, no llueve, me dice Eduardo por allá, así que estamos todavía en el Alto a la Torre. Noelia Calicet dice, hola Marce, buen día, soy Noelia, sí, desde Buenos Aires. Mira, 6 grados 2 décimas para desayunar juntitos y a mi hija Ariadna, así que le mandamos un beso. Está fresquito Buenos Aires, sí. El Cap Castañeda ya está con nosotros también. María Mónica dice, buen día Marce y gatito, que tengan una linda jornada, está fresquito hoy también, sí, así que bueno. Saludos desde el Caps Belgrano, ahí estamos, sí, aquí en el Alto de la, Alto de la Torre no llueve, claro, ahí está, viste, es un palpala. Bueno, buen día, dice Ariel Condorí también por este lado, muy bien ahí, nos van diciendo cómo viene la mano, cómo está todo por ese lado, porque tenemos que saber cómo viene todo, ¿me entendés? Si no, está complicada la historia. ¿Sí? A levantarse, me van diciendo. Rosario Chapur, que está por este lado también. Sí, buen día, buen día, buen día. Sí, ahí le vamos a poner el 27 día también para ella. Hola, Rosario. Bien, ahí está. Bien, bien, bien, bien, bien. Todos levantados. Así me gusta que empiecen una jornada distinta, que empiecen a disfrutar con nosotros. Sí, a esta hora de la mañana, tiren corazones, tiren besos, tiren por todos lados. Franco Serpa también está por este lado. Saludos desde el Salar Río Tinto, Larós. Hace un frío mal. El otro día fue un lugar que este Río Tinto. Y después está Hombre Muerto también, ¿no es cierto? Por allá. Bueno, tremenda la cantidad de nieve. Estaba mirando ahí un video que habían subido. Impresionante. Una cosa de loco. Sí, hace mucho frío por ahí. Sí, me imagino. Bueno, muy buen miércoles, dice Marce por acá. Gatito, un frío en Buenos Aires. 4 grados así despejado, me dicen Buenos Aires. Al fin van a ver el sol en Buenos Aires porque hace muchísimo que no lo ven. Bueno, Liliana Pinedo se dice, buen día, Marce. Gatito, bendiciones también en el YouTube. Entran y le dan me gusta, chicos. No se olviden, ¿eh? Le dan me gusta. Pongan ahí todo lo que tiene que ver porque a nosotros nos sirve que ustedes les den el me gusta y estemos ahí todos enganchados. ¿Sí? Como tiene que ser. Bueno, perfecto. En algunos sectores llovizna, en otros no tanto. Pero bueno, nosotros estamos acá para compartir, para disfrutar, para pasarla, para mostrar un poco todo lo bueno, lo malo, lo que tenemos aquí también, ¿no? En fin, estaba mirando por acá este tema de... Espera, pero creo que lo tengo acá en el celular, no en otro lado, ¿sí? Bueno, ahí está. Gisela Carolina, buen día también, ya levantada, muy bien, así me gusta, sí, así es, ahí estamos. Bueno, estaba mirando, me lo mandaron ayer, estos casos de brucelosis que hay, ¿viste? Hay casos de brucelosis, ¿sí? La alerta sanitaria. Hay un problema, fundamentalmente, con... lo que ha pasado, ¿sí? Bueno, esto es un comunicado que ha sacado la Municipalidad de Humahuaca y la Dirección de Bromatología y Control Comercial, que prohíben el consumo de venta y venta en todo el eje de allá de Humahuaca municipal de leche, queso, carne de animales vacunos, cabras y ovejas provenientes de países vecinos de dudosa procedencia. ¿Sí? Esto es así por dos casos de brucelosis humana detectadas en la provincia de Jujuy, y se solicita a todos los productores de quesos y carnes de aproximarse a las oficinas para su empadronamiento y posterior sellado con el fin de proteger la salud de nuestra población. Esto es un comunicado que hizo la gente de Humahuaca. Pero, obviamente, acá se fueron tratados estos dos temas de brucelosis, ¿sí? Y bueno, y hay que tener mucho cuidado con esto casualmente, con la compra de... lácteos y quesos y leche de que no tengan un etiquetado, que no estén aprobados, ¿me entendés? Si bien uno va y compra, por ejemplo, el queso de cabra en algún lugar y dice, no, pero yo le compro siempre a esta persona que hace el queso de cabra, capaz que sí, está muy bueno. Pero acá están pidiendo mucha precaución con el tema de los que vienen de otros países, ¿sí? Específicamente, mayormente de Bolivia, ¿sí? El tema del queso de cabra, el tema de la leche de cabra, de vacuno, a tener cuidado, ¿sí? Fundamentalmente. Si usted va por ahí, compra siempre en Volcán, en Bárcena, usted ya tiene su vendedor oficial y de confianza, está todo bárbaro, pero precaución. Precaución por el tema de los lácteos, por el tema de la leche. Así que bueno, es preocupante, son dos casos, pero... siempre se despierta la alarma y la precaución y la prevención, sobre todas las cosas, con respecto a este tema, que nos puede traer aparejado muchos problemas, ¿sí? Así que a tener en cuenta, a tener mucho en cuenta.

cuenta a tratar de evitar, a lo mejor, de consumir esto por ahora, ¿sí? A menos que usted, como digo yo, tenga la certeza de esto, ¿no? De que es un producto confiable y que hecho en algún lugar seguro para usted, ¿sí? Por otro lado, también hablaba un poco y quería ver un poco todo lo que viene relacionado con el tema de la seguridad. Ayer creo que hablé un poco de esto, la verdad que por ahí no me acuerdo muchas veces, pero el tema de violencia de género, ¿sí? Que había pasado en, creo que en Alto Comedero, ¿no? De esta joven o de esta mujer que tuvo que salir desesperadamente a denunciar a su pareja o lo que sea, porque la había atacado, porque quería mantener relaciones sexuales cuando ella recién había sido madre, recién había tenido su bebé. Y esta persona la palió, digamos, para querer tener relaciones. Sigue habiendo violencia de género, sigue habiendo violencia de género. Por otro lado, también otra noticia de una persona que violó a sus sobrinas, creo acá en Jujuy también, pasó el viernes o el sábado, creo que salió la noticia, y a sus sobrinos a través de esto del contacto familiar o algo así, aprovechando eso, y en reiteradas veces, y le dieron 4 años, 4 años de cárcel. Yo pensaba, porque los niños o las niñas que habían sido abusadas por este tipo, en el momento que fueron abusadas, creo, no sé si fue 2024 o 2025, tenían 10 años, 11. O sea que cuando este siniestro personaje vuelva a salir a la calle, estas chicas van a tener, o estos chicos van a tener 16, 17 años. Yo, la verdad que particularmente con la justicia, por ahí no comparto algunos fallos. Por ahí uno lo ve como padre o lo ve como una persona que, qué sé yo, que empieza a ver y que tiene amigos que tienen hijos o hijas niñas, o uno mismo, tener hijos no es fácil, y también cuando hay este tipo de depravados y gente de mierda, perdón la palabra, pero así. Entonces, uno dice, ¿qué puede pasar con todo esto? ¿Va a seguir así la justicia? O sea, ¿va a seguir la justicia dictaminando cosas que para mí son fundamentales? Porque en 4 años a esos chicos, ultrajados, violados, abusados, no hay poder ni de Dios que se le vaya de la cabeza lo que pasaron. Ni en 4 años de psicología avanzada, de psiquiatría y de todo. Eso es para toda la vida para ellos. Y este personaje siniestro va a seguir haciendo lo mismo. Por más que a mí me digan no lo reinsertan en la sociedad. Permítanme disentir con eso. No se los inserta en la sociedad, lamentablemente. ¿Por qué? Porque la persona que hace esto, lamentablemente, cuando tenga la oportunidad de vuelta lo va a volver a hacer. Va a decir, no, vos sos un tarado, mirá lo que estás diciendo. Ojo, es mi opinión, la opinión de Marcelo Ponce, ¿no? La que está hablando. No es la de la radio, es la mía. Pero yo quizás pienso, ¿qué pasará si esto ocurriera más seguido? O sea, ocurre seguido. Hay cosas que hay veces que se ocultan. Por ejemplo, el caso de esta chica que el marido quería tener relaciones y ella recién había tenido familia. También ella había manifestado que, según lo que decían las notas, que había sido golpeada y había sido ya, digamos, violentada por este tipo. Van a seguir ocurriendo. Pero en tanto y en cuanto las penas no sean más duras, ¿me entendés? Yo sigo insistiendo. Una persona que viola a alguien es, para mí, que se pudra en la cárcel. Lo mismo que para el tipo que mató a alguien. ¿Me entendés? Vos me puede decir, no, bueno, pero fue... A ver, si vos me decís que fue por error y hubo algo por error,

y fue que se le disparó el arma porque estaba paviando o algo que sea, por ahí a lo mejor te lo acepto, no sé, tampoco. Pero tipos que deciden ir a golpear a alguien o a matar a alguien a golpes, a palos, con puntazos, no hablemos de armas, pero si no en patota y golpean a alguien y los matan, que han pasado y siguen pasando, eso no deberían salir más de la cárcel. Y los violadores menos. Y menos de menores. Menos de menores. Ya sean niños o niñas. Esos tipos no tienen que estar en la calle. Entonces, sin embargo, vos ves que dan una pena de 4 años, que es nada. El temor de esas personas violadas, ¿cuáles? Y que se los vuelvan a encontrar en la calle. El ataque de desesperación y de pánico que les puede dar. Por eso hay veces que uno no entiende cuál es la justicia. Y por ahí terminamos diciendo la justicia divina se hace cargo. No sé si se hace cargo. La verdad, por ahí empiezo a pensar de otra manera, ¿no? De la justicia divina. Por eso por ahí también las cosas acá no tienen ni ton ni son. Por ahí cualquiera podrá decir, sí, bueno, en otro lado ese tipo no sale más. Y es verdad, en otro país no sale más. ¿Me entendés? Y siempre estamos deseando que a esos tipos les pase algo adentro de la cárcel. ¿Y eso no es malo también? Lo que pensamos. Decir, no, pero no importa, ya lo van a justiciar ahí adentro. O sea, mirá el consuelo que llegamos a tener con eso. Un violador de menores, de niños, de niñas, ¿me entendés? O un golpeador de mujeres. Estamos esperando que llegue a la cárcel para que ahí hagan justicia. Mirá la locura que pensamos, ¿no? Cuando que todos los que están en la cárcel están por algo. Porque cometieron algún delito. Entonces, es increíble pensar que porque la justicia le da 4 años, o 5, 6, 10, 15 a un violador, nosotros esperemos que cuando llegue a la cárcel lo ajusticien. Es muy loco esto. Yo no sé si en todos los países pasa esto, yo creo que no. Voy a decir una estupidez, pero capaz que a lo mejor alguno lo comparte. Porque yo digo siempre esto, ¿no? Uno lo habla, gracias a Dios, hasta ahora. O sea, lo podemos charlar y lo podemos decir tranquilamente. Pero yo sé que muchos de los que están escuchándonos a esta hora deben conocer personas que han sufrido esto. Deben conocer chicos, chicas, niños, niñas, familias enteras que deben saber que han padecido esto. De algún violador, de la familia, de adentro de la familia, o externo, o algún atorrante que violó a alguien de la familia. O sea, yo estoy seguro que alguno de ustedes que nos escuchan debe conocer, o si no lo, espero que no, pero bueno, lo puedo haber padecido ustedes también, a este tipo de cosas, o a los golpeadores, ¿sí? A los que hacen violencia de género contra las mujeres, fundamentalmente. Porque también, bueno, el otro día hablábamos que también hay violencia de género con los hombres, pero más es contra las mujeres. Entonces, eso es imperdonable. Eso no puede ser, no, yo le damos a dar 5 años, 6, porque bueno, el tipo que fue golpeador va a seguir siendo golpeador. Eso no me lo van a sacar de la cabeza a mí. Ni que me venga a hablar, ni Dios que me venga a hablar, no me lo va a sacar de la cabeza. Porque lamentablemente es así. No conozco caso de que no, mirá, el tipo ahora es, no sé, budista. No, ahora vos sabés qué, hace trabajos solidarios. Mentira. No existe eso. A mí me parece que no. Pero bueno, realmente a mí me preocupa más la persona. O sea, los que quedan de este lado de la cárcel. Los que están buscando justicia por un montón de cosas y que cuando va a la justicia y la justicia después decide, dice, bueno, le vamos a dar 4 años.

0: Yo me imagino la familia, ¿no? ¿Qué habrán pensado? ¿Si será mucho eso o será poco? Yo creo que el dolor de una madre, de un padre, de un hermano, de una hermana, debe ser tremendo. Escuchar, retumbar ahí, que te digan 4 años le dieron. Pensás, vos decís, y mi hermana o mi hija o mi hijo está traumado, está con psicólogo, está con psiquiatra. No, bueno, pero está con un acompañamiento. El acompañamiento lo va a tener toda la vida. ¿Sabés en dónde? La cabeza le va a martillar toda la vida. Podrá vivir, podrá estar bien, momentáneamente, en algunas circunstancias, pero en algún momento tiene en esa cabecita, desgraciadamente, el pensamiento de lo que ha sufrido. Eso es así. No es que yo sepa ni nada, pero es así. Vos hablás con gente que ha padecido eso y te lo dice. ¿Me entendés? Fue hace mucho tiempo. Y decís, ¿cómo fue hace mucho tiempo? ¿Y cuántos años tenés? Y tengo 50. Pero fue hace mucho tiempo, cuando yo era menor, cuando yo tenía 10 años. Sí, sí. Llevas 40 años eso en la cabeza. Está bien, y vos los ves tranquilamente en la calle, de lo más bien, trabajan, charlan, se divierten, pasan bien. Pero siempre tienen ese recuerdo, mal recuerdo en la cabeza. Entonces, por eso cuando estos violadores le dan esa pena de nada, porque es una beca, encima que tenemos que bancarle la comida y todas esas cosas, dentro de 4 años estás afuera. ¿Me entendés? No conozco dónde van los que salen de la cárcel como violadores a reinsertarse en la sociedad. ¿Hay alguna institución que hace eso? ¿Hay algún organismo que hace eso? ¿Tienen un registro de todo lo que hace esa persona? Todas esas preguntas me hice el sábado, cuando leí la noticia, estas dos noticias, y me quedé realmente pensando en eso, ¿no? En la familia, en esa gente, en esos chicos, en esas niñas, no sé. Entonces dice, la justicia divina después se hace cargo. La justicia divina no se hace cargo nunca. Discúlpenme, en ese caso a la justicia divina no le creo, tampoco. Y la justicia del hombre, ni qué hablar. ¿Sí? Entonces, como te digo, estamos esperando que lo ajusticien otros presos. Es increíble. Pero así estamos. Así estamos. Por eso, no sé cuánto se tardará en volver a tener un buen código penal y en tomar realmente las cartas en el asunto y tratar de que esta gente no salga nunca más de la cárcel. Ni el famoso 2x1, ni el 3x1, el 4x4, 8x8, no me importa, la verdad. Una persona así no merece estar en esta vida, acá, en el medio de la sociedad, que la peleamos todos los días o que buscamos que nuestros hijos sean buenos y buscamos que nuestros niños y niñas pasen su mejor infancia, y por un infeliz que venga y arruine eso, no. Entonces, ahí está la cosa. Pero bueno, así está la situación, así están las cosas en este país, y cada vez a mí me entristece mucho que pasen estas cosas. Esperemos que alguna vez cambie. Esperemos que, capaz que yo no lo vea, pero esperemos que mis hijos, mis nietos, si los llegara a tener, puedan llegar a ver esto. Porque realmente estoy seguro que las personas que han padecido esto se llevan a la tumba a ese mal recuerdo también. Así que bueno. 6:41, chicos, de este miércoles 19 de agosto. La temperatura 8 grados, el cielo está nublado, en algunos lugares está lloviznando. Ahora hacemos una pausita y enseguida volvemos, dale.
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6:44, no, 45 minutos, mira, de este día 19, ¿eh? Sí, sí, sí. Así que bueno, pero estamos acá nosotros para acompañar y para estar, como siempre, sí, sí. Así es. Bien, no, estoy viendo por acá, sí, también, bueno. Ahora voy a hablar un poquito de eso también, antes de ir a la pausa. La verdad que esto también te... Lo vamos a hablar un poquito porque tiene que ver mucho con nosotros, con Jujuy, con una banda de folclore, quizás la más conocida a nivel país, de los tequis, ¿no? Por ahí a lo mejor ustedes no han sabido, porque esta información ha salido hace a la madrugada del día de hoy. Bueno, dejó este plano, dejó esta vida, el querido José Luis Pucho Ponce, ¿sí? El bajista de la banda de los Tequis, ¿no? Aparentemente, bueno, tuvo algún percance en su vivienda, eso es lo que se dice. Y bueno, dejó ya de estar acá con nosotros en esta tierra. Supe conocerlo bien, supe estar charlando con él porque teníamos el mismo apellido, simplemente coincidencias. Y puedo decir que realmente es una excelente persona, fue una excelente persona mientras estuvo acá en esta tierra. El Pucho Ponce, ¿sí? Bajista de los Tequis, que allá por el año 95 más o menos se incorporó a la banda, ¿no? De los chicos. Y realmente uno siente por ahí, ¿no? Que no somos nada, es verdad, ¿no? Podemos estar ahora a la mañana acá y después

quizá mañana no nos escuchamos o no nos vemos y no estamos. Por eso es lo que yo siempre les digo, y por ahí publico cosas que relacionado con esto, con la vida, con lo que uno tenemos que, con lo que tenemos que disfrutar cada momento de nuestra vida. ¿Sí? Así como quizás lo disfrutó, ¿no?, el amigo Pucho Ponce de los Tequis. Vaya mi sincera pésame para la banda, para los chicos, para Mauro, para Seba, para Walter, para todos los que laburan con los Tequis. Se ha ido un gran tipo, la verdad que sí, porque pude charlar mucho con él, pude comer con él también, divertirme con él. Así que un beso al cielo, que tenga un eterno descanso, que realmente esté bien y que su familia tenga la máxima resignación y que Dios los acompañe. Eso es lo más importante, ¿sí? Así que bueno, era un pequeño homenaje para él y para toda la gente de los Tequis. Mismo sentido, pésame. 6 de la mañana con 49 minutos. Otra pausa y ya volvemos. Dale.

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0: 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Está muy bueno el bingo de el materno infantil de Salta, ¿eh? Bien, 6 de la mañana, 52 minutos, chicos. Temperatura 8 grados, sexta hora de la mañana. 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Bueno, saludos a la gente de Lourdes ahí, ¿eh? A Gus también y a toda su gente. 6 de la mañana con 53 minutos. A esta hora de la mañana, con este frío, no sé si estará farmeando ya, pero yo ya aprendí varias otras cosas para farmear. Sí, sí, sí. Se me burlaron mucho ayer, pero no importa, voy a seguir farmeando, aunque usted no lo crea. Bueno, sí, y aparte viene el desafío acá. Estaba escuchando esta mañana en la radio, hay un concurso de farmeo, no sé si en Córdoba, no sé dónde, que hay premios, no sé si son 500 lucas, no sé. ¿Quién va a poner la plata? No sé, dice que la ponen entre todos para el ganador. Vamos a ver qué pasa. Aquí está con nosotros el señor Gato García.
1: Buen día, buen día, ¿cómo le va?
0: ¿Cómo andas? Aprendí este también.
1: Y no sé qué es, pero bueno.
0: Algo así, yo lo mismo, ¿viste? Por la duda, no sé.
1: ¡Feliz cumpleaños, Sandro!
0: Hoy cumple el gitano Sandro.
1: Así que vamos a estar poniendo música de Sandro durante todo el programa, ¿eh?
0: Sí, totalmente. Vamos a evocar y vamos a recordar a Sandro con este

Hoy, sí. Hoy también es el Día Mundial de la Fotografía, chicos. Sí. El Día Mundial de la Asistencia Humanitaria y el Día Nacional de la Lucha contra el Síndrome Urémico Hemolítico. Sí, acá en la Argentina. Además, se conmemora el nacimiento de Sandro, de John Deacon y la creación de la actual Universidad Tecnológica Nacional, debe ser, ¿no? Así es. Puede ser. Bueno. Ahí está, la Universidad Tecnológica Nacional. Así es. Bueno, perfecto. Estoy mirando por acá. Sandro nacía allá en el año 1945. Y después el bajista de la banda de rock Queen, que es John Deacon. Sí, nace en 1951. Sí. Mira, Santolalla también nacía hoy. Nace hoy. Muere el célebre actor y humorista estadounidense. Ah, sí. Bueno, impresionante, ¿eh? Toda la efeméride que tenemos en el día de hoy. Pero bueno, ahí está. Hoy Sandro de América. Como tiene que ser, claro. El tipo estuvo espectacular en todos lados. Bueno, Ale dice por acá: buen día, Marce. Se me ocurrió el gallito. ¿Y qué pasó? Saludos para mis niñas, para Jazz, lista para ir a la escuela. Y Vivi preparando todo para matear, dice: bendecido miércoles, gracias. Silvia Ventura, buen día, Marce, gatito, buen miércoles. Acá dice: ¿cómo están, Marce, gatito? Feliz miércoles. Mañana fría, Sí, sí, está fresquita. Ana María Carrizo dice: buen día, Marce. Que tengan un excelente día. Que Dios los bendiga. En cuánta razón tenés, Marce. Aunque te pasó de chico, no te olvidas nunca. Un poquito más abajo. Ahí está, pues si no, me aturdo yo. No sé qué pasó. Buen día, Marce, gatito. Que tengan un buen miércoles. Dice acá Silvina Vera también. Sandro Emilio, buen día, Marce. Dice gatito. Que tengan un excelente miércoles. Bendiciones. Linda Bayón, buen día, Marce, gatito. Que tengan un buen miércoles también. Sí, ahí está. Jonathan Guerrero dice: buen día, Marce, el programa está muy bueno. Dice: quiero saludar a mi señora Moni, que hoy es su cumpleaños también, que la pase un lindo día. Dice parte del esposo Jonathan y también su hijita Mili y Ivone. Muy bien, ahí está para ellas. Buen día, buen día, buen día. Clara Alicia, buen día, ¿cómo andamos? Excelente. Bueno, ¿está fresco en Maimará o no? ¿Sí? Marcelita Salgado, buen miércoles para ustedes. Bueno, Franquito Serpa dice: aquí está 8 bajo cero. Esto es allá

0: la El Salar Río Tinto. Impresionante. Sí, sí, sí. Buen día, Marcia Tito. Bendiciones de Liliana Peñalosa. ¿Cómo andás, Lili? ¿Todo bien? Bueno. Bien, bien, bien. Sí, me alegro que estén todos ahí enganchados a esta hora de la mañana. Fría mañana acá también. 8 grados la temperatura. De todas maneras, la llevamos,
1: Sí, es que me estoy haciendo daño.
0: A ver qué tengo por este lado también, a ver.
1: Tú terminaste ya conmigo.
0: Buen día, Marcia Tito. Dice acá, pienso lo mismo que vos, Marcia. Te felicito por hacerte cargo de tu opinión. Soy el único, dice el locutor, que escuche que se hace cargo. Todas las opiniones que yo tire acá son mías. No tiene nada que ver el medio donde estoy ni nada. Es mi opinión. Como siempre digo, yo no tengo problema de... O sea, estamos en libertad de todo, de hablar y opinar. Siempre con el respeto que se merece de todos. Y el que quiera charlar conmigo, que tenga otra cosa u otra opinión con respecto a lo que yo puedo opinar o decir, tranquilamente me puede conseguir. Estoy hablando de algún funcionario, autoridad o algo, ¿no? Puede conseguir mi teléfono en cualquier lado y me charlamos, y si me convencen de otra cosa, también lo diría. ¿Sí? Bueno, lamentablemente también existen, dice, las falsas denuncias, y muchas se aprovechan porque las leyes están a favor de las mujeres. Independientemente de lo que me digas, yo no voy a compartir, digamos, nunca voy a avalar el maltrato de ninguna índole, ni a la mujer ni al hombre, de ningún lado, ¿sí? Y que se... Todo se puede verificar, todo se puede comprobar, eso seguro. Buen día, Marce. Eso jamás se puede olvidar. Dice, uno siempre lo llevamos. ¿Ves? ¿Ves? De lo que habíamos hablado hace rato. ¿Ves? Es así. Buen día. Está mi amigo Maxi llamada, sí. Allá en Cosos. ¿Qué pasa? Feliz miércoles, que tengan una linda jornada. Dice, en Japón. ¿Qué es esto? Un río. Ah, bueno. Tremendo. Buen día, Marce, ya trabajando, dice el 1229. Excelente día para vos también, hola, Marce. Saludos para mi amigo el Magnate Botit, le mandamos un saludo. Ahí está, Álvaro también. ¿Alguna idea del por qué cuando te dicen que tenés que sacar turno para el Pablo Soria te sale que tenés que sacar turno para el Hospital Sequeiro? No. No, porque vos, a ver, vos estás buscando el Pablo Soria, tiene que salir Pablo Soria. ¿Por qué decís que te sale eso? ¿Sí? No, tiene que ser para el Pablo Soria. Claro. Buen día, Marce, por favor, saluda a Julieta y a Naila, que se están despertando para ir a la escuela. Acá ya en Azopardo está. En Azopardo está estrellado. ¿Viste? En San Francisco de Algo ya está estrellado. Marce, Mili Flores tiene que trabajar. Muy bien. Levantarse. Sector RIM 20 sin luz, Marcelo. Desde Hospital de Niños en adelante. Bueno, a ver, vamos a ver. Atentos, Rosa, le voy a decir.

Buen día. Se quedó en cole de la línea 30. Sí, dijimos, el refuerzo ahí en la parada. Sí, de las 30 hectáreas en la primera parada. ¿Ya habrán ido a cambiar el lado del colectivo ese o no todavía? Buen día, Marcia y Gatito. ¿Cómo están? Que tengan una linda jornada a pesar del frío. Yo trabajando, dice bien. Llego a mi trabajo, prendo la radio y te escucho. Me parece muy bien, ¿eh? Gracias por escucharnos ahí. Gracias, gracias, gracias. Ariel Aguirre dice acá, buen día, Marce. Buen día, dice para vos y el gatito. Excelente miércoles para farmear Aura. Ariel, no se ponga a farmear Aura, por favor. Ayer estaba viendo... Hay uno ahí en TikTok que dice... Es mi forma de vida. Y el tipo fue la primera vez que farmeó Aura. Es una forma de vida, dijo. Casi me muero. Y 20 años tiene. Bueno. No, claro. No, me mató. Esa. Dijo así el tipo. Es una forma de vida. Y le dice el periodista, ¿y hace cuánto que vos farmeás? No, hoy es la primera vez. ¿Qué forma de vida estás llevando, hijo? Sí, la primera vez. Bah, ¿qué va a ser? Está bien. Es así esto. Buen día, Marce. Ahí estamos también, Marce, querido. Gracias por estar ahí también. Gracias por estar compartiendo con nosotros esta hora de la mañana. Pasándola de bien y todo, ¿sí? Bueno, Marce, querido, ahí está. Dice, buenos días, buena jornada. Saludos a Alicita Ábalos. Rumbo al Chail ya ahí también. Muy bien, así me gusta, gallito. Váyala. La niña. ¿Sí? Rumbo al Chey también, claro. A pesar del frío por ahí, me dicen acá,

0: pero va a ser mucho frío. Mira, lo que dice el Servicio Meteorológico Nacional, acá, básicamente, que supuestamente debería hoy, según lo que está actualizado a las 6 y 5 de la mañana, habla de chaparrones a la mañana, a la tarde, pero me están diciendo que en San Francisco de Álava está estrellado. No entiendo. Bueno, y mayormente nublado a la noche. Recién da como para que salga el sol mañana, según lo que dice el Servicio Meteorológico Nacional. Pero si nosotros estamos empezando a mirar ahí el cielo y está empezando a aparecer en las estrellas, y le demos más bola al cielo, ¿no? Claro, que al pronóstico. Así que bueno, pero lo mismo está frío, no se me desabriguen. Si ustedes se me desabrigan, se me ponen mal, hay que tener cuidado, ¿sí? Por ahora 8 grados la temperatura, todo tranqui, levántense, abríguense, ¿sí? Así que bueno. Ayer jugó Boca, le ganó a Recoleta de Paraguay. En Paraguay clasificó a los cuartos de final de la Copa Sudamericana. Sí, le ganó 4-0. Así que bueno, aguante Boquita entonces. Está allí ya en la Copa. En la Copa Sudamericana. A ver, ¿qué es esto? También tengo que ver, no sé si juega. Hoy también en Villa Mercedes, será en San Luis, es esto, sí. Los equipos de Racing Club y Belgrano se enfrentan por los octavos de final de la Copa Argentina. Sí, hoy entonces juegan por la Copa Argentina, Belgrano y Racing, allá en Mercedes, en Villa Mercedes. Así que bueno, para tenerlo en cuenta, un partido que se va a jugar a las 7 y cuarto de la tarde. Sí, así que bueno, ahí está, chicos. La verdad, puede ser que ande bien, puede ser que ande mal, puede ser que no. Nunca se sabe, ¿viste? Pero las cosas son así. Y el fútbol te da sorpresas. Independiente Rivadavia de Mendoza cayó por penales ante Fluminense y se despidió de la Copa Libertadores también. Eso para tenerlo en cuenta. Sí, también. ¿Qué es esto? La hija de Luis Badalá cuestionó la serie de Moria Kazan y anunció acciones contra Netflix. Ah, bueno.
1: ¿Quién es Luis Badalá?
0: Luis Badalá era uno de los novios de Moria Kazan. ¿Te acuerdas que todos los buscapinas que agarraba Moria Kazan era, por, o sea, como claro, decía ella, se cuelgan. Ella decía, se cuelgan de mis lolas.
1: Bueno, no fue tan inteligente con los hombres, ¿eh? Porque se hace la one. Sí, pero en los ese hombres caso siempre,
0: no le fue bien.
1: Siempre le hicieron la plata.
0: No, o le sea, fue bien.
1: La one no es tan one.
0: Claro, ahí en esa no es one, no, es no, menos one. Exacto. Porque le fue mal, la verdad,
1: sí, es verdad.
0: Con esos hombres, ¿no? Con la serie de hombres. Porque acá dice, la familia de Luis Badalá anunció que avanzará judicialmente contra la producción de esta serie, ¿sí? Contra Netflix, considerar que la ficción presenta una imagen distorsionada del fallecido empresario, quien fue pareja de la diva. ¿Sí? La información fue difundida por Ángel de Brito, dice, donde se conoció a Ingrid Badalá, hija mayor de Luis, que prepara una querella contra la producción y la plataforma. La joven cuestionó especialmente la forma en que su padre es caracterizado y aseguró que el personaje mostrado en pantalla está muy alejado de la persona que ella conoció. Ingrid calificó la representación de su padre como una caricatura alejada de la realidad. Sostuvo que la serie lo muestra como una persona grotesca, maleducada y carente de educación. Según su relato, Luis era un hombre educado y respetuoso que nunca ocultó su origen ni su trabajo. En este sentido, cuestionó que la ficción utilizara su condición de trabajador de barrio para menospreciarlo. ¿Sí? Bueno, también manifestó su rechazo a la exposición de supuestos consumos personales al considerar que se trata de aspectos vinculados a la intimidad del padre. Ingrid sostuvo también, obviamente, que conoció de cerca la relación entre Luis y Moria desde los 12 años hasta los 21 años y afirmó que la historia mostrada en la serie no coincide con los hechos que ellos vivieron. ¿Sí? Así, y que ella vivió. Otro de los puntos que generó malestar, dice, en la familia, está relacionado con la ruptura de la pareja y los aspectos económicos que aparecen representando en la ficción. Ingrid rechazó las insinuaciones de su padre, de que su padre habría quedado con bienes de Moria, y argumentó que tras la separación, Badalá atravesó dificultades económicas y debió trabajar en distintos emprendimientos para subsistir, entre ellos una panadería y una parrilla de barrio. Para la hija del empresario, el mayor dolor está en que su padre falleció en el 2023 y ya no pudo defenderse de la imagen que se presentaba sobre él en esto. Ahora digo yo, cuando uno hace hacen estas series, ¿no? Por ejemplo, usted viene y encarga una serie para mí,

0: Y está basada en hechos reales, supongo yo.
1: No hay problema.
0: ¿Por qué?
1: No hay problema.
0: ¿Va a haber problema? Bueno, por eso, pero supongamos. Usted dice, bueno, bien, ¿qué va a poner? Y va a poner los hechos de la realidad, de lo que cómo vivió la cosa. Me parece ser, no sé a mí, que suponete, el caso este de Moria Kazan, si tenía a alguien ahí, tienen que haber preguntado. No, no sé si la producción de esta serie hace, va y pregunta a la familia de los que van a estar, de lo involucrado, ponerle de todos los novios que tuvo Moria Kazan. Así como, por ejemplo, ir a preguntarle a la familia de Luis Badalá, mire, va a ser esta, y esta es la presentación, o cómo va a aparecer su padre, o cómo va a aparecer Luis Badalá en la serie. El que lo va a hacer es tal persona, ta, ta, ta, ta, ta, ta, listo. Después va, no sé, a Castiglione y busca a alguien que de la familia de Castiglione, bueno, está la hija, obviamente. Pero bueno, dicen, che, mira, va a ser así la representación. Y después, che, mira, está tal, bueno, listo, va a ser así la presentación. No sé si eso hace la producción. O directamente hablan con Moria, Moria dice, yo hago esto y listo, ya está. ¿Me entendés? Yo hago esto y ella da su... su storyboard y ella hace, y de ahí sale la no sé, la relación o la serie. Me parece raro, ¿no? Porque si no, generan problemas así, porque por ahí sale la hija y dice, no, así no era mi papá, era de otra manera, ¿por qué lo están caracterizando de esa manera? Lo mismo pasó con la serie de Menem. En la serie de Menem, que la tomaron mucho más directamente como, qué sé yo, más de broma, o una cosa más sarcástica o algo así. Porque claro, Zulemita dijo, no, no, tampoco era mi padre, no, no, no hacía fiestas así, de como de, se muestran ahí, qué sé yo, ¿viste? ¿Qué
1: sé Menem yo? Tenía muchas novias, ¿no?
0: Menem sí, bueno, es como Alberto Fernández, más o menos igual.
1: Ah, mire.
0: Bueno, Alberto Fernández medio
1: sí, grotesco. Sí, conozco algunas novias.
0: Y Carlos Saúl sí, estuvo, y aparte estuvo con mucha farándula, ¿no?
1: ¿Te vedes?
0: Sí, sí, sí, no se olvide eso. Susana, Graciela.
1: Ah, mire.
0: Fueron varios. Pero bueno, eran otras épocas también. Pero de ahí en más, a mí esto de, no sé, me parece que cuando uno haga una serie tiene que preguntar primero a todos los involucrados, mira, vas a salir así, vas a salir así, vas a salir así. Pero bueno, cosas que son y que pueden pasar cuando se hacen estas series, ¿no? Veremos a ver cómo
1: se ve. ¿Usted vio la serie? Yo no pude verla
0: todavía. Yo la de la de Moria todavía no la vi. La de Menem sí la vi. Me pareció buena. También, como digo, un poco exagerada en algunas cosas. Pero bueno, la caracterización de Menem estuvo muy buena. La de Zulemita lo mismo. La de Zulema lo mismo. De algunos involucrados ahí estuvo buena, la verdad. Así que bueno, pero será. Será que verá qué es lo que pasa con esto. Bueno, para hoy miércoles hay alerta amarilla, pero ojo, es para otros sectores, para el sector, vientos del sector oeste, entre 50 y 70 kilómetros por hora. Esto va a ser en la puna de Cochinoca, en la puna de Humahuaca, en la puna de Rinconada, en la puna de Tilcara, en la puna de Santa Catalina, en la puna de Tumbaya y en Yavi, ¿sí? Bueno, ¿cuántas películas se hizo de Sandro? Un montón. Pero no fue ahí usted todavía.
1: No. Bueno, yo me vi todas las películas de Sandro. La verdad es que todos sí. Los fines me lo albergo.
0: Ya no tiene ninguna película le quedó colgado.
1: Muchacho, me gusta Muchacho.

0: me hacen una pregunta por acá para usted. Sí. Acá hablamos siempre a calzón quitado.
1: En esta, en este programa se habla a calzón quitado.
0: ¿Qué sea Ponce?
1: Tengo hambre hasta ahora.
0: ¿Qué sea Ponce?
1: Sí.
0: Muy bien, ayer por la tarde-noche.
1: ¿Tarde-noche?
0: Comprando bombones en un lugar muy conocido de la capital jujeña. ¿Estaba de cacería? Me dice.
2: No. Le llevé chocolate a mi madre.
0: Bueno, bueno, no.
1: Por eso le digo.
0: La gente, los paparazzi.
1: La gente me mira por todos lados.
0: Los paparazzi.
1: Sí. Me ven. Sí, le llevé. Eso.
0: Bueno, paparazzi,
1: los paparazzi que andan buscándome. Estaba buscando gente que farme, García, y no encuentro acá en Jujuy. Claro. Quiero farmear y no puedo farmear todavía.
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1: Hoy estamos vestidos de Sandro.

0: está herido. Claro.
1: De Sandro estamos hoy, yo con Sandro, usted ahí en el medio. Bien, ahí entren en el YouTube, ahora lo voy a copiar al enlace. Lo pongo al link para que entren en el YouTube y nos miren, chicos.
2: Qué capo Sandro.
1: Qué lindo. La verdad es que por ahí vos cuando... Qué distintas que son las historias de ¿cómo se llama? De nuestros artistas, ¿no? De algunos, por ejemplo, Sandro. Hoy nos queda un ícono de la música, que, digamos, Palito Ortega.
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1: de esa época. Y
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1: Qué bien es que uno, a ver, bueno, hoy con las redes sociales y toda la tecnología y todo lo que hay nuevo, uno puede ver qué hace cada uno de los nuevos músicos, cantantes, todo. Pero en esa época, en la época de Sandro, en la época de Palito Ortega, en la época de Donald, en la época de Alta Tensión, decirle así si querés, de la banda, de todos ellos, de Cacho Castaña, era admirarlos solamente por lo que cantaban. Y se sabía muy poco de la vida de ellos. O sea, no era tan conocido lo que podían hacer. Sí, cuando uno se enteraba de que, qué sé yo, de que Sandro tuvo historia con alguien, y sí, tuvo historia con Susana Jiménez, y sí, dijeron que sí. Lo mismo Cacho Castaña, que siempre contó de que había salido en un baúl de un auto cuando estaba. Pero eran muy pocas cosas que se conocían de ellos. Me refiero a relaciones con mujeres. Si no eran conocidas, si no eran famosas, yo pienso por ahí a lo mejor ellos tuvieron otras mujeres que no eran conocidas. Salieron con alguna fan, salieron con alguna seguidora de todo. Las nenas, como le decía Sandro, ¿entendés? Y bueno, la mujer de Sandro era una de las nenas. Entonces, uno se pone a pensar, usted calcule cuántas mujeres puede haber estado con Sandro.
2: No, la verdad, yo lo...
1: O sea, si se imagina usted así.
2: No, yo lo tengo a Sandro solamente con su mujer.
1: Con su mujer.
2: Yo.
1: Usted lo tiene personificado, o sea, en su cabeza está Sandro y, ¿cómo
2: señora,
1: se llama? Garaventa, creo que de apellido.
2: Su señora.
1: O sea, y su señora, nada más.
2: Sí, en mi Norma casa Garaventa. De Sandro, ¿no? Por ejemplo, el otro...
1: Cacho Castaña.
2: Cacho
1: a él
2: Castaña.
1: Lo tiene como que agarró,
2: claro,
1: todo lo que encontró en el camino.
2: Sí.
1: Devastador así de...
2: Así es.
1: Serial.
2: Sí. Sandro es más tranquilo, sí. Me parece.
1: Por ejemplo, Palito Ortega también a mí me da como Sandro. Palito Ortega me da como con Evangelina y ahí que. Sí, ¿no? Y habrán tenido otra historia, capaz que sí. Esas cosas, eso sería lindo saber de ellos, ¿no? De estos músicos tan conocidos de nuestra infancia para nosotros y para algunos, claro, de nuestros abuelos, otros por ahí. Pero impresionante.
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1: 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Buen día, Marce, en el sector B2 de Alto Comedero no tenemos luz en la calle y el Divino Redentor que venga a ver por los chicos del colegio. Atento, ¿quién es el que está ahí? Ay, ¿cómo se llama?
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1: Zoraide, creo que es, o algo así. Alguien de la delegación municipal, por favor, si pueden ir al sector B2 de Alto Comedero, donde está el Divino Redentor, no tienen luz, por favor. Gracias. Buen miércoles para todos, preparándonos para farmear en CrossFit. Oh. Zona sur despejada, me dice acá, ya está despejado, me dice Miguel. Va a salir el sol entonces. Marce se está despejando. Mira la foto.
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1: Sigue igual. Hoy juega River, Marce también. ¿A qué hora juega River? Pero no sabía eso, perdón, me olvidé, se me comió eso. Acá en la obra, ya esperando, dicen los changos, este sábado hacemos la pacha en la obra, me parece muy bien. Marci, gatito, feliz miércoles, gatito. Un tema de Candu Domínguez.
2: 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Le mando un beso grande, grande, grande a la Fabi Medina, que hoy está cumpliendo años. Sí. Feliz cumpleaños, Fabi Medina.
1: Hoy está cumpliendo, Fabi.
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0: mismo voy a agarrar ahora y todos los que los nuevos de ahora no tienen todos así, viste.
1: Siempre, siempre.
0: No ponen este.
2: Mirá, imagina, por ejemplo, la vida de Lucra. ¿Quién puede decir nada?
3: 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Ay, soy feo, soy feo. ¿Y qué pienso?
2: Así dice.
3: Si la gente le pone en las redes que feo.
2: Qué feo. ¿Y él lloraba porque le decían eso?
3: Sí.
0: Uy, entonces yo estoy en el horno, a ver.
3: ¿Y yo qué?
0: Claro. ¿Qué hacemos nosotros dos que nos viven puteando a cualquier cosa? Claro, che, qué mal que está la gente. Buen día, Marcia Tito, dice acá, disfrutando unas mini vacaciones obligatorias en casa. No importa, ya vendrán épocas mejores, chicos. Se está despejando, me dice Cepito Colque. Sí.

0: ¿Estos chicos que farmean ahora van a ser nuestros futuros médicos y futuros políticos? Sí.
1: Yo creo que no van a llegar a eso.
0: No, por favor. Estamos mal, pero peor no podemos estar, creo, ¿no? Desde la Tupac con Duki, mi gato dice que me acompaña siempre. A verlo, muy bien. Ahí está, que nos acompañen siempre. Luego de que mis hijos se van a la escuela. Muy bien, gracias Miguel, Miguelito querido. Marce, nosotros festejamos el Día del Niño el sábado 22 a las 17 horas, 17:30. Si alguien desea colaborar, bienvenido, dice acá. Dice mi amiga Azucena. Sí, así que bueno, ahí está. El sábado 22 a las 17 horas, ahí atrás en el mercado de concentración y abasto. ¿Sí? Bueno, ahí van a ser el Día del Niño, mi amiga Azucena, que está vendiendo ahora los desayunos ahí en la rotonda de la cancha de gimnasia. Si ustedes quieren colaborar, cuéntense una bolsita de azúcar, un poco de cacao, o lo que sea, o pancito, todo para el sábado. Acérquense por ahí, vean la Azucena y hablen con ella, ¿sí? Gracias. Díselo. Marce y los que nos juntamos en la Española a fines de los 80 en la bat. Eso iba a decir, García, que usted fue parte de las batallas de breakdance. ¿Eso no era farmear? ¿Eso era tirar un paso diferente al otro,
1: sí,
0: y hacer un...?
1: Sí, no fui parte. Fui... Miré nada más. Era muy chico. Puede ser farmear.
0: Eso sería farmear también.
1: Claro, porque había como un combate que hacían entre dos y hacían.
0: Claro, hacía uno, hacía unos pasos, el otro hacía otro.
1: Pasos, sí.
0: Se tiraba al piso, giraba, sí, ahí.
1: Molinete.
0: Eso hacía.
1: Lo único que llegué a hacer era el fifla.
0: ¿Balcarce hacía eso? No me acuerdo.
1: No.
0: ¿Quién era el otro que? Ah, ya sé quién. Mejor no digo. Ya está. Claro. Bueno, por eso te digo, no era nada avanzado, ¿sí? Quería decir, dice, tener turno para las 6 de la mañana y confiar media hora antes. Pero para control de enfermería no hay nadie. Para que nos hacen madrugar, peor este frío. ¿Dónde es esto, Pichi? ¿Dónde es esto?
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1: Mire, Marcelo, Arielito ahí de Marca Supay nomás de la foto. Mire cómo está Reyes. Está despejado.
0: A ver Reyes, totalmente despejado. ¡Qué lindo! Bueno, va a salir el sol hoy, chicos, entonces.

0: consulta, quiero saber a qué, o que me expliquen qué es farmear aura, o esta tendencia de farmear, no entiendo qué es. Fer Villega, ¿estás viendo YouTube? Es hacer poses, movimientos, para que, no sé si llamar la atención, sino es para que, para tener más presencia, para poder llegar a... A ver, si lo buscas en criollo, dicen algunos que querer presumir. Pero, el farmear aura dice que es hacer acciones o poses, es lo que yo te decía, para ganar puntos de carisma. Yo no puedo creer que uno haga...
1: ¿Qué significa eso? Eso no lo...
0: No lo entiendo, yo tampoco. ¿Me entendés? Y después el otro... Y todas esas cosas, si te parás así, para... Ya estaba haciendo... Ahí está la música, está la música.
1: ¿Cómo es? A mí me gusta de las bolitas cuando hace así.
0: Sí, tenés que hacer... Dice que se suma mucho el 6-7, así. Que se suma allá, arriba. Después te haces el diablo. Después hacés como hacía...
1: Ah, usted está, fue a investigar. Yo no,
0: estoy haciendo esto, García, porque después está el otro que... Hacía así como hacía este... ¿Cómo se llama? Drogba, el jugador de fútbol.
1: La verdad
0: ¿Te acordás cuando hacía un gol y hacía...? Bueno, ahora hacen así también. Bueno, estoy farmeando para que vean que estoy en el tema.
2: Chicos. ¡Te engañas!
0: Sí. Imagínate cómo no te van a engañar si farmeas, boludo. A ver cómo te debe ir, ¿no? Estos chicos, las novias y esto estarán bien.
1: No sé, pero yo lo haría bailar todo la.
0: Sí, yo también. Una gana. Anda a farmear vos tranquilo, que ya va a ver cómo te va a ir. Claro. Buen día, Barsi Gatito. Ahí está. Albóndiga, soy con fideos a la provenzal. Ese me gusta. Albóndiga con fideos a la provenzal. Popis. Sí, tira buzón. Fideos a la provenzal, tira buzón, mira. 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Me gusta el menú de sabores hoy, ¿eh? Pollo al morrón. Pollo al morrón con ensalada de papa, zapallo y huevo. El huevo yo lo descarto. Le mandamos zapallo, no hay papa. ¿Estamos? Hola, albóndiga con fideos a la provenzal, me gusta. ¿Cuándo las papas perejiladas? Claro. Bueno, menos el gorrito, 8, 5, 6 sabores. Lo más rico que hay por allá, ¿eh?
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0: Bueno, me piden por acá también, Marce, me dice, mira, quería decirte que no hay luz en el sector B6 de Alto Comedero. Es un peligro. Ya quisieron meterse a dos casas cuando los vecinos sacan la basura a la madrugada. Sí, por favor, atento a la delegación municipal de Alto Comedero. Atento a la delegación municipal de Alto Comedero. Sector B6 no hay luz. Sector B6 de Alto Comedero no hay luz. ¿Sí? Hay un montón de lugares donde no hay luz. ¿Alguien de la delegación municipal me está escuchando? El delegado municipal no. Pero alguien de la delegación municipal puede tomar nota de esto y ver qué es lo que pueden hacer la gente de servicios eléctricos de allá. Gracias, Bueno, ahí está.
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0: Saludo a Flavia Rodríguez, dice que ya está haciendo la facultad. Decirle que la amo, dice su amiga Vivi. Bueno, ahí está Flavia. ¿Va escuchando la radio, Flavia? Si va escuchando la radio, sí. Si no, no, Claro, Vivi. Quiero saber si va escuchando la radio.

0: farmear es un término utilizado en los videojuegos. Sí, está bien, viene de ahí, pero ahora tiene ya, farmear ahora tiene una definición, ¿sí? Por eso les digo, es un término de los juegos, dice el señor Berrondo, que significa realizar alguna acción para obtener recursos en el juego. Viene de far, de cosecha, hacer algo repetidas veces, sembrar o cosechar, recolectar. Me parece, esto se hace para recolectar objetos, ganar puntos o experiencia en el juego. Claro, ahora, si yo digo cuál es farmear, si yo digo qué significa farmear ahora, dice, es una expresión de internet y de la cultura juvenil que combina el verbo farmear del mundo de los videojuegos, ve que le estoy diciendo lo que viene, que significa repetir acciones para acumular puntos o recursos, con aura, ajá, que es la presencia, y ahí viene la parte suya, García, que usted ya tiene más aura que esto, el carisma,
1: no tengo
0: el estilo o la seguridad que proyecta una persona. Entonces, cuando se junta esto, significa hacer actos deliberados para ganar prestigio, atención o admiración. O sea, farmar aura significa hacer actos deliberados para ganar prestigio, atención o admiración de los demás. Una boludez, perdón.
2: Farmar
0: es la farmacia que está acá en la vega.
2: Presumir algo que otro por ahí no lo pueden hacer. Dijo, no lo pueden hacer, pero cuando le queda un tiempo determinado, por ejemplo, llega tarde el trabajo, pero llega tranquilo, sin que nadie te... O sea, sin que la opinión de los demás te moleste, vos llegas tranquilo, marcas tarde todo, pero tenés una hora más o menos.
0: Una hora, tenés, una hora para que te echen. Después está el otro que hace así como. Bueno, no sé.

0: No entiendo.
1: ¿Usted cuál sería su... su ¿cómo le podría decir? ¿Qué aura tendría usted? Yo, por ejemplo, que lo vi a usted...
0: Usted dice qué presencia, qué carisma
1: cuando
0: tengo.
1: Vamos al boliche, por ejemplo, sí. Vamos a tomar boliche.
0: Tengo un imán yo.
1: No tiene nada que ver. Va al boliche, vamos hasta la barra.
0: Sí.
1: Pedimos Fernet.
0: Sí.
1: Fernet de vidrio, esos vasos largos.
0: Sí.
1: ¿Cuál es su aura? ¿Cómo farmea usted? Se mete el trago entero en la boca y lo toma así en 2 segundos. Eso es tener aura y farmear.
0: ¿Eso es farmear también? ¿En serio?
1: Claro, está haciendo algo que va, el otro dice...
0: Se admira el otro, se sorprende el otro. Sí. Ah,
1: eso. Yo hice muchas veces eso. Farmeo de otra forma.
0: Pero ¿no? Este farmeo... Ahora, y se han sorprendido.
1: Sí, me dice, ah, mira este morocho.
0: Míralo que tenía. Oh, bueno. Esto es así, chicos. ¿Qué querés que te diga? Estamos así, estamos cada vez perdidos. Si esto es lo que nos toca... Bueno, Marce, no hay luz en las 284 viviendas, pasajes se encuentran sin luz, el cable se encuentra en la calle, alumbrado público en las 284 viviendas, ¿sí? También de Alto Comedero. Es increíble, ¿no? Increíble. Bueno, ya voy a pasar yo a ver si alguien me escucha de servicios eléctricos, de allá, ¿no? De la delegación municipal, no me dan ni la hora, así que no te preocupes.
1: Mire, por acá está María, está Franquito Al, está mi amiga Sabina de Los Panetones. ¿No la fue a ver, sí, Sabina, no, el otro día? Los Panetones.
0: ¡No!
1: Bueno, estaba esperando, tenía una bolsa así de 20 panetones.
0: De 20 panetones tenía ahí, Sabina.
1: Está Huguito Peloc, está la Fabi, está Isaac, mi amigo Isaac, está Arialita Marcas. Daniel, sí. Bengolia dice... ¿Te imaginas la serie de Marcelo que tuvo 12 mujeres? Necesita 15 capítulos para conocer la vida de este mujeriego.
0: Bengolea, escúcheme una cosita. Desaparece del mapa y ahora aparece hecho el picante. Escúcheme una cosita, no es así. No es así, póngase las pilas porque ahora que va a estar el gas usted... Tiene que accionar con el señor García para hacer lo que más chancho le vuelto. Claro. Así que, ahora está el gas, digamos.
1: Bueno, está el Seba Gómez, está Gracielita, está mi amiga Pamela.
0: Pamela.
1: Besito Pamela.
0: Besos.
1: Saludo grande, Pamelita.
0: Bien.
1: Está Janet, está
0: Lorena Janet Ruiz, Jackson.
1: Y está el chavo del grupo Rumas, que enseguida le voy a pasar una de esas. Estamos en el video.
0: ¿Nosotros?
1: El nuevo video, sí. Vamos a salir en el nuevo video de Brumas. Ya le voy a decir qué es lo que se hace.
0: Perdón, ¿qué tengo que hacer yo? Pero, a ver.
1: Va a farmear
0: aura. Voy a farmear ahí yo.
1: Farmear aura.
0: Tengo que farmear aura, sí, ahí en el video.
1: Así es.
0: Bueno.
1: Así que prepárese. Yo también me voy a aprender.
0: Sí.
1: Vamos a darle una mano a los changos. Los changos a nosotros. ¿Qué dicen?
0: Yo, pero por supuesto.

0: pasaje Teniente Volponi y Bolsán sin luz. Es increíble, ¿no?
1: Querido, buen día, ¿cómo estás, Che?
0: Sí.
1: Ya saben, ¿no? Vos y Marcelo ya están invitados para el rodaje del videoclip de Brumas, FTL, La Sonora Imbatible. Así que bueno,
0: vos.
1: Ya saben que este lunes, 19 horas, se va a filmar en Hollywood. Así que bueno, están invitados.
0: Allá abajo, y... a ese de mi amigo, ¿cómo se llama? Cubiza. Sí, de mi amigo Cubiza. Cubiza. Sí.
2: Bueno, va a farmear ahora, entonces, en el video.
0: Tengo que farmear.
2: Yo te voy a ver, el lunes, ¿verdad?
0: Voy a farmear, sí. Me estoy animando al concurso en cualquier momento.

0: Bueno, Griselda Medina está por acá. Buen día, Marce, dice Gatito. Miércoles. ¿Quién más está? Ricardo dice por este lado también. Marce, aquí en la salita La Loma, Alto Comedero, de las 6 de la mañana y la de estadística no llega. Y nadie hace nada. ¿Dónde nos quejamos? Dice Liliana. Alguien que me esté escuchando en el ministerio, o alguien que me esté escuchando de la salita de La Loma, por favor, no puede ser que no llegue la gente de estadística. Son las 7:40 de la mañana. Están desde las 6 esperando ahí. Marce, que vaya a, sí, va a ir a farmear. Sí, señor, el señor García va a farmear también, claro. Buen día, chicos. ¿Qué pasó? Serían hoy, si seguimos así, retocenas. Sí, en cualquier momento. Simios también, el cerebro. Sí, Lucio, yo también coincido con vos, pero bueno. Vos acordate que está la gente que después va a ser candidato a, no sé, a algo. Sí, claro. Buen día, señor Marcelo. Muy frío, dice acá Soledad Ramos. Gracias, Soledad. Martita Romero, buen día, Marcia. Tito, una consulta. ¿Cómo está el clima? Frío, 8 grados la temperatura. Está despejado, eso sí, ¿no? Sí. Sí, no, Seba, ya está, sí, explicado. Buen día, Marce, Gatito. Ahí está, Carlos Ignacio. Buen día, Marce. La Paca Leiva, que anda por acá también. Buen día. Sí, ya dije, Matías Javier, que ganó Boca. ¿Qué hora te levantaste? Marce, querido, buen día. Para vos y el gatito, excelente miércoles, dice, para farmear ahora. Aquí estoy. Sí, señor. Sí. Con este tema voy a farmear también.
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0: Escucha.
1: Con mucha decisión.
0: Hoy era, hoy, un día muy especial, por eso tenemos, porque hoy cumple años Sandro, digamos, cumpliría años Sandro.

0: todas las mujeres. ¿Qué dice el señor Berrondó?
1: ¿Está? ¿No está?
0: Estaba acá, que me mandó ahí diciendo que farmiemos, o sea, que cambie la farmeada, no sé.
1: Por favor, señor Berrondó, sáqueme cuando Marcelo está
0: No va a tener suerte porque no me va a enganchar haciendo farmeada. Estaba mirando acá. Yo estaba farmeando. Hace rato estaba farmeando. No puedo seguir farmeando.
1: No sé qué puedo hacer.
0: Claro, no puedo seguir farmeando porque es complicado. Berrondo, por favor. No se ponga a buscar en el video en el YouTube, por favor.
1: No tengo nada para hacer. Como usted, por ejemplo, usted tiene ese don que Dios le dio de tomar un fernet así en 2 segundos.
0: No, pero yo tengo que hacer lo mismo que hacen todos.
1: Claro, pero yo no tengo ningún don. No sé qué puedo presumir.
0: El acusi.
1: A ver si la gente me dice qué puedo presumir.
0: ¿Qué puede presumir el señor García, por favor?
1: Que ahora el que me conoce, che, ¿qué puede ser? Pero la verdad que no. Estoy buscando y no tengo.
0: Claro. Noé Caliba me dice, ¿qué colegio pedía los saquitos de té? Ay. ¿El comercial de Palpalá pedía saquitos de té? ¿Cuál es el colegio que pedía saquitos de té?

0: Entonces, cuando Marcelo se casó de la silla, ¿te acordás? Estuvo farmeando.
1: Ahí está. Ahí está, ahí está él.
2: Qué aura cuando se cae de la silla.
1: Bueno, ahí está, yo hice una enfermedad distinta y...

Yo fui un precursor entonces. Claro. Yo fui un precursor de farmear aura. Claro. Ahora, yo digo una cosa, García. Todos farmean aura. ¿Sabes quién? Por ejemplo,

0: No me hagas hablar, gato.
1: La barra.
0: Farmeaste toda la noche. No, pero no, este no es así.
2: No, no, no, no, no, no.
3: Pero entiendo que claro.
2: Sí, sí, sí, así voy a farmear, voy a aprender. Estoy haciendo todos los movimientos de farmeado. Digamos de lo que. Bio García, ay, lo peor de todo esto, del farmeo. Buen día, Marcia, te una consulta. Quiero saber a qué me expliquen qué farmear. Acabo de explicártelo, ¿no? Acabo de explicártelo. Buen día, Marce. ¿Qué pasa? El colegio Cheil. El colegio Cheil pedía los saquitos de té. Noelia. Noe Caliba, el colegio Cheil. El colegio Cheil. Bien, gracias, Gracielita Matías. Sí. Yo le quería decir algo, García. ¿Vio que ahora hay cursos para farmear? ¿De farmeado?
0: No, no, no.
2: Hay
0: no.
2: cursos.
0: Así hace, venden.
2: Ahora te dictan cursos.
0: Genial.
2: No, que claro, el argentino no domina el mundo, pero de casualidad. Ahora digo yo, ¿en otros países del mundo farmean? No vi farmear en otros países del mundo.
0: Los otros países del mundo están bien, o sea... No,
2: están... no, claro, no, están normal, están normal. La gente está normal, claro. Sí.
4: Gato, yo creo que vos farmeás cuando están en el asado y vas dando las indicaciones a todos de cómo se hacen las cosas.
2: Mira, puede ser, puede ser, puede ser. Buen día, Marce. Que llame al call center y elija la opción de reclamo. Eso es directamente con el ministerio. Y pueden reclamar de todos los médicos y reclamo de los... Che, ahí está, me habían decido, me decía recién de estadística, que no estaba la gente de estadística ahí en la salita de las Lomas. Bueno, llama al call center y elegí la opción reclamo. Y ahí directamente haces el reclamo. Gracias por el dato, querido amigo, ¿eh? Gracias, gracias, gracias. Patito, ¿sí? Que acaba de mandarme esto. ¿Sí? Para que sepan. Ahí tienen que hacerlo así. Bueno, gracias, Patito.
3: No sé ni a dónde irás, pero entiendo que tendrás que partir.
0: Me están pasando cosas, no sé si pasaron.

0: Mira, y tienes razón, tienes razón. Esto es farmear. Sí.
1: Gatito, buen día, Marcelo. Farmear para mí es ir a buscar un medicamento a la farmacia amiga y no la encontrar. Entonces tenés que ir a otra farmacia. Para mí eso es farmear.
0: Está farmeando. ¿Ves? Te das cuenta, hay gente que hace, tiene así, pero yo estoy farmeando tremendamente. Es que aprendí varias poses. Para poder ganar algo, porque si no, no voy a ir a competir sin saber.
2: Gatito, gatito querido, usted farmea ahora. Con cada mina que anda, no se le acerca a nadie.
3: No, pero eso es mentira.
0: Claro, no.
3: Si ando solo.
0: ¿Cómo? Claro, anda solo, no hay problemas de esas cosas. Chicos, por favor. Betty, buen día, ¿cómo estamos? Me gusta la música, dice lo que están hablando. Soy romántica, saludos a todos, dice acá. Buen día, también dice Marce, quería pedirle que por favor, por intermedio, dice, llegue este mensaje a la Municipalidad de Alto Comedero para que ponga luz en el pasaje Grondo y Forestal de las 95 viviendas. Justo en ese pasaje se junta un grupo de muchachos a tomar y drogarse todo el día. Desde ya, muchas gracias. ¿Ves? No, hay Alto Comedero. Si alguien de la delegación de Alto Comedero me escucha, por favor, me puede decir, mirá, si yo laburo acá, no lo voy a mandar al frente, pero lo único que pido es que me digan con quién puede escucharnos en Alto Comedero. Zorrosa nos escucha, gracias a Dios, la gente de servicio eléctrico de acá de la capital. Pero en la municipalidad no nos dan, en la delegación de Alto Comedero no nos dan ni la hora nos da a nosotros, ni la hora. Entonces ustedes me piden, yo trato de ayudarlos, pero bueno, lamentablemente ahí no nos escuchan. ¿Sí? Gracias, dice acá, sí, ahí está, muy bien. Gracias ahí también.
4: Hola. Por ese palpitar que tiene tu farmear, me hace a mí sentir que tú debes sufrir, gato. Pásame un tema.
0: Se fue al carajo. ¿Qué pasó, farmear?

0: Claro, ese es mil de aura. No, escúchame una cosa, Norma. Mi caída es 10.000 de aura.
1: Ah, la estaba buscando, ¿no?
0: Claro, 10.000 de aura es eso. Olvídate, tenía muchos aura ahí. Olvídate. Andamos farmeando buscando diclofenac, dice en todo caso. Después de la 23. Es verdad, Hortensia. Sí.
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0: Sí, pasaron de andar de perro de la calle a hacer poses mientras caminan. Es increíble también. De rojo carmesí.
1: No lo encuentro esa caída.
0: Buen miércoles para todos, Noé. Mi querida Noé, un beso grande para usted también, ¿eh? Y para toda la gente que trabaja con usted, sí.
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0: Un saludo grande para mi tía, que es mi otra madre, Luisa Ramírez. Hoy cumple 85 años, Luisa, ¿eh? Y también es el cumple de Sandro, claro, por eso.
2: 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Total, ¿qué más me da?
0: Y sí, miren en YouTube. Si se enganchan en YouTube, le dan me gusta, por favor. El me gusta, no se olviden. Voy a farmear de vuelta en cualquier momento, chicos. Estoy a full. ¿Qué pasa, Vanina Soledad?
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0: Perdón, García, ¿alguna vez se abrazó a los pies de alguien? Así como dice Sandro ahí.
1: ¿Alguna vez dormí al revés? Estaba enojado, entonces...
0: ¿Cómo? ¿Durmió al revés? ¿Cómo?
1: Para los pies.
0: Ah, usted durmió para el lado de los pies y le dejó los pies a...
1: al otro lado. Y me abracé a la noche, sí.
0: Se abrazó a los pies.
1: Una vez que otra...
0: Besó los pies, sí me dijo eso.
1: Estaba enojado y...
0: Ah, estaba enojado. Entonces, sí, entonces... Ah, sí, vos dormís para allá, yo dormo para acá.
1: Exacto.
0: ¿Y por qué no puso una alma en el medio y puso cola con cola y durmió así?
1: Es que no, en ese momento había amor.
0: Ah, claro. Entonces estaba enojado. Ah,
1: bueno,
0: sí, se fue todo al corazón. Sí. Después se enteraron de todo lo que uno era. Dice, la basura. Bueno, buen día, Marce, gatito. Feliz martes a todos. Está horrible de frío, dice Vanina. Vanina Soledad, está por salir el sol. Quédate tranquila que va a empezar a mejorar. No tanto, ¿eh? No se alegre. Falta para el veranito todavía. Es verdad, Marce, en el B2 no hay luz en la calle y es peligroso de noche. Claro. Andar por ahí, me dice Hilda. Ay, Dios mío, es que no me dan bolilla, ¿qué crees que te diga? Paró la llovizna acá, por, dice Santito. En Bajo la Viña ya no llueve, pero ahora se va a despejar, ¿eh? Buen día, le puedo mandar saluditos a Lichi y Valentina, que ya están camino a la escuela. Los quiero mucho, dicen sus papis. Muy bien. Escuchá Sopa de Caracol. Marce, me dice acá, entre los que hacen Terian y esto, los Terian ya desaparecieron, no hay más. Y ahora apareció esto del farmear. Por eso preguntaba si en otros países farmeaban. Señor Berrondo, ¿usted puede estar googleando por ahí si en algunos otros países farmean también? Por favor, le pido. Claro. No, yo insisto, los jugadores de fútbol, los cantantes, todos farmeaban ya antes. Claro. Todas esas cosas farmeaban. Tiraban aura ahí también, claro. Buen día, miren, entonces pasa si alguien mete el pie ahí, coche 121 del Santana. Sí lo mostré ayer al del coche 121 del Santana, que tiene un agujero ahí donde está la rueda, del lado de adentro, ¿no?, del colectivo. Sí.
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0: Bergolini también farmeó ayer en el programa. Estamos todos locos, y es que todos estamos en la misma. ¿Qué querés que te diga? Es chistoso esto ya, la verdad, porque es chistoso, pero bueno. ¿Eh? Qué buen farmeador resultaste, ¿viste? ¿Viste, Fabi? ¿Viste?
1: Sí. Mi amigo Cristian Müller, Cristian Müller.
4: Sí. ¿Qué hace, gatito? Buen día. Y me acaba de decir mi hijo que el sábado a las 5 tiene campeonato de encuentro de formar áurea y
0: farmear.
4: Plaza del Grano.
0: Farmear ahora el sí, el sábado, de verdad.
1: Le voy a dar tal patada.
0: El orto, ¿sabe cómo va ahí, no? Buen día.
1: Sí,
0: despejándose en San Antonio, me dice Lucía. Hoy está cumpliendo años la chaparrita. Mirá, Nati España en Volcán, ¿sí? De Despensa San Andrés. Le mandamos un beso grande a la chaparrita, ¿sí? Con mucho cariño. Facu, Lele, la vaquita y Andresito. Ahí está ella. Feliz cumpleaños. Vine a hacer unos trámites aquí al Divino.

0: Redentor en Alto Comedero, y es terrible, todas las calles cortadas, una que otra media calzada, sin señalización, estoy dando vueltas como loco, no encuentro el ingreso para la escuela, díganme cómo tiene que hacer mi amigo Josh, por favor, que tiene que entrar ahí al Divino Redentor, dice que es un kilo de bombo las calles. Y así no hay municipalización de Alto Comedero, ¿para qué? ¿Para qué si estamos bien con la delegación? ¿Para qué? Ay, Dios.
1: Por acá está mi amigo César Román.
0: Sí.
1: Está en el San Roque, nos está escuchando, está Josh Toto.
0: Está Josh Toto.
1: Un saludo, Josh Toto. Está Manny.
0: Bueno, los vecinos de las 14 hectáreas, el colectivo 45 no levanta pasajeros a los niños que van al colegio. Y para rematar, dice que hay que esperarlo a la vuelta. Cuando vuelve, pero cuando vuelve está lleno y ni te levantan. Por favor, el colectivo de las 14 hectáreas, el 45, no levanta a los chicos que tienen que ir a la escuela. Por Dios, ¿no pueden ver esto? ¿No pueden supervisar todas estas cosas? ¿Para qué están?
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0: Sí, los farmeadores deben ser gorreadores. Sí, gorreados, sí, estoy seguro. El cerro Chani, el cerro, los cerros están nevados, mirá. Los cerros están nevados, los de atrás. Sí, se ven impresionantes. Todos nevados. Ahora vamos a mostrarlo, sí. A los que estén en YouTube, entren a YouTube, míralo. Feliz miércoles, gatito. Me pones un temita de Candulo, Candú Domínguez. Sí, me dijiste hace rato eso. No sé quién es. Buen día, Marci, gatito. Farmear es el aura de los vagos que viven al gas. Claro. Es verdad, están ahí. Al gas, sí. Amigos, hasta que no se pase algo o atropellen a alguno de los chicos que van a la escuela, no van a parar. Todos cruzan en rojo los semáforos de la Teniente Farías. ¿Quién controla eso? La Delegación Municipal de Alto Comedero. Vale. Buen día, Marcia, Tito. Un saludo, dice Rosana Condorí, que ya está laburando. Muy bien, hola, buenos días. Buen día, dice, acá tampoco hay luz. Tampoco hay luz en el barrio Che Guevara. La calle que llega al centro de salud y el SIC del mismo barrio. Se realizó el reclamo y hasta el momento no hay respuesta. No hay lugar. Bueno, pero es como te digo, no nos escuchan a nosotros en la Delegación Municipal de Alto Comedero. No nos escuchan. Es mi opinión, ¿no? Lo que estoy hablando soy yo. Después no salgan a decir que... La verdad.

0: Doctor, no hay problema. El doctor Guadalupe dice, todos los que están farmeando, hay que farmear, doctor. Cuando venga el martes que viene lo voy a hacer farmear. Sí, lo voy a hacer farmear acá con nosotros. Bueno, miren los cerros que están nevadísimos, ¿eh? El Cerro Negro, sí, el otro cerro de más atrás también, que todos mal lo confunden con el Chañi. Ese no es el Chañi se lo ve del otro lado, yendo para Palpalá, por el Carmen, por la Ruta 9, por ahí se lo ve. El que se ve ahí no es el Chañi, por la duda le digo. Sí, el que se ve el marrón clarito que está atrás no es
1: ese. Es el que tiene con forma de cola, ¿no?
0: ¿Cuál?
1: Ese que estamos
0: pasando. El que estamos viendo ahí.
1: Ese
0: cerro. Sí, Cerro Negro.
1: Tiene una forma de una cola.
0: Tiene una forma.
1: Desde muy chiquito veía.
0: Usted lo veía a la cola.
1: No, pero en serio.
0: Tiene forma de cola, sí. Bueno, ahí están, nevaditos los cerros acá también, ¿eh? Buen día, Marcia, Tito, me dormí. Pero ya lo estoy escuchando, viendo y escuchando. Me alegran la mañana, dice Raquel Magdalena Ávila. Aquí por Valencia no se escucha eso de farmear. Valencia, García, nos están viendo en Valencia. No farmean. Y ese tema de fondo, dice Sopa de Caracol, me recuerda cuando el concurso en el programa Bailando en Jujuy. Gracias, ese bello día para ustedes. En Valencia, García, no se escucha eso, ¿viste? Marce me dice, García, busque el tema Mi Razón de Ser, en cuarteto, Mi Razón de Ser.

0: búsquelo para Clara Alicia Maidana, que está escuchándonos allá en Maimará. ¿Cómo está el clima en Maimará, Clara Alicia? Dígame, pues para eso estamos. Claro. Sí, señor.
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está frío, me dicen allá en Maimará también, pero está despejado en Maimará. A ver, cuando me den el parte meteorológico, me tienen que decir, está despejado, está lloviendo, está el cielo nublado, está corriendo viento, está así el parte prensa. Bueno, pero está frío en Maimará, me dice acá mi amiga Clara Alicia. Bueno, Hortensia dice, en otros países son normales, Marcelo. Bueno. No, los Terians ya no hay más. Los Terians no hay más. Se fueron, viste, los Terians. Estaban un rato jodiendo por acá, pero después se le fue el todo, ya está. Claro, mire si en mi época dice a casa diciendo que era Terian, pero sabes, o estaba farmeando, ¿sabes cómo te va, no? Claro, en otra época.

0: Claro. Farmeando, por Dios. Bueno, pero hay que farmear, chicos. Nosotros vamos a estar farmeando. ¿Qué le dijo en lo de Brumas?
1: Lunes, vamos a estar en el nuevo video de Brumas.
0: Perdón, yo estaba ahí, pero no entendí. ¿Y qué tenemos que hacer?
1: Voy a tirar aura. Vamos a ir.
0: Tenemos que ir a tirar aura ahí.
1: Claro.
0: Perdón, pero ¿usted tiene algo que ver ahí?
1: No, me los invitaron.
0: Ah, nos invitaron así nomás.
1: Sí, el Chavo.
0: Ah, el programa nos invitó el Chavo. Bien. ¿Quién va a matar? ¿La Sonora Imbatible que va a estar?
1: Claro, bueno, se los doy para nadie. Mucha gente del medio.
0: ¿Del medio? Y enteros no van a ir algunos. Bueno, Marce Gentito dice: quien buen día. Dice: quiero mandar, dice, un saludo a mi hijo Jorge, que está yendo a la escuela. Ahí te pasé una foto. Hay nieve en los cerros. Sí, está tremenda la foto. Sí, no, por eso estábamos mostrando recién acá también. Buen día, Marce. Feliz miércoles aquí trabajando con los zapatos. Danza, contento de levantarme, dice, temprano para escucharlo. Soy Francisco del Alto. ¿Cómo andas? Mirá con el zapatero. Qué grande zapatero a tu zapato. Qué lindo los zapatos. ¿Esos son para danza? Sí. Etapa 11 y 12 de Tupac Amaru, totalmente olvidada, Marcelo. Calles intransitables, sin luz, robos, asalto diario. Sí. No. Dice, Marce, yo no me quejo de estos adolescentes. ¿Para qué viene la polémica, García?
1: A ver.
0: Dice, porque en mi época... Cuando yo era chico, en mi adolescencia, yo quería ser un guachiturro.
1: Ah,
0: los guachiturros también farmeaban, García.
1: Claro, tiraban sus cositas.
0: Claro. No, si tiene el mismo nivel de boludez, pero no importa. No, perdón. Buen día, Marce. Los cerros todos blanquitos, tremenda nevada pegó anoche, ¿no? Sí, no, fue tremendo. Me parece que nevó en La Quiaca, nevó en todos lados y ahí está. Ahí están los cerros, lo estamos mostrando. Buen día, chicos, por favor, a quien corresponda que arreglen el alumbrado en las calles Miñones y Larrea, así es, del barrio Cordelaria. Es una calle de Lobizón. Miñones en la calle Miñones, así se llama. Y Larrea, así es. El corrector te mandó mal ahí. Marce, querido, buen día, dice, para todos. Quería decirte que te quiero mucho. Muchas gracias, yo también. Desearte lo mejor del mundo, dice. Éxitos al gatito. Siempre estoy escuchándolo, dice el señor Cachacha. ¿Cómo está, Cachacha, Cachacha querido?
1: Cachacha.
0: ¿Todo bien?
2: Bailando con él, canciones que hacer.
0: Buen día, Marce. Amanecer Juan Galeño. A ver. Roberto Carlos, que no es el cantante. Ahí está frío, pero yo le voy a mandar el videito para que lo mostremos. Esto es Juan Galán, le estoy mandando ahí. Hola, Marce, buen día. Tengo tarro de leche para algún colegio que necesite. Bueno, alguien que me pida, te digo. Marce, buen día. Mi señor es campeona mundial en farmear. Dice, no. De la cancha con mi aura etílica, no sabes cómo farmear. Claro. Claro, no, claro, es que vos también. Claro, García, y ahora hay que esperar. Ahora hay que esperar, justo me hizo acordar acá este amigo. Ahora hay que esperar cuando sea el fútbol de veteranos. Porque van a querer farmear ahí también. Cuando ya en el tercer tiempo van a querer farmear.
1: Ya hacen los changos eso, le dije, tiran besos, se abrazan.
0: Ah, claro, ahí está. El bicho congelado, dice Vanina. ¿Qué pasa? Vanina, hace frío, pero bueno, no es para tanto tampoco.

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1: Eso, abrazarse a los pies, abrazarse a los pies.
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1: ¿A quién le abrazaron los pies? Mire qué lindo que está Juan Galán. Ahí están los patos. Ahí están los patos.
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1: Esta nueva generación está muy al Pepe, Marcelo, me dicen acá. Cada cosa tonta.
0: Y
1: qué buena imagen, ¿no? De toda la que estaba mostrando ahí. La verdad que sí.
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1: El Cupita, si esta canción le pasó a la música 80 al 2000, será una super jornada de trabajo. No sé qué me hizo con ese loco.
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2: Yo quiero ordenar el tema, pero ayer Junior ya instaló el inodoro.
0: La cartera de algún.
1: Te corrando en el mercado el inodoro inteligente.
2: Claro.
1: Ayer la puso ya lo instaló, no lo vio usted todavía.
2: No, no, me contó ayer, no, ya le puse el 220 por el
1: teléfono. Claro, hay que enchufarlo, sí.
2: Sí, ya lo instaló.
1: Ya está entonces.
2: Sí.
1: O sea que podemos ir tranquilamente a estrenar el inodoro.
2: Así es.
0: Tampoco yo
2: te lo puse.
1: Uno se sienta, se calienta la colita. No se le enfría la tabla.
2: Es verdad. Yo voy a estrenarlo.
1: Y no le va a tirar el celular adentro porque no se lo va a devolver el celular. O capaz que el inodoro inteligente le dice: se te cayó el celular, se te cayó el celular. Te empieza a decir, claro. Y te. Bueno, no,
2: hay luz, tiene todo.
1: Tiene todo. Comprado ahí en Corralón en el mercado. Qué lindo. Ya está instalado entonces, bueno.
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1: Sí, señor, los cerros. Tenemos la imagen nosotros, chicos, Estamos mostrando la imagen acá.
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1: Ayer llegaba de trabajar y me encuentro con este bolito que no quería cruzar por la pasarela. La inconsciencia del abuelo es extrema. Esto es en la pasarela de Palpalá. A ver.
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1: Hay gente que no, hay gente que se va por cerros nevados, sí señora, volcán, Sergio y Nelly dice. A ver.
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1: Ahí va Sergio y Nelly también por la ruta, mira, nos van a mostrar acá.
0: 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Que me quieras.
1: Esto es Volcán. Ayer no ha llegado ese. A ver, no ha llegado a leer mi mensaje. ¿Qué era? Ah, no, sí dije lo del quirófano ayer, pero hoy miércoles tenemos de 8 a las 8 de la mañana. Ahora ya están en el barrio 13 de julio. Barrio 13 de julio, en Miguel Caney, 10 de junio, ¿sí? Del Polideportivo. Hoy está ahí el quirófano externo, ¿sí? Hoy está el cronograma del quirófano externo. Ahí, hoy, en el barrio 13 de julio, en Miguel Caney, 10 de junio. A los vecinos de allí les digo, por favor, que se acerquen. Mañana jueves van a estar desde las 2 de la tarde en la Delegación Municipal de Reyes. Y el viernes, desde las 8 de la mañana, en barrio 13 de julio, Miguel Caney, 10 de junio, del Polideportivo. Gracias, semanita corta, sí.
3: Vamos a estar los dos.
1: Puede ser si farmeaba también haciendo la vaquita. Sí, claro. Los cerros están nevados, Miguel. Sí, lo estamos mostrando por YouTube, Gracias, chicos, a todos. Sí, muchas gracias a todos los que me están avisando. Buen día, Marci. ¿Puedes salir a mirar los cerros? Es hermoso. Sí, lo tengo yo acá en pantalla en YouTube. Sí, por eso lo estoy mirando también en la pantalla, las cámaras del canal. Sí, me la están mostrando acá.
2: Gracias, Luisito Farfán.
1: Dice que vuelve el servicio militar, se acaban todos los tenis. No, bueno, tampoco. Nevadito, sí, acá

0: accidente.
1: ¿Dónde?
0: Acceso Sur. Las imágenes en 20 segundos.
1: Ahí tenemos accidente en el acceso sur, entonces, con precaución por esa zona. Buen día, muchachos, acá, dice. Buen miércoles, farmear Aura es perder el tiempo. El pecino, yo también digo lo mismo, pero bueno.
0: Gracias a Luis Farfán, que está atento con nosotros al programa.
1: Ya nos acaba de mandar imágenes.
0: Sí, sí, sí, sí.
1: Luisito Farfán, bueno, ahí atento, accidente. ¿Recién fue eso?
0: Recién, ya lo...
1: Bueno,
0: deme 2 segundos.
1: A las 8:40 entran los niños al jardín de la escuela Gianelli. Es difícil cruzar la calle. No está el policía de tránsito ni a la salida. En la escuela Gianelli, me piden esto, por favor. En la escuela Ciccarelli, perdón. Sí, antes había un policía ahí en la escuela Ciccarelli y ahora no. ¿Qué pasa? A las 2:10 salen los chicos y a las 8:45 entran y ya no está el policía. ¿Puede ser la gente de tránsito que ponga en la escuela Ciccarelli para que crucen los chicos del jardincito? Gracias. Esa esquina es tremenda. La de Coronel Arias y Doctor Carrillo. Sí. Sí los vi, Martín, a los cerros. Sí, los tengo acá en YouTube. Buen día. Yo en mi juventud tuve muchas... No, Aura estoy hablando, Seba, no Lauras. Aura, claro. Auras, no Laura. Mars, por favor. A servicio eléctrico, calle Islas Orcadas del Barrio Norte. Estamos varios días sin luz en las calles, dice acá. Bueno, atento, Sorrosa.
0: Ahí está, Marcelo.
1: Ahí está, el accidente.
0: Escríbelo usted, pues, tiene más...
1: Vamos a ver, tengo más formateado. Estoy farmeo también acá. Pero bueno, con la palabra. Ahí lo voy a ver ahora. Esto es lo que ocurrió acá, accidente. Lo estoy actualizando yo ahora para poder verlo bien. Accidente en el acceso sur, chicos, con precaución. ¿Sí? Así que a tener cuidado, mucha precaución en este accidente que ocurrió.
0: Gracias, Silvia Farfán. Es en la entrada de la garita de turismo.
1: Justo en el acceso ahí, en la entrada de la garita, a donde se junta y confluyen todas las rutas. La ruta 1, la ruta 9, ¿sí? La 66. Ahí entran todas y ahí es justo donde ha ocurrido esto de este accidente. Así que, chicos, por favor, con precaución, ¿sí? Creo que estoy viendo acá a ver si se me da... Está de leer de esta computadora que saben que es. Alguien que me regale una computadora nueva. Canje. Sí, señor.
0: Moto, una moto.
1: Una moto, algo. Ahí está, una moto, ¿sí? Ahí la tengo, la tengo. A ver, ¿sí?
0: La vamos a chupar un poquito más.
1: Póngalo para que la podamos ver bien. A ver qué pasa en este accidente. Sí.
0: Está más chupada.
1: Ahí está. Una moto. Justo ahí, aparentemente, no sé si con ese auto, que está allí también. Sí. Para poder ver ahí, ¿eh? Ahí está. Con precaución, por favor. Entonces, este accidente... En la ruta, en el acceso sur, a la altura de casi de la garita, para el ingreso ahí, para ir a Almirante Brown, más o menos, ¿sabes? Por ahí, para esa zona. Así que bueno, con precaución, ya está la gente del SAME ahí también, así que es importante eso también. En ese lugar, entonces, una moto y un auto, aparentemente, un Gol, creo que debe ser ese auto, tuvieron ahí un percance de tránsito, ¿no? Así que, bueno, perfecto, cumplimos, ¿sí? Saludos para Pichón, dice que avisó del accidente. Bueno, ahí está Alan Maximiliano. Muy bien. Buen día, Marcia, Tito. Que tengan un hermoso día, dice acá Inés Abdala. Hola, Inesita, ¿cómo andás? Hola, Cupita, así está. Dice, alcancé un espacio. Sí. 8:17. Para Raquel León, de parte de Penacho, le manda saludos, dice, en su cumpleaños, con el tema Coco Chambo, dice, soy Fernando Soriano. Robamos a la línea del Santana, a los choferes de parar más cerca del cordón, chico, porque para los adultos mayores es muy difícil ascender, me dicen acá. Saludos para Raquel León, de parte de Penacho. Ahí la mandamos su saludo.
0: Penacho, querido.
1: No hay luz en Avenida Forestal desde el sábado, tampoco hay luz en las calles Yuto, esquina Pose, 370 viviendas. Segunda etapa, ya se hizo el reclamo, por favor, delegación municipal. El sábado es el desfile en Avenida Forestal.

0: chocolate con el César Sur.
1: Gracias,
0: Luis. Estoy intentando que así tenemos y está un desastre de tránsito.
2: Pablito Camacho.
3: Gracias.
2: Mire, están las imágenes, no se puede transitar.
3: No, porque ahí no se puede pasar porque está ahí, ¿no? Buen día, Sonia. ¿Cómo andamos? Saludos para la Teresita. Un beso grande para la Teresita. Que no se me desabrigue la Teresita, ¿no? Por favor. Bien. Besos para las dos. Muchas gracias por escucharnos.

problema que tiene el 14 del urbano. Problema que tiene, a ver, dice acá, los pasajeros suben al colectivo de ida al barrio. Entonces el chofer va con el colectivo lleno de pasajeros, pero de ida al barrio. O sea, lleva de paseo los pasajeros por todo el barrio. Y cuando vuelve a salir, ya está más lleno. Esto es como que tenés, dice, el colectivo a la entrada de Reyes, te vayas hasta el Arroyo Las Peras y volvás a salir con el mismo colectivo, claro. Ay, Dios. Qué problemas. Marce. Ah, está tomando. Bueno. Bello desde los Perales, el sol que ya está saliendo. Muy bien. Sí, Ezequiel. Parme así, jugás al tuco también. Exacto. Lorena de los Alisos, quería mandar un saludo a mi marido Jonás, que hoy está cumpliendo años. Le deseo lo mejor, que siempre la vida nos encuentre con alegría. Es un beso enorme para él y pasarle un tema lindo por su día. Bueno. No, los Terians ya no están. Se fueron todos, chicos. No apareció la mochila, lamentablemente. ¿Qué querés que te diga? Es un problema eso, no lo vas a encontrar ya, lamentablemente. Está colapsado el acceso sur.

no, bueno, los guachiturros, los vloggers, todo eso. Bueno, pero algo tenían. Esto dura nada, te digo la verdad, ¿no? ¿A dónde estoy invitado, chicos? Saludos de la Escuela 254 Éxodo Jujeño, próximo a celebrar los 116 años. Bueno, estamos invitados. Muchas gracias a la gente de la Escuela Éxodo Jujeño 254. Palca de Aparso, también había nieve. ¿Sí? En Palca de Aparso. Ahí está la escuela. Ah, no, no voy a llegar. ¿El frío? Debe estar helado, ¿no?

está Anita en Entre Ríos. Mucha lluvia por acá, dice. Le dice, mirá. Mirá lo que es Santa Anita. Mirá, esto es Entre Ríos, García. Le voy a mandar imágenes de Entre Ríos, en Santa Anita. Sigue la lluvia por acá. Saludos, soy Palermo, dice. No es el jugador, ¿no? Pero bueno, ahí está. Mirá, está laburando arriba. Mirá lo que es. Esto es Entre Ríos, Santa Anita. Está lloviendo todavía, dice. Impresionante, la verdad. Impresionante. Está ahí con el tractor en el medio del arado y escuchando la radio en Santa Anita, en Entre Ríos, ¿eh? Qué bueno. Gracias, ¿eh? Saludo para Martina y Zaira, la banderada de la Escuela 321, Provincia de Buenos Aires. Saludo a la señora Nora Claudia, de Quinto A.

0: El acceso sur está complicado porque hubo un accidente, chicos. El acceso sur hubo un accidente, ¿sí? Eso de farmear no era ese, el banana antes, o fanfarronear. Y puede ser también, se lo puede tomar con eso. Complicadísimo el ingreso, hay un accidente en el acceso sur, auto y moto, así que por favor, con cuidado. Perico, perico, perico, palpalá la ruta. Está bien también, está todo bien. Buen día. Saludar a mi sobrino Joaquín Gramajo. Dice que ayer cumplió 18 años. De parte de su tío Miguel Gramajo. Ahí le mandamos un saludo, Miguelito, ¿eh? Gracias. Altura casi de turismo, una moto chocó con un auto. Claro, la chocó de atrás, ¿no? Eso pasó, sí. Los loritos del comercial 1 necesitan los tarros de leche, los loros. Debe decirle acá a mi amiga que le lleve para ahí al coso. Ahí está. Del comercial.
1: ¡Ya adentro!
2: Ya está con nosotros Luisito Contreras. ¿Cómo le va, Luisito? Muy buenos días.
0: Luis Contreras.
2: Se hizo adicto a la radio. Un abrazo grande, Luis. Nos vemos más tarde en el club.
0: Bien.
2: Gracias por estar ahí.
0: Bien ahí. Marce, ¿sabes que los colectivos del Sabio y el del Palmo son un desastre? Todo sucio, con polvillos de tierra. No se puede ni sentar uno, dice David. Chango, limpiemos los asientos. Buen día. Quien nada debe, nada teme. Protestaron tanto los gauchos que lograron que no les hagan... ¿A dónde? ¿Soplar la pipeta? No entiendo.
2: Claro, porque decían que iban a hacerle alcoholemia a todos los gauchos.
0: Pero es ahora.
2: ¿Lo iban a hacer? ¿Qué le sacaron ahora?
0: No sé. ¿Qué? ¿Protestaron eso? A ver, tantín.
2: No creo.
0: Porque iban a hacer la alcoholemia.
2: No creo de los gauchos.
0: Para la marcha evocativa.
2: Claro, iban a hacer.
0: La noche del 22. Iban a hacer, sí, eso. Y yo espero.
2: No, yo voy a decir esto. Tranquilo.
0: Yo voy a decir esto, García. Porque a mí, yo tuve una fuerte discusión con el...
2: ¿Con el gauchaje?
0: Con el tesorero de la Federación Gaucha.
2: Casi hacia la mano.
0: Yo no me peleo con nadie. Porque me discutió el año pasado que yo estaba tirando en contra del gauchaje.
2: Claro.
0: Por el tema de que hay gente que va disfrazada de gaucho, y yo estoy sosteniendo que hay gente que va disfrazada y hay otros que son gauchos. Claro. ¿Sí? Y que van arriba de un caballo, con una botella de cerveza en la mano, con el celular en la mano, con una campera de jean y no sé, y zapatillas Adidas, ¿me entendés? Y el gaucho, tiene su traje de gaucho para desfilar, tiene su traje de gaucho para el laburo, tiene todo. Entonces discutía el tema de que para mí me parece que esa gente que va tomando arriba de un caballo, haciendo la marcha evocativa, que voy a ir el martes a verla, porque voy a ir y voy a filmar, porque también me dijeron, y en el desfile lo mismo, que no pasan en estado de ebriedad. Y yo convencido estoy de que muchos, no todos, pero muchos pasan en estado de ebriedad. Entonces, me dijeron ahí que no, que sí se controla. Que sí se controla y que se la sanciona a las agrupaciones gauchas. Bueno, le pedí encarecidamente que después del desfile del 23, me mande acá, gentilmente a la radio, el informe de qué agrupaciones gauchas fueron sancionadas con, no sé, multa o lo que sea, por tener dentro de su grupo algún gaucho en estado de ebriedad desfilando. Eso nada más pedí. Vamos a ver si llega ese informe. Me interesaría que llegue porque hay que ser sinceros y hay que hacer las cosas bien y tratar de que no pasen esto. Porque es un peligro una persona en estado de ebriedad arriba de un caballo. Por más que el caballo sepa y sea más bueno que el agua y sea más... Pero acordate el año pasado, no sé qué desfile fue, que uno de los... se desbocó un caballo, no se desbocó, se descontroló un caballo y empezó a querer meterse por el medio de la gente, el 23 de agosto creo que fue, ¿no?
2: Sí, sí, sí.
0: Del año pasado. Y decir que el gaucho estaba en condiciones y lo pudo retomar y sacarlo, pero se tiró para el lado de la gente. Lo vimos porque estaban transmitiendo el canal. Entonces... yo no estoy en contra del gauchaje. A mí me encantan los gauchos, me encantan, pero el gaucho.

0: Y el que quiera desfilar en los desfiles, por favor, o en la marcha evocativa, vaya como corresponde. Y dejen de hacerse los farmeadores arriba del caballo, queriendo hacerse los cancheritos con un vaso de fernet, con botella de cerveza. ¿Me entendés? Me parece que no es así. O sea, no desvirtuemos lo que es una marcha emotiva, como es la marcha evocativa, y un desfile que es histórico y que es un desfile brillante, el del 23 de agosto. Entonces, tratemos eso. Pero bueno, yo voy a esperar que martes, lunes, martes o la semana que viene me llegue ese informe, porque aparte no hace falta, uno mira la tele y te das cuenta cuando lo enfocan a los gauchos. Pero me voy a encargar de ir a ver, porque quiero saber cómo desfilan los gauchitos.
1: ¿A usted le gustan los gauchos? No, me gustan las donosas.
0: Las paisanas.
1: Las paisanas, las chinas.
0: Cómo van sentadas así de costado.
1: Sí, mi mamá tenía. Mi mamá en el...
0: ¿cómo se llama? La silla.
1: Bueno, doña Tránsito.
0: Sí.
1: García tenía su silla, que es para el costadito. Sí. Iban de costadito. No vi muchas chicas.
0: No, así. Hay pocas que se sientan de costado. Pero bueno, son otras épocas que ya van también. Eso es importante. Así que bueno, gracias chicos. Todos los que me están mandando videos de los cerros, lo estamos mostrando nosotros también, chicos.
1: Tengo un nuevo accidente.
0: Hay otro accidente más.
1: Ya lo voy a poner. Deme 20 segundos.
0: Otro accidente más tenemos.
1: Vamos a la pausa. Vamos a la pausa primero.
0: Pausa. Andando.

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4: Bueno, hoy día de accidentes también. Otro accidente más en la ruta 66, cerca a la altura, casi llegando a la terminal nueva, digamos, viniendo desde Palpalá. Sí, ahí hay un accidente que ha ocurrido entre dos o tres camionetas. Por lo menos lo que estoy viendo, hay una camioneta que tiene dos motos ahí arriba. Sí, ahí está. Ese es de la policía, está ahí. Y hay una camioneta, una Fiat Strada, con otra, creo, no sé si otra Fiat Strada. Son dos camionetas que han chocado entre sí, parece, indudablemente alguien frenó de golpe y chocaron, ¿sí? Así que con mucha precaución, los que vienen desde Palpalá, ¿sí? Hacia Jujuy, de Palpalá hacia Jujuy, ¿sí? Porque antes de llegar a la nueva terminal hay otro accidente, aparte del que está en el acceso sur, ¿sí? En la parte de cerca de la casilla de información turística. Estas son dos camionetas que han chocado entre sí, ¿sí? Una frenó de golpe, obviamente la que venía atrás no se dio cuenta y ahí pegó. Así que bueno, con precaución, está la policía también ahí, ya está la gente de la policía también, haciendo señas para que bajen la velocidad, es lo que más importa, y vayan todos mirando el camino. No miren el celular, no, a ver, no se distraigan, vayan mirando la ruta porque está bastante colapsada con todo este problema de estos dos accidentes que hay allí en esa zona. Por favor, con mucho cuidado, ¿sí? Impresionante, la verdad, me quedé sorprendido ahí que estamos en todos lados. Gracias a la gente que nos va mandando las imágenes y estamos ahí también, ¿eh? Así que bueno.
5: Miguelito nos mandó este video.
4: Gracias, Miguel querido, ¿sí?
5: ¿Cuánto usted tiene, usted que tiene auto, cuánto entre auto y auto, cuánta distancia? Porque por ahí para frenar, para no
4: el
5: chocar.
4: El tema es la velocidad. Normalmente te dicen que tenés que tener mínimamente, si vas a paso de hombre, despacio, 20, 30, con 10 metros de distancia entre auto y auto, estás bien. Pero vas a una velocidad de 60, 80 y hay que tener unos 100 metros.
5: Sí, claro, y van así todo tiene muy que pegado. Ser.
4: Si vos vas 100 kilómetros por hora al auto que va adelante, vos tenés que ir a 100 metros de distancia. Porque si frena de golpe, vos frenás y llega. Pero si no, bueno, hay gente que no le presta atención a esa regla, que tenés que mínimamente con 100 metros que vos vayas. Pero acá van uno atrás del otro pegadito.
5: Muy pegado.
4: Entonces, ¿por qué? Porque va muy despacio. De todas maneras, si vas muy despacio, a 10 metros del otro auto, zafás. Porque si te llegan a chocar de atrás, vos vas a correr con tu auto también para pegarle el de adelante. Más o menos esa es la idea, pero bueno, la gente por ahí no cumple con todo eso, ¿sí?
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4: Alguien del Comercial 1, que por favor que me pase el número de teléfono, a ver si pueden ir a buscar unas latas de leche, nido, o sea, esas que andaban buscando. Hay una señora que tiene 25 latas. La verdad, si nos pasan el número, se los paso a la señora para que se las entregue. Sí. Un tiro de acá para los remiseros que hacen Perico, Jujuy y viceversa. Por favor, dice que se bañen. Que se perfumen y se limpien, desinfecten el auto.
5: No.
4: García,
5: creo.
4: Acá están diciendo así.
5: No lo creo.
4: Bueno, acá me están diciendo eso. No son todos, dice acá también la persona. Pero hay choferes que dan mucho que hablar, García. Acá... nuestro oyente dice eso. No todo. Son todos, pero hay algunos que...
5: Estos días, por ejemplo, estuve subiendo en algunos autos.
4: Sí.
5: Perfumado, bien de 10. No, en
4: sí.
5: Serio. Me sorprende. Usted abre el auto.
4: De los que hacen...
5: Las dos cosas. ¿Así? Sí.
4: Bueno, quería preguntarte dónde puedo hacer activar el Begu de mi hijo. Soy de Alto Comedero. ¿No será en la delegación? ¿Dónde pueden, si está en Alto Comedero, dónde puede activar el Begu? Por favor, me pueden decir. Gracias. Buen día. O no sé cómo será. Buen día. ¿A dónde puedo conseguir tarro de leche? Es en los geriátricos. La vez pasada estaban tirando bolsas. Ah, bueno. Ahí les aviso a los del Comercial también que pueden ir por ahí. Sí. Ahí. Claro. Ahí para que puedan ir a... Claro. No te enamores de nadie, me dijo. No te enamores.

0: Tengo también para donar rollo de cartón, me dice acá también, pero espera que me den un número de teléfono y se los paso, chicos. ¿Sí? Los tarros de leche tengo acá y no me acuerdo quién me pasó, que me dijo los que lo necesitan son tal, pero no me acuerdo dónde están. No, son tantos los mensajes y por ahí se me complica. ¿Sí? Y tengo para donar rollos de cartón, me dicen acá también. ¿Sí? Así que bueno, gracias, querido. ¿Sí? Cualquier cosa yo les aviso. A ver. Al parecer tampoco quieren los CD, me dice, yo tengo CD, me dice José. Bueno, no tengo número de teléfono, pero bueno. Marce, a ver, dice, para el desfile del 22 de agosto, falta organización y control en todo el recorrido, desde el Parque San Martín hasta el palco. Los gauchos pasan mezclados, cualquiera se suma donde quiere, desde el parque tendrían que haber salir todos juntos, dice, ¿sí? Porque todo ese camino toman bebidas y hay vendedores con conservadoras vendiendo bebida alcohólica en todo el camino.
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0: No voy a decir nada. Lo voy a corroborar el viernes, el sábado. El desfile se tendría que tener en cuenta, dice, la limpieza de la avenida, ya que al mediodía, a medida que van pasando los gauchos, García,
2: sí,
0: en el desfile va quedando sucio. Y los últimos que desfilan corren el riesgo de resbalarse.
2: A usted dice por la galleta.
0: Claro, porque son muchos los gauchos.
2: Bueno, la materia
0: van
2: fecal,
0: pasando. Claro, sí. Entonces la bosta, se le dice, García, de la vaca.
2: Bueno,
0: del caballo.
2: Bueno, la bosta.
0: Sí, bueno, y entonces es un riesgo, dice. Sé que son varias instituciones, o no sé si están teniendo en cuenta. Está bien lo que me plantea este oyente o esta oyente, ¿sí? Porque, claro, es verdad, uno no se da cuenta. Pero por ahí son muchas las agrupaciones gauchas. Pasan las primeras, los caballitos van tirando su bosta. Y por ahí, los últimos que pasan, por ahí pueden pisar y resbalarse, porque eso está fresco, así que eso se puede resbalar el otro caballo. Así que, para tener en cuenta. Bueno, a ver. QR, bueno. Es que cada uno decide, ¿viste? Eso es, por eso. Eso, a ver.

0: lo explico yo ahí para que lo tengas en cuenta. Buen día, Marce. Los saquitos de té usados o nuevos, chicos. Eran usados. No, ya mi amiga Noé ya le ha ido a entregarla. Sí. Buen día, Marce. Usados, usados. Necesitan los del Cheiri. Buen día, Casa de la Cultura. Jorge Cafrune. Bueno, me dice acá la gente de la Casa de la Cultura, Jorge Cafrone, informa que no tenemos taz de sube, ¿viste? Que por ahí creen que hay ahí, se nos quemó y en la delegación tampoco hay, ¿sí? Los estamos derivando al CPB Santa Ana del Parque Belgrano. Bueno, ahí está, mira, con el tema de la sube, me dicen acá de la Casa de la Cultura, Jorge Cafrone, nos están informando que no, el TAS de sube que tienen ellos se quemó y en la delegación tampoco hay, en la delegación tampoco hay TAS y están derivando a todos al CPB Santa Ana en el Parque Belgrano, ¿sí? Gracias, querida gente de la Casa de la Cultura, ¿eh? Un abrazo grande, muchas gracias.
1: Gracias, Janet. Está nuestro dron.
0: Está nuestro dron ya paseando por todos lados. Bueno, querido José, cualquier cosa, yo aviso. Es verdad, Marcelo, hasta en el colectivo hay un olor a pata, papá. No. Pero no sean así, che. De las tipas San Salvador, dice también. Chicos, Marcen. Los que hay, me dice Marcelo, no sabes la cantidad de microbasurales que hay entre la séptima y la quinta etapa del barrio Tupac, pero es en todo el sector del barrio, hay microbasurales, dice acá, entre la séptima y la quinta etapa del barrio Tupac, les voy avisando a la delegación municipal, entre la séptima y la quinta etapa del barrio Tupac hay microbasurales, por favor, si pueden ir a ver eso.

0: Eso, gracias.
1: Todo lo que sea para activar solamente la Muni de la calle Éxodo. Ya no hay ningún tótem en las delegaciones municipales, solamente en la calle Éxodo o en la terminal.

0: culpa. No, el chofer no tiene la culpa. El chofer puede estar impecable y no.
1: A ver los piecitos.
0: Ah, claro, no puede decirle, a ver, levantándose los piecitos, quiero ver sacándose los zapatos.
1: Claro.
0: Como los chicos cuando iban al jardín, ¿viste?
1: Es el pobre chofer.
0: Claro.
1: Abra la ventanilla, hay mucho...
0: Claro.
1: Y hace frío, no está para...
0: Bueno, claro. Bueno, me dicen que para los carroceros lo que tendrían que hacer es entrar en el Face y busquen recicladores jujeños. Muchos carroceros de distintas escuelas están publicando allí lo que están necesitando para el trabajo. Así que a la gente que quiere colaborar, entren en el Facebook, busquen recicladores jujeños. ¿Sí? Y ahí pueden darle a los chicos también a los carroceros. Muchas gracias, Fabián. Claro, no, deberían poner algún cartel o algo. Pero bueno, esto es así. Lamentablemente es así. Es así. Hola, Marce. Esa supuesta prohibición que los gauchos definen pasado de copas o ferneados, sí, se pasarán los caballitos solitos. No sé cómo es. Yo tengo entendido que, bueno, el CPB Santa Ana y Nido Belgrano, perdón, dice Marce, son dos lugares diferentes. El CPB Santa Ana y Nido Belgrano. Bien, CPB Santa Ana y Nido Belgrano. Bueno, ahí está, gracias.
1: Estamos en el accidente, estamos casi arriba de la moto.
0: Marce. Estamos arriba de la moto ahora. Sí, y bueno, buen día, Marce. Y el otro accidente ya lo pusimos, ¿eh? Nosotros estuvimos ahí. No, bueno, pero no son todos, chicos, tampoco. Ya se ensañan ahora, le están pegando a todos.
1: Se dio muy fuerte, Marcelo, muy fuerte.
0: Sí, no, tremendo, tremendo. Buen día, Marce. ¿Ves? ¿Cuánta verdad es lo que decís? Dice. Pasan con ropa de jeans, zapatillas.
1: Claro, así no es un gaucho.
0: Por eso digo, para mí eso es un disfraz, no es un traje de gaucho. Saludos a la chica de medicina laboral de la Muni de Palpalá, en especial a quién? A la Pampi, que ya está con nosotros también. Sí, siempre te escuchamos, dice ahí, la fan número uno, la Pampi. No le sale ni el silbido.
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0: Una cosa es vestirte de gaucho y otra cosa es disfrazarte de gaucho. Es lo que yo digo siempre. ¿Sí? Ahí está el problema. Estamos de acuerdo con vos, Marcelo, me dice acá. Hay personas que se disfrazan de gaucho y otras que se visten de gaucho. Y es verdad. Claro. Porque es una falta de respeto a los que son verdaderos gauchos. Bueno, el accidente ahí, te dije, cerca de la nueva terminal por ruta 66. Hay otro accidente, ¿sí? Con paciencia por esa ruta, chicos.

0: Subcase de turismo, auto, de moto y bueno, con precaución el otro accidente también, ¿no? Sí, sí, sí. Son varios.
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0: En el acceso sur, como les decía, también otro choque frente a la terminal, casi frente a la terminal nueva, la que le mostramos recién. Sí,

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2: Ahí les pasé el contacto de Cande, que es del Comercial 1, ¿sí? A los que me dijeron que tenían cosas. ¿Sí? Es del Comercial ella, ¿sí?

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1: Ayer se subieron tres al taxi, parece que no se bañaban hace bastante. Estaba medio fuerte el ambiente, dice el taxista.

0: Saludos para mi amada madre, Adela Tobar de Chijra. Muy bien, un saludo. Ahí estaba Diango con recién. Sí, estuvo Diango ahí. Joaquín Colina le manda el saludo. Y esta canción, Marcelo, es para mi amiga que ya no está, pero me hizo conocer esta canción.
1: Sí.
0: 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Para Doña Porota.
1: Uy, oh, sí.
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1: Qué lindo tema que es este, ¿eh? Es un temazo ese. Escuchá.
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1: Los chicos que están necesitando CD en el sur y donde está la antena, dice los vendedores de que vendían CD, tiraron un montón de CD. Mirá vos. Ya no quieren ni vender CD.

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0: 8 de la mañana, 50 y... ¿cuánto? 55 minutos. Sí, claro. 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
1: Buen día, gatito. Buen día, Marce.
0: Buen día.
1: Ahí te estoy pasando las imágenes acá del Alto de la Viña, cómo se ven los cerros todos blanquitos.
0: Blanco.
1: Ya estoy buscando los pasajeros y me voy con destino a La Quiaca.
0: ¡A La Quiaca!
2: Luisito Trujillo, gracias.
0: Está el señor Trujillo. Nelly, allá también en Puesto Viejo. Mañana con sol hermosa. Mañana beso y un abrazo, dice por este lado también. Gracias, Nelly, querida, ¿eh? Betty Girón dice, Marce, que te haces una panificadora. Terminamos, dice, de hornear mi pancito. Saludos para todos mis clientes del barrio 18 de noviembre de Palpalá.

0: poniendo acá en el WhatsApp. Morena Nay Aparicio, ¿cómo andamos, More? Hola, More.
1: Está mi amigo Dieguito Chuchuy.
0: Está Chuchuy.
1: Un abrazo grande.
0: Está con Chuy.

0: ¡Ay, ay, ay! Sabrosón, sabrosón. Está Miriam. Buen día, Marci. Gatito dice también acá. Sí, señor.
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0: 8 de la mañana, 59 minutos, ¿eh? Muy bien, ahí está. Perfecto.
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0: Marce.
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0: Si tengo disculpa, miedo, ¿es real esta noticia? A ver.
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0: sí.
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0: Bueno, llévele entonces todo eso con los chicos. Mirá el kilo de bombo, está. Esto es. En alto comedero agua potable, a ver.
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0: ¡Qué buen tema!
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1: Bueno, pero yo no sé qué digo, García, acá, pero mire, no sé qué hago. Mire. Le paso esta fotito.
2: Bueno.
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1: ¿Qué hago? No sé.
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0: ¿A qué?
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1: Bueno. Perdón. Muy bien. La Fabi estuvo ayer por el cementerio del Salvador, me dicen acá. Muy bien.
0: Encontrarás
1: bien.
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1: Un kilo de bombo ahí. Marce dice, en la escuela 321, provincia de Buenos Aires, en Los Perales. Así está el de tránsito, fíjate. Está escuchando un poco la radio todo.

0: hermosos en la avenida Santibáñez. A ver, Noé. Mire, García, nos mandan este videíto a esta hora de la mañana de la avenida Santibáñez. Ahí están unos tucanes. Nos mandaron ahí para que los miremos un rato con esta música. Roberto Carlos desde Juan Galán. Folclorito, disculpa, dice ahí, ¿eh? Por Hernán Figueroa Reyes, qué buen tema, sí.
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0: Café La Humedad puede ser de Cacho. Dedicado a mi esposa Valeria Crespo. Joaquín Colina desde la ciudad autónoma del Tocomedio. Chicos, Sandro, morirme entre tus brazos.
2: Bueno,
0: tema. Se quedó un amarillo, chicos. En la parada que está en la ex casilla de turismo. Pero no, ahí hubo un accidente o también se quedó un colectivo. A ver, pregunto. 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
1: Mire,
0: gracias a la Fabi se fue a hacer el recorrido turístico del cementerio del Salvador.
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0: Dice que está muy bueno, pero no asusta a Fabi. ¿No te asusta ahí cuando estaban dando vuelta?
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0: El señor García, así en recorrido.

0: corrido turístico también. Sí.
1: ¿Es verdad?
0: Fabi, en serio, usted no quiere hacer el recorrido turístico con el señor García, yo... No nos asustan, bueno. Si quiere hacerlo, me dice. Me pone... como diciendo... Pero, ¿a qué hora es, García, el recorrido que usted hace? Porque acá fue a la mañana, es a la tarde.
2: Y yo le...
0: ¿El horario, qué horario es el recorrido?
2: El mío es de la última hora, de 5 a 7.
0: ¿Qué, de 5 a 7 de la tarde?
2: Sí, para ya cuando apagan las luces.
0: Cuando ya apagan las luces.
2: Sí.
0: Cuando ya
2: a las 7 se apagan las luces.
0: A las 7 se apagan las luces del cementerio. Y es el horario que usted ingresa.
2: Sí, vamos a la almita civil, a primero al fondo.
0: A la almita
2: y
0: civil.
2: Y ahí empezamos, por todos lados. Empecemos a...
0: ¿Conoce algunas tumbas particulares?
2: Hay de todo un poco.
0: Sí.
2: Sí, voy a ir contándole todo.
0: Después
2: la historia de la...
0: De ahí, sí. Claro. O sea, ojo, Fabi, creo que está bien le he pedido, ¿eh?
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0: Dice que a las 7 de la tarde sonaba una campana, dice la Fabi acá.
2: Va a sonar.
0: Va a sonar.
3: Va a sonar.
0: No, escuché lo que me cuenta, está bueno, yo voy a ir. Usted fue a las 3 de la tarde, Fabi. ¿A qué hora él? ¿A qué hora son los recorridos? Dígame, yo voy a ir. Claro, me gustó. A las 3 de la tarde. Bueno, pues dice que a las 7 de la tarde sonaba una campana hasta que un político se la llevó a la casa. Y no le han dado el nombre del político. Ya debe estar muerto aparte, ¿o no? La llevó a la casa. ¿Cómo te va a llevar a la casa? La campana del cementerio, García. Eso es tener un alma, ¿no? Claro. Eso es de, ¿cómo va a llevarte la campana del cementerio? Sí, igual que el cañón de ahí de la Avenida Libertad.

0: Griseldita Medina, buenos días, está escuchando la radio.
1: Claro, y bueno, yo, es lo mismo que digo yo, Fabi, ¿para qué te llevo una campana? ¿Para ponerla de adorno en tu casa? ¿A dónde? ¿En el jardín? Tenés que tener un jardín muy grande en la casa para poner ahí tenerla, ¿viste? Me parece a mí, no sé, digo. Pero bueno, hay gente que parece que le gusta llevarse cosas de ágil.
2: ¿Cómo hago para explicarle, doctor, si son tan...
1: Aparte, la almita Sibila García, la tumba de la novia y el novio, dice que hay.
0: Sí, sí, la conozco, conozco toda la...
1: Usted, de... usted estuvo...
0: Antes de que empiece esto, yo ya lo hacía esto.
1: Sí, no, bueno, usted ya... Usted era... Digamos...
2: Poco para explicarles que
1: un especialista en conocer la tumba.
2: Este viaje sí, sí. Tiene mi loco y bohemio, oficio de...
1: Perdón, frente. Dice la Fabi, ¿por qué nunca lo llevó? ¿Por qué no la llevó a ella a conocer esas tumbas?
0: Me dice, che, vamos. Yo... De paso, me ve la familia García también que está
1: ahí. Ahí está, donde está la familia García.
0: Acá está.
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1: Y ahí en. No, voy a preguntar. Están los 12 gobernadores también, claro. No, ahí le van a mostrar de la familia García también. Ay, no sé qué le van a mostrar, pero de la familia García le van a mostrar, Fabi. Tiene que ir.
3: 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Ahí va.
1: Da. No la vio, dice, al mausoleo de la familia García.
0: Yo lo voy a hacer conocer.
1: Ahí está. Acá lo van a hacer conocer. Directamente, claro. ¿Será el mismo político que hizo sacar el puente, dice, de hierro de prolongación de calle Ramírez Velasco? No, pero ese el puente ese no está más... La pasarela esa no es la que está más arriba, acá. Acá cerca de la comandante de la corte. Ese creo que es. Esa pasarela es, creo.
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1: Bueno, no sé si esa. Bueno, el monumento de la Plaza San Martín en Palpalá. ¿Qué era el monumento? Colocaron el de la Virgen de Fátima lleno de luces y desarmaron al del General San Martín. ¿En serio? En Plaza de los Inmigrantes se acaba de quedar un amarillo, me dicen acá, debajo del puente. Cuidado, precaución, se quedó un colectivo debajo del puente Gorri, ahí en la Plaza de los Inmigrantes. Con cuidado, por favor. Bueno, pero por eso, dígame quién es el político, pues, Fabi. No voy a decir al aire.
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1: Oh, sí, ¿quién dice?
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1: Capaz que sí.
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1: Esa campana está en el chatarrero, según... No, mentira. Ay.

0: ¿Cómo la María vende? Y los sillones de hierro de la Plaza Belgrano, esa sí sé dónde está. Amarillo, ahí se quedó abajo antes de llegar al Santa Teresita. Con cuidado, precaución, me dicen.
1: Pero mis hijos no podrán.
0: Sentido sur-norte. ¿Es el de las dos camionetas que vos me decís? ¿El accidente?

Ah, no, es una Oroch y la otra es una Fiat Strada. Sí, ya estamos ahí, sí. Gracias, querido amigo, sí lo tenemos, eso también. Sí, frenaron de golpe y pupa.

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Mira vos, me dice acá César, dice, hace un par de años salió, dicen todos los noticieros, que un político tenía... Ah, sí, sí, me acuerdo. La carta del general José de San Martín y de Yrigoyen. Sí, tenés razón.

0: Estoy esperando, Marcelo.
1: Sí.
0: Que el señor Piña
1: le devuelva la coca.
0: Le devuelva la coca.
1: Se llevó la coca el tipo.
0: Claro, porque.
1: ¿Cómo fue?
0: Estábamos en el canal.
1: Sí.
0: Para hacer el programa en vivo. Entonces llega el señor Felipe Piña, ¿no?
1: Felipe Piña.
0: Llega el señor Felipe Piña.
1: Algo habrán hecho, eso lo hizo con Pergolini.
0: Voy a, voy a microfonearlo.
1: Sí, y lo ve que está coqueando.
0: Me dice, oh, gatito, ¿cómo está? Hola, señor Piña, ¿cómo le va? Se han hecho que no lo vean.
1: Me dice, no. Viene de vez en cuando que lo va a ver todos los días.
0: Y me dice, me duele la cabeza. Estoy medio descompuesto. Y saco mi.
1: Saca usted gentilmente diciéndole, métale.
0: Mi coca con vaso.
1: Con vaso. Que, la con vaso que es la que levanta.
0: Es la Prime.
1: La Prime Prime.
0: Y le digo. Esto te va a solucionar el programa. Bueno, me dice, termina el programa. Bueno, acá está.
1: Uno, usted le deja la bolsa.
0: Cada uno le da la bolsa para que uno saque unas hojitas.
1: Claro.
0: No, se llevó todo. Los 250, no.
1: Pero no metió la. No hizo la CUSI.
0: No, se lo llevó.
1: Ah, sí. Se la llevó.
0: Claro. Señor Piña, por favor.
1: Atento, alguien que lo le pueda decir al señor Piña si se la llevó a Buenos Aires, que la traiga. Claro, la mande por encomienda al Mercado Libre, algo de eso. Que llegue por acá. Le chorearon.
2: Y esto es.
0: Sí, yo me quedé.
1: Yo lo hubiese sacado, García, que hubiese hecho. Sacó a Silvio y se dejó una cuarta hoja, que, listo.
0: Pasa que no quería meter la mano, entonces yo.
1: Saque. La... Abra la bolsa, saque, le hubiese hecho.
0: No, no, le di y nomás. Muchas gracias, porque se la guardó y se fue.
1: La copazo. Bueno.
0: Chao, compás.
1: 8 grados la temperatura, el viento del noroeste a 3 kilómetros por hora, el cielo está ligeramente nublado. Sí, a esta hora de la mañana, el vientito del noroeste a 3 kilómetros por hora, 8 grados la temperatura, por algo está más fresquito también porque está así. Eso es lo que pasa, ¿viste? El vientito, hace frío, hace frío. Claro, chicos.

0: sí funciona.
1: Lo vamos a llamar al señor Silvano Pintos para ver qué nos dice de todos los accidentes que tenemos ahí en todos lados, ¿viste? Estuvo Felipe Piña en

0: Mer ahí en Tilcara. En Tilcara estuvo.
1: Ajá. No estaba con mi coca, ¿eh?
0: No estaba con la bolsa de coca de García. Claro, capaz que era eso. Claro, una vez tenía la bolsa de coca. Es así, es tremendo, tremendo. Bueno.
1: Estamos en Jaramillo, gracias, Fabi.
0: En Jaramillo.
1: Esta es la fotito, mire, está como los chicos de

0: como agarro ahí.
1: No.
2: Aparte, bueno, y aparte capaz que se la llevó a Buenos Aires y todo, García.
1: No, no, seguro, pero aparte era mucho. Yo me la había comprado la noche anterior. Era 250. O sea, no sabe la lágrima que me cae. No, no.
0: La lágrima, dijiste, sí, por Dios. Se fue la plata.
1: Después dije, no, es confraternidad.
2: Es confraternizar, García. Aparte, era Felipe Piña, no era cual. Claro, no era un Marcelo Ponce, era un Felipe Piña. Disculpame, claro. Se la llevó Felipe Piña, García. No es cualquiera. Es más, el día, el lunes, yo estuve viendo Pergolini, otro día perdido, y habló de Felipe Piña, porque ellos hicieron ese documental, Algo Habrán Hecho, que son de los próceres de la Argentina. Claro. Y ahí estaba hablando, dijo, no, Felipe Piña es un excelente tipo, una persona, no, no, no. Claro, García, pero... Epa. Ahí está. Bueno, bueno, entonces decía eso. Decía que, que era muy estricto, muy estructurado para hacerle el documental, todo. Pero claro, y se le llevó la coca a García. Claro, tenía ganas de escribirle a Pergolini y decirle, escúchame, se le llevó la coca a García. Claro,
1: pero es tremendo, no, se me cayó en la vida. Pero bueno, ya está.
2: Claro, claro. Claro. Dice, mira, la turca dice acá, al final no pude. Claro, turca, yo le había pedido ahí a Felipe Piña. Bueno, que mande saludos para la radio. Pero bueno, no importa. Llegó a las 12:30, dice, y a las chapas. Y yo ni lo vi, dice. Mira vos. Bueno, no importa. Ya vamos a ver.

0: pasa que es un problema, a ver. Marce, buen día. Aquí del centro vecinal del barrio San Martín de Palpalá. Todavía no devolvieron el cañón. Che, el cañón ahí en la Avenida Libertad del barrio San Martín. Falta el cañón ese. ¿Cuándo lo van a devolver? Ponerlo ahí de vuelta. Buen día, felicidades, dice, a los campeones nacionales de pequeños y grandes artistas. Buscalo, dice, en Face, hermoso baile, dice, y con el tema del Gordo Barroco. Muy bien, saludos para ellos, le mando un beso grande. Que sea algo espectacular. A ver. No era embotellamiento, pero desvío por ruta 1 o 9. Una caravana como pa' macho, dice acá. No, claro.
1: Hoy estoy aquí.
0: Claro, es que el accidente es. Es un problema. Claro. No, es que es tremendo, tremendo. Todo el recorrido es. No se puede andar por ahí. Claro. Desviaron ahí. Gracias, Ramonita. Muchas gracias, Fabi.

Buen día, Marce. Hermoso día en Abrapampa, mira. En estos momentos, 2 grados está haciendo en Abrapampa. Y ahí voy a mostrarte Abrapampa. Mira, con el cielo despejado en Abrapampa. Impresionante. 9 de la mañana, 25 minutos. Mira, Abrapampa, cómo está también, ¿eh? Marce. 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

0: 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Abra Pampa está con nosotros. También frío, 2 grados en Abra Pampa. Acá, 8 grados sigue siendo viento del noroeste a 3 kilómetros por hora. Cielo ligeramente nublado en la capital jujeña.
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Buen día, Marce. Los estamos escuchando como todos los días, ahora junto a mi jefa, Micaela Cruz. Saludos desde Campo de Mayo, Buenos Aires, García. ¿Están ahí? ¡Saludos! ¡Uno! Ahí está. Saludamos ahí a Micaela también, ¿sí? Que siempre están ahí escuchándonos en la radio. Y América, ¿sí? Nuestra amiga América que nos escucha ahí. Y le mandamos un saludo de parte de ella también a la familia Vilte del barrio General Sabio de Palpalá. Así que gracias, América, y gracias, Micaela, por escucharnos allá en Campo de Mayo. Me gusta que estén ahí. Muy bien. Así estaba ahora Pampa también, ¿viste? Soleado por Volcán, Marcelo. Ya te mandó algunas fotitos, dice acá. Muchas gracias.

0: Saludos. Hermoso, dice escucharlos, ¿eh? Gloria Campetti, que está por este lado también. Por el cuarteto, pusimos recién cuarteto.
1: Claro.
0: Si pusimos.
1: Tranquilízate.
0: 9:31. José Eduardo Farfán, buen día. María Centeno, buen día. Santito Baquera, buen día. Ya los saludé, ¿no? A ellos. Pero están ahí en el Face también enganchados, así que ahí está. Te saluda el Indio Solari de Zapla, dice acá. Bueno, Dios te bendiga. Saludos para todos, Zapla, dice acá, para todo Palpalá. Muy bien, ahí está José Farfán. Gracias, querido.

alerta por la llegada de una ciclogénesis con aire polar y frío extremo. ¿Sí? ¿Qué zona afectará? Vamos a ver qué va a pasar, si va a ser por acá o no. A ver si llega o no llega. Llega, no llega, llega, no llega, llega, no llega, llega, no llega. Dice. Hasta Salta nomás parece, vamos a far, ¿sí? El avance de este fenómeno climático inició lentamente por el noroeste argentino y mantendrá las características meteorológicas hasta por lo menos el jueves. Un sistema frontal estacionario favorece la formación de un centro de baja presión que potencia lluvias, tormentas y ráfagas a lo largo de una diagonal que abarca desde el este de Salta y el norte de Entre Ríos hasta Santa Fe, Chaco y Corrientes. Ah, no, está bajando. Bueno, se estiman precipitaciones. Bueno, pero es para abajo esto. No, no. Ah, no, era esta es la ciclogénesis. Sí, sí, sí, me quedo tranquilo entonces. Claro, me quedo tranquilo, me quedo tranquilo. Nosotros no estamos en esta, chicos. Sí, sí, sí. Y habla, bueno, del viento sonda que habíamos pasado acá en la zona, en zonas de acá del norte, ¿no? De acá de nuestra provincia. Así que bueno, veremos a ver qué pasa.

0: Diego Ceja o a Silvia Pai, me dicen acá. Sí, bueno, pero no nos dan policía ellos. Diego Ceja y Silvia Pai, ¿nos escucharán en la delegación municipal del Recomendero? No sé. Hola, Ro, buen día, ¿cómo andamos? ¿Bien? ¿Cuánto recuerdo con esa música? Claro, la Barruí de Palpalá dice, tanto recuerdo, seguramente.
1: Le mando un saludo, Marcelo, al Chato, que está a la entrada del Pablo Soria, guardia ahí.
0: El guardia.
1: Ahí nos escuchan, me lo cuidan bien al oso Aquino.
0: Al señor Aquino, por favor, me lo cuidan, ¿eh?
1: Está en el Pablo Soria.
0: Está en el hospital Pablo Soria ahí, así que le mandamos un saludo al oso y a todo el personal del Pablo Soria, por favor. Vayan y digan, ¿quién es el oso Aquino? Ahí está. Y ahí está.

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0: ¿Qué va a ser? Bueno, nos estamos yendo. Mónica, Adriana Díaz ahí en el Gym 17 para todas las chicas ahí que nos están escuchando también, así que nos vamos. ¿Sí? Mañana ya estamos en jueves. Jueves 20 de agosto, ya mañana, la pucha que se está yendo, ¿no? Tremendo, pero bueno, es así, viste, por ahí quedan así las cosas. Bueno, Marci, un saludo dice para las chicas del Servicio General del Hospital Wenceslao Gallardo, de parte de Lili, un besito grande para todas ellas, ¿eh? Un beso grande, muy grande, muchas gracias por escucharnos. Bien, nos vamos, señor García.
1: Bueno, hasta mañana, si Dios quiere.
0: Mañana estaremos acá.
1: Será un día largo, nos vemos.
0: Es un día largo hoy, así que hay que estar. Mañana a las 6 de la mañana, si Dios quiere, estaremos por este lado. Que tengan una linda jornada, gracias por toda la buena onda. Mañana a las 6 los esperamos. Los quiero mucho. Besos para todos. Chao.

0: Gracias, corazón.
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1: Los precios mayoristas subieron 0,8% en julio y Javier Milei lo celebró. Al final empezó con cero. El índice del INDEC registró una baja del 0,3 puntos porcentuales respecto de junio y acumuló un aumento del 16,6% en lo que va del año. El Gobierno Nacional alcanzó este martes un acuerdo con las provincias del Norte Grande para avanzar en una propuesta destinada a contemplar las particularidades climáticas de las zonas cálidas y muy cálidas del país. El entendimiento se produjo en menos de una semana desde que los gobernadores plantearon la necesidad de revisar el esquema energético debido al mayor consumo eléctrico que registran las familias del norte durante los periodos de altas temperaturas. Uno de los empresarios más ricos del país alertó por la caída del consumo. A la gente no le alcanza para llegar al 15 del mes. Robert Urquía, dueño de la aceitera General Dehesa, se refirió también a la pérdida del poder adquisitivo, el alto nivel de endeudamiento y las tasas de interés que llegan hasta el 1.300% anual. Juan Pablo Segura asumió el cargo de subsecretario de Estado para Asuntos del Hemisferio Occidental, un puesto clave en la política de Estados Unidos para América Latina. Segura, de 38 años, es hijo de inmigrantes argentinos y fue designado por el presidente Donald Trump, quien lo nominó en abril y fue confirmado por el Senado a comienzos de agosto.

0: aunque me
1: ¿cómo le va? ¿Qué tal? Buen día, hola, hola, hola, buen día, Jujuy. Hola, Argentina. ¿Cómo estamos? Buen día, buen día, buen día, buen día. ¿Qué tal su mañanita? ¿Cómo arrancó? ¿Lindo? Sí. Un poco de ansiedad también. ¡Oh! Pero ya estamos en 19 de agosto.

de que nada, hace falta un empujoncito ya llegando a mitad de mes, vemos que no llegamos, da. Y aparecen más inconvenientes y más cosas, pero bueno, no le aflojemos, yo creo que sí llegamos, vamos, que se puede.

Cansarse también de eso cada uno, ¿no? Que podemos, que lo vamos a lograr. Nunca está de más siempre alentar. Si vos podés hacerlo también con tu pareja, alentala. Capaz que ha tenido un mal día, lo que sea. O por ahí un mal comienzo. Sí, pero es momentáneo. Hay que ayudar a levantar a todos. No dejemos a nadie al lado. Por ahí a veces nos toca también alentar a nuestros amigos, a nuestros compañeros, a nuestro compañero de toda la vida, qué sé yo. No, pero no, nos toca a veces, ¿no? A nosotros mismos nos hace falta que nos digamos y nos miramos al espejo y digamos, vos podés, loco. Sí, vos podés, loca. Claro, lo vas a lograr. Vas a lograr. Hay un montón de cosas más. Así que no te quedes. Buena mañana.

mañana, ¿verdad? Hola, papi, Teletubi, como Lepa. Hola, Edu, ¿cómo estás? Gracias por empezar con ese tema, de verdad, hacía falta el empujoncito. ¡Ay! Vamos, que usted puede, yo sé que sí, confío. Hola, Huguito, ¿cómo te va? Buen día, Paola, buen día, caballero, ¿cómo le va? Sí, habíamos visto lo que me mandaste de ese parte de prensa, sí lo habíamos visto. Nos envió la semana pasada, si no me equivoco.

Hoy le dedicamos el programa a mi querido Martín, está de cumple. Un abrazo grande. Espero que llegue a su momento y a su lugar. Hola, despertamos temprano al tío. Ya lo saludamos en un ratito, sí, ya lo saludamos. Ya voy saludando a todo el equipo. Buena mañana, buen día. Me olvidé de fijarme en las efemérides para el día de hoy. ¿Qué hay para un 19 de agosto? Yo ya me voy preparando para el 23 de agosto. En realidad para el 22, porque me encanta la marcha evocativa. Tengo que participar alguna vez en la marcha evocativa, sí. Me queda como pendiente. Me gusta también la que es más simbólica, pero... Ah, me encantaría estar en el lugar, claro, para prender el fosforito.

Voy a arrancar con la sonora imbatible que ayer lo dejé pendiente y no lo pude hacer, así que hoy es el día. Sí, sí, sí, hoy es el día. Vamos, vamos. Hasta la pausa comercial, ya volvemos, ya vuelvo a saludar y qué lindo que ya arranquemos con algunos audios. Qué lindo.

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0: Bueno, hola, ¿cómo va? Buen día. Hola, tío, tan tempranito,
1: buen
0: ¿qué
1: día,
0: pasó?
1: Buen día, buen día.
0: Hermosa mañana, ¿verdad?
1: Hermosa mañana, Fabi. Y bueno, el Boquita sigue ganando, Fabi.
0: Bien, ahí.
1: 4-0. Bien, Boquita, ¿no? Así que bueno, Fabi, feliz miércoles.
0: Gracias. Horas, tal, tal, tal. Razón, hermoso, están contentos.
1: Hermoso día.
0: Está bien, está bien, está bien.
1: Y...
0: ¿qué hay de nuevo?
1: Espero que me llueva. No sé si te fijaste, los cerros están blanco, blanco.
0: Ay,
1: blanco,
0: no, es que me levanté muy
1: así
0: temprano.
1: Así que bueno, Fabi, hermosa mañana, ponete un lindo temita. Saludos para mi hermano Lucas Sebastián.
0: Gracias.
1: Que está trabajando en Moreno.
0: Genial.
1: Y para toda la familia, Fabi. Ya se termina agosto, Fabi.
0: Sí, falta.
1: Se termina agosto,
0: un
1: hay que sahumar.
0: Un tironcito.
1: Hay que sahumar. No sé si se va la mala onda.
0: De verdad.
1: Que
0: de
1: tenga
0: verdad.
1: Lindo miércoles, Fabi.
0: Gracias,
1: nos
0: tío.
1: Vemos.
0: Gracias.
1: Fabi.
0: Un abrazo, tío. Gracias.
1: Coro, ¿no? Coro es importante. Chao, chao, Fabi.
0: Tío, al final lo convencimos con el coro, es importante, ¿no? Usted no le gustaba. Dice, vaya, con el coro es importante. Lo terminamos convenciendo al tío. Lo sumamos de una. Tío, acuérdese que se vienen los 15 de su sobrina, ¿no?

0: excelente miércoles de 10 para 20 aquí en casita. Hola Carlitos, ¿cómo estás? A cuidarse con este frío, con estos cambios. Si no es el viento norte, no te le... No, es fatal.
1: Buen día, Fabi.
0: Hola, mamita,
1: día,
0: ¿cómo estás? Gaby. Hola, Gladys, ¿cómo estás?
1: Me encanta el tema de inicio que pones, el de Diego Torres.
0: Ah, ¿te
1: me
0: gustó?
1: Encanta, la verdad que es un tema muy inspirador.
0: Qué lindo.
1: Más allá de todas las veces los problemitas que podamos tener en casa, y pones esa música y como que te anima un montón y te levanta el ánimo, y bueno, más tu alegría nos levanta mucho el ánimo, así que bueno, espero que tengas un hermoso y excelente día. Por suerte salió el solcito, así que mientras que salga el sol y haya vida, hay que seguir luchando ante todo. Así que bueno, yo ando medio melancólica porque en unos días voy a estar de cumpleaños, pero feliz, feliz por haber llegado a esta etapa de mi vida. Y bueno, así que saludos, seguí así, Fabi, alegrándonos la mañana, y saludo a todos tus oyentes y a todos los
0: muchas
1: que
0: gracias.
1: Los que siempre mandan saludos.
0: ¿Viste?
1: Y no sé si ayer habías dicho que hoy día era el cumpleaños del Collita, bueno.
0: ¡Tenés si razón!
1: Es, bien, feliz sí, cumple, sí, sí. Que ahora me encanta cómo habla y cómo también alegra, y bueno. Chao, chao, saludos.
0: Me hicieron
1: a todos.
0: Acordar, menos mal. Gracias, mami, me hiciste acordar. Hoy el alfombra roja para el Collita Guevara. Sí, hoy está de cumpleaños. ¿Sabía alguien más, no? Para. Machete. Señoras y señores. 19 de agosto del año 1900 y tantos llegaba a brillar en este mundo nuestro amigo palpaleño, el Collita Guevara. ¡Feliz cumpleaños, amigos!
2: ¡Feliz cumpleaños!
0: Hoy también alfombra roja para Patricia, que también está de cumpleaños.

El día de hoy y alfombra roja para Martincito, que también está de cumple el día de hoy. Ay, sí. Que la pasen precioso. Gracias por hacerme acordar. Bueno, hoy armamos la fiesta de nuevo en el salón. Por favor, vayan acomodando todo, que tipo 12 vamos a hacer el pasaje de las máximas autoridades que van a ir llegando a esta ocasión. Sí, va a ser la mesa no de Mirta, pero sí la mesa de nuestro querido Collita Guevara. Sí. Así que tipo 12, 12 y media arrancamos con las diferentes figuras que van a ingresar a nuestra querida fiesta y el cumpleaños de nuestro Collita Guevara. Vamos a ver dónde le ubicamos a los tíos, dónde lo ubicamos a la Chuchi, dónde le ubicamos a Rose, a los chicos de la fábrica de las macetas, a los Walteres, a dónde los ubicamos. Así que bueno, a prepararse porque hoy tenemos cumple. Cumple de Patricia, cumple de Collita Guevara, cumple de Martín, pero lo vamos a sentar en la mesa porque es por orden de llegada. Como él es uno de los nacidos en el 1900 y tanto, lo vamos a poner en el centro de la mesa. El color que elegimos para el Collita Guevara el día de hoy, en la ornamentación, dorado y plateado, ¿les parece? ¿O es mucho? No, como quieran. No, drama. Dorado y plateado, listo. Vamos a imaginar una fiesta espectacular y a las 12 estiramos nuevamente la alfombra para ver quiénes van llegando al cumpleaños de nuestro querido Collita Guevara, ¿sí? A las 7 de la mañana ya las bombas de estruendo sonaron nada más y nada menos que nuestro querido Palpalá, así que fue la sirena también. Ok. Me dijeron que a las 7 también era la suelta de palomas. Fuegos artificiales a partir de las 20, ya cuando oscurezca un poquito, así que toda la fiesta completa. Feliz cumpleaños, Collita Guevara. Desde ya te saludamos. Y ya vamos a estar entonces recibiendo a los invitados, dale. Es nuestra fiesta imaginaria. Me encantan estas fiestas así. Forajidos, volverás. Las noticias y ya volvemos.

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1: El paso de Jama no está habilitado por hielo y nieve. El paso de Jama permanece no habilitado este 19 de agosto debido a la presencia de hielo y nieve sobre la calzada en la Ruta Nacional 27 Chile entre los kilómetros 36 y 41. La medida continuará hasta que mejoren las condiciones meteorológicas y se garantice una transitabilidad segura. Alerta amarilla por fuertes vientos en Jujuy. El Servicio Meteorológico Nacional emitió una alerta amarilla para la tarde de este miércoles en sectores de La Puna y en la zona cordillerana de Jujuy. Se esperan vientos del oeste entre 50 y 70 kilómetros por hora, con ráfagas que podrían superar los 90 kilómetros por hora. Dos choques complican el acceso sur de Jujuy. Dos siniestros viales registrados durante la mañana de este miércoles generan importantes demoras en la circulación en las rutas nacionales 66 y 9. La ruta provincial número 1, a la altura del acceso sur de San Salvador, se recomienda circular con precaución y prever demoras. Murió Pucho Ponce, histórico bajista de los Tequis. José Luis Pucho Ponce, histórico bajista de los Tequis, murió a los 68 años y generó una profunda conmoción en la movida jujeña.

0: Durante más de 30 años fue parte fundamental del reconocido grupo folclórico y estuvo estrechamente ligado a la cultura y al carnaval de Jujuy. Zoonosis continúa con el quirófano móvil. Este miércoles 19 comenzaron a las 8 de la mañana con el quirófano móvil de Zoonosis que atiende en el barrio 13 de julio en la intersección de Miguel Caney 10 de junio en el polideportivo. La atención forma parte del cronograma semanal. Cortes de luz programados para Perico y Santa Clara. EGESAL realiza este miércoles 19 de agosto trabajos de mantenimiento que provocarán cortes temporales de energía, tanto en Santa Clara, la interrupción será hasta las 11 en el barrio El Canal y zonas cercanas. Y en Perico va a afectar al barrio Cool, Campo La Tuna y alrededor o aproximadamente hasta las 14 horas. Tumbaya elige a su representante estudiantil. Este miércoles 19 de agosto, el departamento de Tumbaya elegirá a su nueva representante para la Fiesta Nacional de los Estudiantes. El acto comenzará a las 5 de la tarde en la Escuela Provincial Agrotécnica de El Moreno. La nueva representante sucederá a Yasmín Go Noriega, actual representante departamental. Nevó en Santa Ana y el paisaje se cubrió de blanco. La localidad de Santa Ana, en el Valle Grande de Jujuy, amaneció con un paisaje cubierto de nieve. Las montañas, caminos y construcciones quedaron teñidos de blanco, generando una postal invernal que sorprendió a residentes y visitantes. Jujuy se prepara para conmemorar el éxodo jujeño. Este sábado 22 de agosto se realizará la tradicional marcha evocativa en el marco de los 214 años del éxodo jujeño. La concentración será a las 5 de la tarde en la Avenida Córdoba y el recorrido continuará por calle Salta Gorriti hasta el puente, donde a las 20 se va a realizar la lectura del bando y la quema simbólica. La Liga Jujeña confirmó la fecha 5 del torneo clausura. La Liga Jujeña definió el cronograma de la quinta fecha del torneo clausura Jesús Gringo Flores, tanto para el femenino como para el masculino. Este jueves 20 de agosto, mañana, Gimnasia enfrentará a Palermo en Papel Noa. A las 14 horas será el partido femenino y a las 16 el masculino. La Valle quedará libre por esa fecha.
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0: 10:35 minutos.
1: Temperatura
0: 10 grados 5 décimas.
1: Humedad
0: 88%, vientos del oeste a 9 kilómetros por hora. Se espera una máxima de 12 grados y aunque no lo crean, persiste el pronóstico de lluvia para la tarde-noche.

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0: Bueno, y hoy tenemos que hablar de eso, sí, porque han perdido una parte fundamental del grupo, de la hermandad que tenían ellos o que tienen ellos, ¿no? Han hecho un escrito los Tiquis despidiendo a su querido amigo Pucho. Amigo, hermano, cumpita de la música y de la vida, no existen las palabras que puedan expresar el vacío que sentimos en este momento. Seguimos sin entender, ayer hablando macanas y hoy sin poder abrazarte. La pucha que vamos a extrañar, esos abrazos cálidos de buen tipo, las charlas materas entre miles de anécdotas y las risas que nos regaló el camino. Tu presencia siempre fue fuerte, fue valiosa, fue inmensa como tu corazón. Puchito, tantos años juntos, tantos sueños compartidos. Hoy ya no estás físicamente entre nosotros, pero tu espíritu trasciende en cada canción y en cada corazón carnavalero. Una parte de tu alma creativa, alegre, optimista, el artista, el poeta, nos va a seguir acompañando. Un gracias así de enorme por tanto. Tuvimos suerte de cruzarnos con un tipazo como vos. Te vamos a extrañar mucho, Manjín. Hasta el otro carnaval. Ya nos reencontraremos cuando sea la hora. Te amamos por siempre.
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0: Y en este posteo que hicieron los Tiquis, se sumaron la Sole Pastoruti, Luciano Pereira, Jorge Rojas, los Nocheros, el Grupo Aire también, ¿no? Y una cantidad de artistas que los siguen, los acompañan.

Y siempre han estado presentes en diferentes escenarios con los Tequis, ¿verdad? Así que es una movida muy grande y el sentido pésame que prácticamente le está brindando la mayoría de los artistas a nivel nacional, la cantada Jujuy, los Campedrinos, el Juan Fuentes también, Ezequiel y la Clave, Son Ellas, Axel Oficial, ¿no? Increíble.

0: 10 de la mañana, 44 minutos. 10:44, seguimos con un poquito más por aquí. Y
1: hola,
0: ¿cómo te va, mami? Buen día, María.
1: Chuli, Jorge, haga algo para que vuelva a la 17, que va a la terminal nueva de acá de Barrio Malvinas. Los adultos mayores no podemos ir caminando hasta la terminal nueva. Nos queda bastante lejito. A ver si puede revertir esa situación, que vuelva el 17 por la terminal nueva. Por favor, Fabi.
0: El tema del transporte. Hola, buen día, Paola. ¿Cómo anda, Rusi? ¿Todo bien? ¿Qué postal tuvimos hoy a la los madrugadores? Que tengas un excelente y bendecido día para todos los oyentes y para ustedes. Gracias, Roxy. Un abrazo gigante. Buen día, Marce. ¿Cómo estás? Se limpió hoy. Va a pelar frío. Dice. Buen miércoles para todos los jujeños. Somos de la Junta Calificadora de Nivel Secundario. Estamos a full time. El viernes hacemos la pachita. ¡Ay, qué bueno! Quería un temita del Seba, el monstruo cordobés. Sí, y dale, desde ya muchísimas gracias. No, a ustedes, chicos, muchas gracias. La Junta Calificadora. ¿Vos sabés lo que he notado? Y en diferentes escuelas también, a muchos les los han hecho compartir a todo el equipo de la escuela o de cada una de las escuelas el dar de comer a la Pachamama. Esto que ya es tradicional, no solamente en la casa lo realizan con la familia y los chicos, sino también, bueno, en la escuela que se lo van enseñando, ¿no? A cada uno dijeron, bueno, van a traer algo para compartir con la Pachamama. Y así comienza la historia. Qué lindo, me gusta, porque les dejo una gran herencia a los chicos. Hola, buen día, ¿qué tal? ¿Cómo va? ¿Tarjetas? ¿Qué es esto?
2: Hola, buen día.
0: Hola, Moni, ¿cómo estás?
2: ¿Sabes que acabamos de encontrar una billetera acá en la... En la web Menjamide, afuera de radiología, a nombre de Fabiola Cosio.
0: Fabiola Cosio, ok.
2: Hacer un llamado, que está acá la billetera, que vengan a buscarla.
0: Fabiola, ¿sí? Cosio.
2: Gracias, Fabi.
0: Bueno, corazón. Chao. Bueno, muchas gracias. Esperemos que le puedan encontrar. Bueno, si la conocen a Fabiola Cosio, la tienen de vecina, avísenle, por favor, que encontraron su billetera. Muchas gracias, tacita de plata. Este es una postal. ¡Ay, está hermoso! ¡Qué linda foto, por favor! ¡No, hermoso quedó! Los cerros que nos rodean están todos vestidos de blanco. No, muy bonito. Sí, qué linda postal agarraste, ¿no? Muy buena. Buen día, Fabi. Que sea un excelente miércoles para vos. Aquí escuchando tu buena onda con el matecito a la dola. Marce, ¿cómo estás? Sí, qué linda foto. Me quedé copada. Buen día. Bonita mañana. El coro es importante. Hola, Manuelito. ¿Cómo estás, Manuel? Ayer no te vi o no te escuché, Manuel. ¿Dónde andabas? Hola, Fabi, quiero saludar a mi sobrina, que hoy es su cumpleaños, se llama Patricia. ¿Será nuestra misma Patricia? ¿Será? Ahí aprovechamos a saludarla con mucho cariño. Hola, noche de luna.
3: Hola, buen día, buen día. Buen día. Acá escuchando la radio de la Gomería Gaspar. Mira. Saludos para todos, chachudos.
0: Hola, corazón. Ah, mirá, y mandó un foto de donde está trabajando. Qué bueno. Saludos, gomeros, a todos. Un abrazo, buen día. ¿Pero en qué barrio? ¿Dónde andan, chicos? Soy Cintia del Calafate. Quiero saludar a mi compañero de pieza, el autor de mis canas. Mi amor, Sergio Burgo. Soy cumple 41 años. Mira qué lindo. Le deseamos lo mejor también para el 100. No, de parte de Noah, Zoe y Teo. Siempre te escuchamos. Para que lo voy a poner en la lista de cumpleaños de hoy. Tenemos el Collita Sibara, la tenemos a Patricia y lo tenemos a Sergio Burgo. Sergio. Lo vamos a hacer desfilar en la pasarela y al momento de extender la alfombra roja lo tenemos en cuenta. Buen día, Fabi, falto yo en la mesa, el doctor Molita. No, doctor Molita, acá lo vamos a contar en la mesa, claro. Vamos a ver dónde lo ubicamos. Sí, esto es así. Acá jugamos todos. Así hacemos. Vamos a la pausa. Está oliendo. Ahora sí. Pausa, ya volvemos.
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0: hoy lo recordamos a él, a Sandro. Sandro de América, ¡qué lindo! ¡Cuántos recuerdos! Es uno de, así como yo admiro a Luis Miguel, mamá admiraba a Sandro, admira a Sandro. Roberto Sánchez, conocido como Sandro, nacía un 19 de agosto del año 1945 en Buenos Aires. Fue un pionero del rock en español, un ícono de la balada romántica, famoso por grabar 52 álbumes, filmar 16 películas y llenar el Madison Square Garden. ¡Mirá! ¡Qué lindo! ¡No, hermoso todo esto! Eso es cuando lo hizo en el año 1970. Sí, le fue muy bien. Lo apodaban el Gitano o bien Sandro de América. Éxitos musicales, uno de ellos, Una muchacha y una guitarra, Dame fuego de tu amor, Rosa, rosa, tengo. Ay, que ya lo habíamos escuchado alguno de estos. Están buenísimos. Falleció un 4 de enero del año 2010 en Mendoza.
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0: Yo me acuerdo de la película Subí que te llevo. Me encantaba, está muy buena.
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0: Esos labios preciosos que tenía. No, bonito, muy bonito, Sandro, sí.
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0: Se siguen juntando sus... ¿Cómo eran las chicas? ¿Cómo se llamaba el grupo que las seguía? ¿Que lo seguía, Sandro de América?
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0: ¿Sus chiquitas? No.
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0: ¿Por qué no homenajearlo con este paisaje hermoso que tiene mi querido Jujuy?
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0: En la fiesta del Cosita Shibara, de Patricia, de Sergio, deberíamos poner algo de Sandro, sí, de Sandro de América. Como para abrir la pista de baile, más o menos, ¿no? Sería algo así. Claro, claro, vamos planeando porque dentro de un ratito vamos a hacer eso. Hola, buen día, ¿cómo te va? ¿Qué tal?
2: Hola,
0: bonita
2: Fabi,
0: mañana,
2: querida, ¿cómo
0: buen día.
2: Está, hola, Lili, mamita, buen ¿cómo día, anda, mami? Buen día, qué hermoso día. Hola, que Lili, le tocó al Collita, feliz cumple. Que Dios le siga regalando muchos añitos más en este camino de la vida. Que tenga mucha salud, mucho amor y que esté en compañía de sus seres queridos. Fabio, inmenso, inmenso, inmenso abrazo para vos, mamita. Que Dios siempre te cuide, te proteja.
0: Muchas gracias.
2: Gracias a vos por acompañarnos, por hacernos reír en las mañanas. Gracias, Fabio. Te quiero mucho,
0: gracias,
2: mamita.
0: Lili,
2: soy la abuela Lili del Alto. Besitos para
0: bien.
2: Todos, bendiciones para todos los chicos. Y alfombra roja, obviamente, para los cumples. Chau, chau.
0: Gracias, mamita. Gracias a la abu Lili. Un abrazo gigante. Que tengas un bonito día también, ¿sí? Fabi, querida, ¿sabes si va a haber hornitos 2000? Sí, sí van a haber. Sería lindo, ¿no? En la ciudad cultural. No sé, digo, sí, sí, para ahí están previstos, corazón. Sí, de veras. Hola, buen día. Ya de regreso a casa escuchando radio. Fabio de Verazategui. Hola, Fabio. ¿Estás en el tren, Fabio? Qué lindo que son esos trenes. Yo tenía miedo de subir, pero después cuando subí, digo, qué cómodo que es. Saludos, mi querido Fabio. Un abrazo para vos. Que tengas un lindo, lindo día. Desde Verazategui, Buenos Aires. Hola, soy el Dani, Buenos Aires. Pasame un temita de los Palmeras por primera vez, si puede ser. ¿Cómo anda, Dani? Dani, ¿vas a tener tiempo para el cumpleaños? Sí, avisa. Así lo vamos invitando al mediodía. Claro, mediodía va a ser el gran cumpleaños grande, nuestro querido Diego Estima.

Lado. Claro, Cosita Llevar de Patricia, de Sergio, no sé quién más se suma para hoy, Martincito que también está de cumple, así que prepárate, alfombra roja va a ser. Por primera vez Los Palmeras, para Dani, a ver si lo convencemos, está en Buenos Aires.

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0: parece que me dio el frío. Sí, estoy tosiendo, no sé por qué. Voy a tener que acudir de nuevo a la miel. Ay, ¿por qué? ¿Por qué hace? Pues es que ayer, les voy a contar. ¿Cómo era?
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0: ¿A quién te referís? No seas así. No, que pase el desgraciado, nada. Te cuento. Ayer fuimos un ratito, me ha llamado la atención en el Facebook. Un paseo turístico por el cementerio del Rosario. No, perdón, el cementerio El Salvador. Por el cementerio El Salvador. Era a las 3 de la tarde. Como siempre, pues, llego tarde a las corridas, pero llegué. Claro, pero salimos acá a las 2 de la tarde, hasta que llegué a casa, di vuelta, me cambié y todo lo demás. Ya llegué un poquito tarde. Pero, muy lindo recorrido, le digo. Había un montón de cosas que no conocía. Yo sí, paso por ahí todos los días y no sabía estas cosas tan importantes. De veras. Bueno. Está buenísimo para que puedan hacer el recorrido. Me encantaría que lo hagan también los chicos. Así van conociendo parte de lo que tenemos en Jujuy. No, o sea, a mí me encantó. Pero no es nada de espanto, nada de miedo. De veras. Es más bien el conocimiento, el conocer. Por ahí cuando llegan familiares, amigos, si no conoces a algún turista, lo que sea, le indicas la importancia que tiene ese cementerio y quiénes están y qué cosas se pueden o no se pueden hacer, porque uno lo ve y claro, se pone a pensar, pero ¿cómo no lo arreglan? ¿Cómo no lo ve? Claro, hay cosas que no se pueden ni tocar, ¿me entienden? El recorrido que tuvimos ayer lo hicimos con Daniel. Excelente, Daniel, al contarnos todo, describirnos y nos contó historias que por ahí quedamos ahí sentidas y seguimos charlándose en casa, ¿no? Siguieron charlándose en casa, que estaban muy buenas. Y me entusiasmé tanto. Él me decía que creo que este era uno de los últimos tours que hacía, porque no éramos mucho, pero sí molestosas, ¿no? Éramos todas mujeres. Hubiese sido lindo que hubiera más gente, así se aprovechaba mucho más el guía. Pero no, estaba muy bueno. Me encantaría que se vuelva a repetir. No sé si lo hará, porque el guía dice, bueno, yo creo que este va a ser el último recorrido que se haga. Yo decía, no, pero yo quiero que lo conozca también alguien más, que vengan y conozcan todas las cosas que tenemos en nuestra ciudad. Había escuchado en otras ocasiones que hacían el recorrido durante la noche, pero ahí yo ya no me animaba, ya la noche ya es otra cosa. Claro, entonces apareció esta oportunidad, que era durante el día, era a las 3 de la tarde. Nos tocó un día nublado, un poco frío. Decí que no lloviznaba. Y viste que uno habla de los cementerios por ahí como que tiene un poquito de temor, ¿vio? Un poquito de temor. No, pero acá se conoce un poco más, se conoce parte de la historia de nuestro Jujuy, de los personajes que están en el lugar. E historias que te pueden llegar a impactar. A mí las tres que me llamaron la atención son los de los hermanitos. La de la almita Sibila, que seguramente en las escuelas también a muchos se las han contado y se las han relatado. O bien las hicieron leer en algún libro. Y la de la novia. No es los novios, es la historia de la novia. Sí, me llamaron la atención total. Y después la última. Cuando ustedes hagan este guía turístico, o sea, este recorrido, ya van a saber a qué me refiero. Pero no, estaban bastante, pero bastante lindos. Ojalá se repitan para que lo puedan compartir más gente.
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0: Según Daniel, era el último día que hacía eso. Igual lo vamos a convencer porque creo que el viernes hay otro paseo que es en el parque. En el Parque Botánico, sí, ese creo que es a las 5 de la tarde, sí, y que me van a ir contando acerca del 23 de agosto. Espero que vayan muchos, de verdad me encantó el guía. Cómo nos iba diciendo todo, sí. Entre por ahí alguna que otra broma que vamos haciendo en el camino, la verdad que la pasamos muy bien. Y conocí un montón. Me gustaría que lo puedan pasar o que lo puedan conocer todos los jujeños también, ¿no? En algún momento que se tomen el tiempito. Espero que eso se dé. Bueno, eso era. Ya dije lo de... Sí, listo.

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1: La investigación por un abuso sexual en la Escuela Penitenciaria de Santa Fe avanza con la audiencia imputativa de 7 cadetes. Todos están acusados de haber atacado a un compañero de 19 años en el establecimiento de Las Flores. La fiscal Jorgelina Moser Ferro informó que los imputados tienen entre 18 y 29 años y ninguno presenta antecedentes penales. La nena de 3 años que era buscada desde este martes en la ciudad de San Luis fue encontrada con vida y en buen estado de salud tras varias horas de intenso operativo policial. El subjefe de la Policía Provincial, comisario Néstor Miranda, confirmó el hallazgo y señaló que la menor quedó bajo revisión de un equipo sanitario. Ya se reencontró con su mamá. Dejar la casa de los padres y acceder a una vivienda propia son dos momentos que durante años marcaron el paso hacia la vida adulta. Para una parte cada vez mayor de los jóvenes argentinos, sin embargo, ambos procesos se están demorando. 4 de cada 10 jóvenes no lograron independizarse del hogar familiar, mientras que quienes consiguen hacerlo encuentran cada vez más dificultades para convertirse en propietarios. El dato surge de un análisis realizado por la Fundación Tejido Urbano a partir de información de la encuesta permanente de hogares del INDEC. Fernando Cerimedo se negó a declarar en la causa en la que se lo investiga por intento de femicidio contra su expareja, Nadia Beller. El asesor del presidente de Bolivia, Rodrigo Paz, se encuentra detenido en La Paz.

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0: Vos sabés que ya, sí, vuelvo de nuevo. A los mensajitos, ¿cuántos cumpleañeros hay hoy? ¡Qué bonito! ¡Qué lindo, de verdad! Van a celebrar un añito más de vida. Apareció la Chuchi tempranito. ¿Cómo anda, corazón?
1: Un, dos, tres, probando. Hola. ¿Cómo salgo, amor? ¿Cómo salgo, Fabi? Ay, buen día, buen día.
0: Hola, corazón.
1: Ay, por Dios, ¿cómo estamos hoy, eh?
0: Ay, ese frío.
1: Ay, mira, qué lindo. ¿Viste? Hoy está cumpliendo años el Coya, de verdad.
0: Sí.
1: Ay, qué lindo. Feliz cumple, Collita.
0: ¿Lo conociste?
1: Espero que me invites. Y deja de hacer ruido, ¿no? Con las motos que te llegan a tu taller, por favor.
0: ¿Tiene taller de motos el Collita? ¿Sí? Me había olvidado eso. De verdad. A

0: Le voy a enviar de nuevo el audio.
1: Hola, buen día, buen día. Acá escuchando la radio de la Gomería Gaspar. Saludos para todos. Chasudos.
0: Gomería Gasparera, ¿no? Pero no me dijo el barrio, nada más. Avisen de qué barrio son, chicos. Gracias. Fabi, buen día. Quería invitar a todos los oyentes también para hacer saber que hoy se va a realizar elección reina departamental. Bueno, nosotros aquí terminando de hacer el animal que es una abeja del colegio. Ah, la mascota. Ah, muy bien. El Colegio Provincial Agrotécnica número 9.

0: 9 de Moreno, lo cual es también es un animal, y luego viajar para acompañar a mi hermanito que salió chico 10. Así que es el chico 10 de departamental, mirá qué bueno. Saludos para él que está ya en clases. Soy Angie, qué lindo Angie. Así que tienen elección el día de hoy. Ay, a ver, para que está muy fuerte. Los invitamos a la elección embajadora departamental y chico 10. Ajá, va a ser en Tumbaya. Ah, de Tumbaya. Acá está el nombre de las candidatas y todo. Hoy entonces todo el pueblo va a estar revolucionado a las 5 de la tarde. ¡Qué lindo! Bueno, saludo para todo Mahuaca, ¿sí? Agrotécnica número 9, El Moreno. No te pierdas, te esperamos. Muy bien, en Tumbaya hoy tienen elección reina. Haberlo sabido antes. Hola,
1: hola, buen día, ¿cómo Fabi? ¿Cómo estás, Manuel? Sí,
0: hola,
1: ayer te mandé un mensaje.
0: Hola, Manuelito.
1: Eso como las 10.
0: Ah, sí, no lo escuché.
1: No, ando con un poco de capa caída.
0: ¿Por qué?
1: Con la pérdida de Nena, sí, por esa razón. Bueno, Fabi. Bonita mañana, Fabi.
0: Gracias.
1: El coro es importante, Fabi. La Supisiki.
0: Bueno, no me cambie por otra Supisiki, Manuel. ¿Quedamos? ¿Está? Gracias, Manuel. Desde Buenos Aires, vale. Con razón, ahora escuchamos tu voz, Manuel. Bienvenido. Ay, atención, señoras y señores. Apareció el cumpleañero.
2: Hola, Fabi.
0: Hola.
2: Yo los conozco a los tequis cuando iban a practicar en la peluquería de los Chañ.
0: Ajá.
2: Y fui íntimo amigo de Amaranto Chañ. Y me tocó hacer de plomo de los tequis. Mirá. Hace 4 años atrás en Abrapampa. Excelentes músicos y por supuesto que se siente la pérdida de un folclorista de esa índole.
0: Uh-huh. Gracias, cosita. Feliz cumpleaños. Ahí estaba viendo la postal que te hicieron. Ay, con tu cajita, tu ponchito y tu sombrero. Feliz cumpleaños, pa. Lluvia de bendiciones para tu vida. Happy.

0: mis nenas.
1: Ah, las nenas eran.
0: Mi nena era todavía.
1: No era la nena chiquita.
0: Sandro era lo máximo, Sandro, Leonardo Fabio, eran cantantes que escribían y eso no se borraba nunca.
1: Tenés razón.
0: No como ahora, ¿viste?
1: Bueno, no hay que
0: ahora, no piensan para escribir una canción. Fueron lo máximo y siempre quedarán en el recuerdo. Muchos se enamoraron, se casaron, se juntaron con esa música. También algunos se divorciaron y esa música los hacía llorar.
1: Sí.
0: Así que no, muy.
1: Se arrepintieron.
0: Era otras épocas, Fabio, las épocas más lindas que había. Nada que ver con las letras que cantan ahora.
1: Bueno,
0: lo de ahora,
1: depende de lo que escuchen. Claro, depende de lo que llegues a escuchar.
0: Así es, Fabio. Muy bueno por recordar al ídolo, al ídolo de América.
1: Qué lindo.
0: Roberto Sánchez, más conocido como Sandro.
1: Sandro de América. Gracias. Hola, Fabio. Es que aquí escuchando la radio. Hermoso día. Está soleado, muy bonito. Te pido un favorcito. Estoy buscando trabajo de niñera o limpieza. Es para pagar mi alquiler y pagar mis estudios también. Si sabes algo, me avisas. Dejo mi número, muy bien. Si alguien está requiriendo de los servicios de niñero o de limpieza, me avisan. Ahí está, y le pasamos y compartimos el número. Fabi, nuestros padres vivieron la mejor época.

0: Me quiero. Buen día, Fabi, Dios te bendiga. Por favor, necesito urgente algún plomero que tenga el aparato de detector de pérdida de agua. Que se comuniquen, por favor. Soy Estela, gracias. ¿Hay un detector de pérdida de agua? Mira qué bueno. Algún plomero, por favor, que cuente con este instrumento, nos avisa, nos pasan, les paso el número. Dale, gracias. Muchas gracias. Buen día, mi nombre es Fabiola, Fabiola Cosío. Yo extravié una billetera con mis pertenencias, ¿será? La que dijimos hace rato. A ver, Fabiola, te voy a poner acá en suspenso, sí.
1: Simplemente.
0: Lo voy a anotar.
1: Te propongo que me quieras.
0: Tengo que buscar uno por uno. Bueno, ahora lo buscamos y te paso, Fabi. Dale, ahí lo voy a dejar en visto.
1: La noche.
0: Hola, Anabela, ¿cómo estás? Buen día.
2: Fabi, ¿cómo estás? Soy Anabela. Espero que tengas un bonito y bendecido día. Feliz miércoles para ti y todos los oyentes.
0: Igualmente.
2: Que tengan mucho éxito en su trabajo y que Dios siempre los cuide. Que el niño Jesús siempre esté con nosotros. Y que tus padres siempre sean bien bendecidos, estén guapitos de salud.
0: Gracias.
2: Anabela, de Los Molinos. Beso, un abrazo.
0: Gracias, Anabela. Un abrazo.
2: Es un tema de la coqueta. O la morocha, porfa. Gracias.

La Feria Campesina de Alto Comedero. Qué lindo que está quedando. Está muy bueno. Sí, ¿verdad? Está muy bonito. Pau, hoy es el cumpleaños de Burgos, alias el Pomelo de Calafate. Para que lo voy a anotar con los cumpleaños. A ver, la tenemos a Patricia, al Collita Sibara, y ahora lo anoto a Burgos. Burgos, alias... ¿El Calafate del Calafate? Ah, el Pomelo de Calafate. Pomelo de Calafate. No me van a hacer retar con los apodos, ¿eh? Tenemos el cumple de Sergio Burgos también. ¿Es otro Burgos? ¿Será otro Burgos? Ahora lo dejamos. A mí me interesa hacer un recorrido por el cementerio con un guía. Si lo van a hacer, avisa, por favor, Mirta. Sí, Mirta, tenés que... Vos sabés que en el...

0: en la despensa San Andrés Volcán. Saludos con mucho cariño y amor. De parte de Facu, de Lele, de Vaquita, de Andresito Sanabria. Con placer con el feliz cumpleaños. Muy bien. Nati España, ¿la puedo sumar para los cumpleaños a Nati España? Nati España, que está en Volcán trabajando. Ok. Al mediodía hacemos el gran cumpleaños gran, ¿eh? Así que estén atentos. Hola, hola.
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0: Acá están las cocineras. A ver. ¿De dónde son, chicas? No me pusieron nada. Ah, apareció Franco.
2: Fabi, ¿cómo estás? Buen día, buen día, buen día, buen día, buen día.
0: Buen día.
2: Mitad de semana, listo, estoy miércoles. Feliz, feliz cumpleaños para el Collita. Que la pase súper lindo. Y bueno, cabeza nomás. Así le mando a Lenzo a buscar el asadito de cordero con mote, con mote, con choclito y habita y quesito de cabra. Saludos también para Patricia Burlich. Saludos para Patricia, para Sergio, ¿no? ¿Que no? Bueno, sí, para los compañeros del día de hoy. Que la pasen súper lindo, disfruten mucho y nada, sean felices.
0: Muy bien, gracias.
2: Saludos para Ropa, Mónica, para la, toda la adictiva, para Rubén, para Cosita, bueno, dije el cumpleaños de él. Rubén, a Chuchi, Claudia, Gaby, Erika y los Walteres de Buenos Aires, bueno, de Buenos Aires y bueno, todo. Y para vos, okay. Buena mitad de semana también, Fabi.
0: Gracias, corazón, un abrazo.
2: Pasaron el temito de la costumbre, Fabi, si puede ser.

0: La costumbre es buena. Gracias, corazón. Un abrazo. Pavi, hoy los chicos de La Costumbre van a estar en la elección del embajador en Tumbaya. ¡Ay, qué lindo! ¡Qué buena suerte! Que sigan los éxitos para ellos y saludos de parte del Fans Club. Si estuvieras conmigo, de parte del jefe Franco, ¡qué lindo! O sea que lo vamos a tener allá a mi ahijado Francisco, a mi Ricky González, a Luisito, ¿no? Van a estar todos. ¡Qué lindo! La costumbre, la elección reina de Tumbaya, o embajadora de Tumbaya. ¡Buenísimo! Saludos, chicos. Muchas gracias. ¡Qué lindo paseo el del cementerio! Es interesante, me dice Alicia. Mira. Sí, Ali, de verdad.
1: Hola. Yo recuerdo que yo vivía en la calle Junín.
0: Sí.
1: Justo en la casa donde vivió Silvia Tejerina. Ella alquilaba en esa casa. Yo cuando era niña era una amiga de Marcela Tejerina. Sí. Pero mientras tanto yo vivía en Escolástico Cegada.
0: Ajá.
1: Éramos niñas cuando sucedió eso, cuando la mataron a Silvia, que vendía a ser su tía.
0: Mira.
1: Fue muy horrible, la verdad, en barrio Castañeda. Y es cierto, la enterraron con su vestido de novia. Cuando nosotros éramos chicas, íbamos al cementerio, yo la acompañaba porque ella era una de mis mejores amigas. Se podía ver, había veces que se podía ver, hasta incluso podías entrar, ¿viste? Al mausoleo de ella. Después con los años la familia lo cerró y ya no podías entrar. Yo recuerdo que cuando estaba en la secundaria, le pedí poder terminar la secundaria sin llevarme ni una materia y que le iba a llevar de agradecimiento mi libreta. Eso hice. Después recuerdo que cuando estaba acá no podía terminar mi casa, entonces le pedí que ella hiciera lo posible para que yo terminara y yo le iba a llevar una partecita de mi casa de obsequio, cosa que hice y mi casa la terminé. En otra ocasión recuerdo que mi hija necesitaba trabajo y la fui a ver y le pedí que por favor le consiguiera un trabajo, ponerle que eso fue en el mes de diciembre. Y que cuando consiguiera le iba a ir a llevar un donativo, porque ahí en el hay un cartel donde dice que no se prenda velas por cuestiones de seguridad, que es preferible que se coloque una placa o no sé, o que se haga algún donativo. Y eso es lo que hicimos. Vos, de no creer en el mes, yo creo que le pedí en diciembre o en enero, no recuerdo, y en abril mi hija ya estaba trabajando.
0: Mira, qué
1: vale. La verdad que fue una historia muy triste, uh-huh, la de ella. La una novia. Chica muy linda. Ahora yo creo que ya no se abre el mausoleo como cuando éramos chicas y la íbamos a ver. Uh-huh. En fin, cosas, ¿no? Una historia de, como dice, trágica de amor y de celos.
0: De verdad, una historia. Y así se llama, ¿no? El lugar es la tumba de la novia y la historia va por ahí. A veces uno pasa, ¿viste? No le da la importancia o no lo reconoce, pero bueno, porque uno no lo sabe, pero bueno, de a poquito uno va conociendo. Me llamó la atención. Y no, claro, después mi pregunta dice, ¿y lo vamos a visitar al novio también? No. Y ahí sí, un silencio, no se dijo nada más. No, está bastante raro. ¡Qué paisaje que agarraste, querida Ali! Muy bonito, muchas gracias. Hola, ¿cómo estás, Fabi? Quiero saludar a mi pasante de la Virgen de Copacabana, Lourdes Mendoza y Mauricio Mendoza, de parte de los esclavos, Luis Fernando Bejarano y Yolanda Alemán. Ariel Farfán, hoy es su última noche a las 19. Esperamos a todos los padrinos. Fabi, estás invitado, saludamos. Estamos escuchándote desde Palpala. Pásame un temita o alguna morenada de César, por favor. Muchas gracias. Gracias, ay, qué lindo, felicitaciones. Un abrazo para todas las familias y muchas gracias. Le mando su saludo al Cosita Cebara Fabi de parte de los carniceros. Cosita, le dicen tractorista ensolado, porque lo hacen arar de noche. Saludo de parte de los

0: Carnicero de Palpalá. Bueno, dale, gracias, ahí lo pasamos. Me tengo que ir a las noticias, dale.
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0: Zoonosis vuelve con el quirófano móvil al barrio 13 de julio. Este viernes 21, desde las 8 de la mañana, el quirófano móvil de Zoonosis se volverá a atender en el polideportivo del barrio 13 de julio, ubicado en Miguel Cané y 10 de junio. La jornada forma parte del cronograma semanal de atención. Tres Cruces será la sede de Primavera en las Alturas. La cuarta edición del festival se va a realizar el 5 de septiembre en Tres Cruces, por primera vez como sede central. Autoridades y jóvenes de La Puna y La Quebrada avanzan en la organización de una propuesta que busca fortalecer la integración y descentralizar los festejos estudiantiles. Preparan actividades por el éxodo jujeño. Este domingo se realizarán los actos centrales y el tradicional desfile cívico, militar y gaucho, con un posible recorrido por la avenida forestal de Alto Comedero. Aún así, esta sin confirmar. Además, Los Hornitos se celebrarán o celebrarán los 40 años con el primer Festival Nacional del Éxodo Jujeño en Ciudad Cultural. La entrada, con entrada libre y gratuita, de 12 a 18 horas. Se realizará la elección Reina y Chico 10 2026. La propuesta está destinada a chicos y chicas con discapacidad y se realizará el viernes 28 de agosto de 16 a 19 horas en el Complejo Ministerial de Educación. Pueden participar mayores de 15 años y la inscripción estará abierta hasta el 25 de agosto. Jujuy será la sede de una batalla de Farmear Aura. Este sábado 22 de agosto, desde las 17:30, se realizará en Plaza Belgrano de San Salvador una competencia abierta para Farmear Aura. Está basada en la improvisación y el apoyo del público. Las inscripciones estarán abiertas hasta el viernes por la noche y se realizará por mensaje directo. Federico Benítez volverá a dirigir a Gimnasia de Jujuy. El árbitro salteño fue designado por la AFA para dirigir el encuentro entre Gimnasia de Jujuy y Patronato. Será por la fecha 26 de la Primera Nacional. Será la tercera vez que Benítez estará al frente de un partido de Lobo en el torneo 2026. Condenaron a 9 años y 3 meses de prisión por un homicidio en Libertador. Matías Yachima, de 27 años, fue condenado a 9 años y 3 meses de prisión efectiva tras reconocer su responsabilidad en el homicidio de Cristian Soto, ocurrido en junio en Libertador. La sentencia fue dictada mediante un juicio abreviado por los delitos de homicidio simple y robo en concurso real. Cochinoca elegirá a su representante para la Fiesta Nacional de los Estudiantes. Este jueves 20 de agosto, desde las 11 de la mañana, se realizará en el Colegio Secundario número 50 del Santuario de Tres Pozos la elección departamental de Cochinoca. 12 candidatas competirán por representar al departamento en la Fiesta Nacional de los Estudiantes. Dos partidos completan la fecha 5 de la Liga Jujeña. Alberdi enfrentará a Belgrano en Libero Bravo, con el femenino a las 14 y el masculino a las 16. Además, Luján se medirá con La Viña en la tablada desde las 19 para el femenino y a las 21 para el masculino. Llega a Lozano la oficina móvil para personas con discapacidad. La jornada se realizará este jueves 20 de agosto de 9 a 12 horas en el Zoom Carlos Alvarado, ubicado en Palacios y Azurduy. El equipo técnico brindará asesoramiento sobre pensiones no contributivas, trámites y gestiones, servicios programados destinados a personas con discapacidad y sus familias. La atención será abierta al público.
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0: 11:37 minutos.
2: Temperatura
0: 14 grados, 2 décimas.
2: Humedad
0: 79%, vientos del este 9 kilómetros por hora. Se espera una máxima de 12 grados para el día de hoy, con lluvias para la tarde-noche.
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1: Hermano, ¿qué haces? Vamos, guitarra, che. Vamos, dale. Vamos.

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1: 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Costumbres de mi pago. Buen día, ¿cómo andan? ¿Todo bien? Le mando su saludo al Cosita Cibara de parte de los carniceros. Cosita, le dicen tractorista ensalado. ¿Así es? No, ensolado, porque lo hacen a la tarde y noche. Saludo de parte de los carniceros de Palpala. Muy bien, gracias. Rosanita, ¿otra foto más? No, te pasé la foto. No, están hermosas. Hace rato me enviaron una de las fotos. Están increíbles, sí, muy lindas. Todas muy bonitas. Qué fotaza esa, de verdad. Está para ponerla así bien. Fondo de pantalla. Estamos ubicados en la zona del Carmen, frente al cargo de carga de gas. Fabi, ahí estamos. Muy bien. Siempre escuchamos la radio, solo que al jefe no le gusta escuchar radio. Le dicen Checho. Checho, ¿qué pasa, Checho? ¿Cómo que no te gusta escuchar la radio? No, lo vamos a castigar a Checho, algo tenemos que hacer. Lo convencí, tratemos de convencer con algún tema. No sé, ¿qué le podemos dedicar? No, no son mecánicos, son gomeros.

Es que no le gusta. Ay, no le gusta escuchar radio. Para eso vas a encontrar algún tema acorde. Sí, algo vas a encontrar. Hola, Fabi, ¿qué es eso de la hora de farmear aura? Manden a que agarren los libros. Ah, mándalos a que agarren los libros los adolescentes de hoy. Pues es que a mí me llamó también la atención la onda del farmear. ¿Vieron? No sé si vieron la película esa donde hay un modelo que desfila, no me acuerdo el nombre del actor, un modelo que desfila mirando fijamente, y lo más por ahí potente y fuerte que tiene él es la mirada, de unos ojos claros impresionantes. Y claro, dice, háblame de farmear, vamos a hablar del farmear, a ver de qué se trata. Yo también me agarró duda, lo escuchaba al Marce y digo, ¿qué será eso de farmear? El Marce dijo que también iba a farmear. Así se dice, farmeando aura. Y yo me los imagino en una alfombra roja desfilando. ¿Qué querés que te diga? E imponiendo su figura, ¿me entendés? Si escuchaste esta expresión de farmear y no entendiste absolutamente nada como yo, tranquilo, tranquilo.

No, que no panda el cúnico, chicos, que no panda el cúnico, porque ahora vamos a ver de qué se trata. Farmer Aura viene del mundo gamer, que en el lenguaje de adolescentes y jóvenes se usa para hablar de hacer cosas que aumenten la percepción de tener presencia, de tener estilo, de tener seguridad o reconocimiento frente a los demás. A ver, o sea que sería algo así como que me imagino en un taxista. Es el taxista que maneja con una sola mano, que tiene lentes y que tiene apoyada la mano izquierda sobre la ventanilla abierta, por ejemplo. Así sería un farmear, o sea que impone presencia, impone estilo. Otra, a ver, otro ejemplo sería que te pongan en un escenario o en una alfombra roja y entres con toda la altura y estilo. O sea, nada de agachado, tímido y encorvado. No. Acá, que te pongas, saques pecho, frente en alto, barbilla en alto. No importa cómo estés vestido. Calcula, entras como la vestimenta o el mameluco de mecánico, por ejemplo. Te pones en la alfombra y pasás como el mejor. Destilando aura sería, destilando estilo. Claro. Así, re lindo, seguro. El decir, aquí estoy yo. Señoras, señores, esto es lo que hay. Eso sería farmear aura. Bien. A ver en el mecánico, a ver cómo sería. O en el taller, cómo sería. El que llega, abre la puerta, estira el portón así, ¡chum! Se abrieron las puertas, he llegado. A ver, ¿qué es lo que hay? Es lo primero que va a decir. Y se adueñaron del lugar. Sí. A ver, en la cocina, ¿quién haría farmear en casa? Imponiendo estilo. La señora cocinera, la que sabe cocinar. O bien la que va a la verdulería y dice, a ver, ¿qué vamos a llevar hoy? ¿Qué vamos a cocinar hoy? Ah, puede ser. Y empieza a elegir lo mejor. Y siempre con la cabeza en alto, barbilla arriba, la bolsa bien puesta en el brazo, así bien, bien firme y con el monedero en mano. Ahí está. De eso se trataría más o menos. Claro. Farmear ahora viene del mundo gamer, o sea, en el lenguaje de los adolescentes y de los jóvenes, que se usa para hablar de esas cosas que aumenten la percepción de tener presencia, de tener estilo, de tener seguridad o reconocimiento frente a los demás. O sea, no, yo lo traduciría al facheroso facherosa. Sí, viste que siempre teníamos en nuestro tiempo el facheroso facherosa. La líder de las populares, por ejemplo, claro, una onda así. Bueno, está bueno. Y aunque pueda parecernos una pavada, detrás de muchas de estas conductas hay algo muy propio de la adolescencia, que es la necesidad de pertenecer, de sentirse valorado o valorada y de construir una identidad propia. El problema aparece cuando por conseguir reconocimiento o aprobación empiezan a asumir riesgos o a hacer cosas que en realidad no quieren hacer. Claro. Por eso, más que burlarnos nosotros, que estamos a esta altura de la vida, o decir qué pavada, podemos aprovechar estas expresiones para acercarnos y para seguir conversando con ellos y ellas. Contame qué pensás del farmear aura, ¿sí? Nosotros vamos a estar acá pendientes a esto. Es cosa rara, ¿no? Lo podés, como para entablar una charla con tu hijo o hija adolescente, con tu nieta o nieto, podría ser. ¿Sí? Decirle, nosotros en nuestra época hacíamos tal cosa, por ejemplo. Y a eso hoy en día se le llama farmear aura. ¿Me entendés? Está muy bueno para tenerlo en cuenta y para explicarlo y para saber, ¿vio? Porque todo el mundo estaba hablando del tema y nosotros decimos, pero ¿qué es eso de farmear aura? Claro. Nosotros capaz que lo hacíamos en nuestra época y nadie lo notaba, ¿me entendés? Y eras vos líder o líder.

líder de tu grupito, de chicas o chicos, ¿entendés? Claro. Bueno, ya está. Si ustedes están farmeando ahora, sería en la gomería, en la pollería, en la carnicería, tenemos varios ahí. En el taller también, hay varios. Lo podemos llegar a utilizar y, bueno, en todo caso también por ahí ayudarles a los chicos, ¿no? A llegar a entenderlo y a hacer. Bueno, eso te van a explicar de todos modos. Pero vos ya estás sabiendo cómo viene la mano, ¿me entendés?

0: Y las chanclas, las ojotas. Ahí el farmería Aura, de una. Ya, no, sí, está bueno. Ahora lo vamos comparando, ¿eh? Algo vamos aprendiendo. ¡Hola!
1: Hola, Fabi, ¿cómo te va?
0: ¿Cómo estás?
1: Soy Pedro, el artesano.
0: Hola, Pedrito, ¿cómo estás?
1: Fabi, quería saludar a Ramiro Lionel Irade, que en el día de la fecha está cumpliendo años. Y pedirte, por favor, que me mandes el tema de Sandro, que dice, te propongo.
0: Te propongo.
1: Que me gusta el tema y lo hago de karaoke.
0: Muy bien. ¡Ay, lo cantás, Pedro! ¡Qué bueno! Fabi, saludos a los cumpleañeros. Un saludo enorme para todos los docentes. Ayer no pude escribirte, pero siempre te escucho. Éxitos. Fabi, el domingo la pasé genial. ¡Qué manera de reírme con el flaco Palos! ¡Ay, Tomás, fuiste! ¡Qué lindo! ¿La pasaste bonito? Bueno, Tomás, te voy a anotar también. Estoy anotando los cumpleaños, más bien los que van a asistir al cumpleaños del Collita Guevara. ¿Me pasas el teléfono de la persona que se ofrece para limpieza? Bueno, ahí ya te paso. Fabi, es el mismo Sergio Burgos, el popular pomelo del Calafate. ¡Ah! Bueno, gracias por avisar. ¿Sabes qué? Tengo las noticias.
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3: El gobierno se reunió con la iglesia para coordinar la visita del Papa León XIV. El espíritu es trabajar absolutamente en conjunto. La secretaria general de la presidencia, Karina Milei, recibió en la Casa Rosada al arzobispo de Buenos Aires, Jorge García Cuerva, y a dos sacerdotes. También participaron funcionarios del gabinete y del gobierno porteño. El sumo pontífice recorrerá el país entre el 8 y el 11 de noviembre. La Agencia Nacional de Seguridad Vial identificó al hombre que filmó a su hija manejando por las calles de Chubut y le suspendió la licencia de conducir. Se trata de un hombre de 43 años que tiene la licencia radicada en Lago Puelo. El video difundido por el padre mostraba a la nena de 9 años al volante mientras su padre la filma y la alienta. Boca goleó 4-0 a Recoleta de Paraguay y se clasificó a los cuartos de final de la Copa Sudamericana. Espera por su rival. El equipo ganó con goles de Santiago Ascacíbar, Sebastián Villa, Miguel Merentiel y Alan Velasco. Su próximo rival en el certamen saldrá del ganador de la serie San Pablo y Bolívar. Una pasarela se desplomó sobre una autopista de Brasil tras ser impactada por un camión. Hay al menos 2 muertos. El accidente ocurrió en la carretera Fernão Dias, en Sao Paulo, donde un matrimonio quedó atrapado dentro de un automóvil completamente destruido por la estructura.

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2: Para los taxistas de Latinoamérica y el

¿Vieron la historia de taxi que tuvieron en Buenos Aires? Sí, porque subió un turista ruso, creo que era. Subió el taxi. Imagínate la situación, vos que sos taxista, ¿sí? O que sos taxista. Se subió el ruso al taxi y le dijo, en Buenos Aires, ¿no? Le dijo, ¿me lleva a Salta? Tengo que ir al cumpleaños de un amigo. Y claro, imagínate, se dio vuelta así como cual.

Película de terror, viste la cabeza del taxista. ¿Qué? ¿Estás seguro dónde quiere ir? Y dices, sí, quiero ir a Salta. ¿Sabe que queda como no sé cuántos kilómetros acá? Le dijo, sí, viste, claro, era la realidad. Sí, sí, tengo para pagarle, le dijo. ¡Oh! Y dice, quiero ir a comer las mejores, me dijeron que son las mejores empanadas de Salta. Y eso porque no conoce Jujuy, hubiera dicho. Pero claro, imagínate el taxista sorprendido, le dijo, hola. Mirá, dice, no es broma. Claro, le aclaró a la operadora. Mirá, no es broma, pero necesito saber el presupuesto hasta Salta desde Buenos Aires. No, me mato. Historia de taxis. Eso pasa solamente en las historias de taxis, ¿verdad? Claro, y tenía para ofrecerle algo de $1,000 y no sé cuánto. $1,000, $2,000. Decía que le iba a pagar para que lo lleve hasta Salta. Como se quedara acá a la vuelta, ¿no? No, impresionante. Ah, Zoolander, claro, esa era la película, la de Zoolander, tenés razón, gracias, esa era la película, total. Hola, amiga, primero que nada, porfa, a los que le compete el tema, la luz en Alto Comedero, en las 281 viviendas, ¿sí? En Brasil, porfa, estamos sin luz. Raulito, Raúl y Luisa, les voy a pasar el número para que llamen a ese número. Y ahí los van a anotar en la eterna lista que tienen. Pero bueno, lo importante que de ahí, si vos llamás en el horario correcto, ya estoy fuera de horario en todo caso, en el horario que a ellos les compete el trabajo, te van a anotar y te van a dar un número de reclamo. Porque esto se hace así, es como para tener una orden, un registro, etcétera. Así que ya les puedo, si me llego a olvidar, me haces acordar para que te pase el número, ¿dale? Así puedo llamar. No salí a ver que estuviste de paseo con la mami el fin de fiesta. Me alegra mucho, muchas gracias. Yo de verdad que debería seguir con el de fiesta en fiesta, ¿no? Más o menos.

0: Caliente.
1: Aparece mi reina Lore. Mi reina Lore deja el saludo especial para el Collita Guevara, que Dios y la Virgencita derramen muchas bendiciones en este día y que nunca cambie, ¿sí? Que nunca apague esa alegría contagiosa que tiene en cada desfile, que lo vemos o en la calle siempre los saluda a todos, ¿eh? Hola, qué lindo, Lore. Para, voy a poner Lore, mi reina hermosa. Lore, mi reina hermosa. Ahí venía un mensaje, ¿puede ser de Walter? ¿Apareció? No, pero el otro, el Subwalter. Pará, antes del Subwalter tengo a Diego.
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0: 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Hoy Diego me sorprendió, sí, se despertó inspirado. Ah, qué bonita voz, aparte el tema está muy lindo. ¿Cómo se llama? Diego, excelente lo que hiciste, de verdad, muy bonito, gracias, nos re sorprendiste. Fabi, sí. Yo también necesito ese plomero, si aparece por favor con detector de pérdidas de agua. Sí, ¿existen los plomeros con el aparato del detector de pérdidas de agua? Avisen por favor, que sí, acá hay varias personas que lo están necesitando. Avisen, avisen. Fabi, mi número también está disponible por trabajos, ¿eh? Gracias. Si quiero trabajar, ¿ok?
1: Fabi, querida, hola, buen corazón. Día, buen día.
0: ¿Cómo estás?
1: ¿Cómo va? Muy bien. Feliz miércoles para ti, para todos.
0: Gracias,
1: bueno,
0: Moni.
1: Bueno, a veces que puedo conectar y cuando conecto es cumpleaños de alguien, así que muchas felicidades para el collita, mis mejores deseos.
0: Muy bien,
1: y
0: Moni.
1: Bueno, a mí me encanta escucharlo. Me encanta escucharlo. Gracias. Cada que manda sus audios. Bueno, mi Fabi, querida, también saludo para Joe, para Walter, para Franquito y para Enzo, los chicos de las macetas. Así que bueno, Fabi, un gran
0: gracias,
1: abrazo,
0: corazón.
1: Te quiero mucho y gracias por estar siempre.
0: Un abrazo grande, grande, sí. Bueno, cualquier cosa, si llega a presentarse algún plomero con el dispositivo, voy pasando, ¿vale? Sí, sí, que es importante saber estos datos y tenerlos presentes. Fabi, la elección reina departamental se realizará en Moreno, cerca de Las Salinas. ¡Wow! Y así quedó. Pero pensé que era. No pensé que lo que. Ah, mirá, me imaginé otra cosa. Pensé que era una onda peluche, ¿me entendés? Ah, no, es el disfraz para una persona de abejita. Así quedó la abeja lista para entregar en la tarde a la elección de reina. Mirá qué lindo, ¿no? Quedó preciosa. Está muy buena. Menos mal que no era toro, porque si no, me tendría que sacar los cuernos. No, está muy bueno tu trabajo, excelente, muchas gracias
2: hola,
0: por compartir.
2: Hola, le voy a mandar saludos a mi abuela, a mi abuela Gloria.
0: Bueno.
2: Y le mando saludos.
0: Para la abuela Gloria, un beso grande para la abuela. Para, creo que alguien está llamando. Para. No me dejó escuchar todo el saludito. Para, ahí vuelvo. Acá. Ahí está.
2: Desde Punta Alta hasta Jujuy.
0: Ay, qué lindo.
2: Y le mando mucho besito a ella.
0: Para la abuela, con chao. Mucho cariño. Gracias, corazón. Un beso gigante para vos. Fabi, ahí en el cementerio de Yala se escuchan gritos. Porque nos quedamos hasta tardecito el día 13. Estaban sacando restos. Justo fui porque mi esposo cumplía 19 años de su fallecimiento. Yo que pensaba que estaban construyendo baños porque no hay. Tizón, hacen falta baños. Buen miércoles para todos. Soy Emi. Bye bye, me dice Emi. Emi, ¿no se asustaron? No. Hermosa mañana, dice. Escuché a medias el caso del femicidio del que habló la señora. ¿Qué podrías decir, por favor, cuál era? Ah, es de la historia del cementerio del Salvador, de la novia. Sí, a eso se refería. Sí,
3: ahora,
0: sí.
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1: Tres heridos en un choque sobre la ruta 66. Dos vehículos protagonizaron un impacto lateral a la altura del aeropuerto en la jurisdicción de Perico. Tres personas recibieron asistencia y fueron trasladadas al hospital Arturo Zavala. Personal de la seccional 58 interviene en el lugar para determinar las circunstancias del siniestro. Más de 250 camiones siguen varados en el paso de Jama. Las condiciones climáticas mantienen interrumpido el tránsito internacional y más de 250 camiones permanecen varados en la zona. Autoridades de seguridad vial evalúan una posible reapertura del paso fronterizo para las próximas semanas, según la evolución del tiempo. Los Hornitos tendrán actividades durante todo el fin de semana. La tradicional feria gastronómica se realizará el sábado 22 y el domingo 23 de agosto de 12 a 18 horas con entrada libre y gratuita. Además, durante las noches del viernes 21 y el sábado 22 habrá un festival con espectáculos y acceso arancelado. Universitarios y San Francisco jugarán el día sábado. Por la quinta fecha del torneo clausura de la Liga Jujeña, Universitarios se enfrentarán a San Francisco este sábado 22 de agosto en la tablada. El partido femenino comenzará a las 14 y el masculino a las 16. Más de 50 propuestas llegan a la Expo Educativa. La actividad se realiza este jueves y viernes en la Ciudad de las Artes y estará especialmente dirigida a estudiantes de cuarto y de quinto año del secundario. Habrá más de 50 stands con carreras y propuestas de formación docente, técnica y profesional, además de universidades públicas y privadas. La entrada será abierta a toda la comunidad. Éxodo jujeño, cambios en el tránsito por la marcha evocativa y el desfile. Este fin de semana habrá restricciones de tránsito por las actividades del éxodo jujeño. Desde las 12 estará prohibido estacionar en los sectores de la avenida Córdoba, Salta y Urquiza. A partir de las 5 de la tarde comenzarán los cortes de circulación que se implementarán de manera progresiva según el avance de la marcha evocativa. Una familia jujeña necesitó 1,5 millones de pesos para no ser pobre. La DIPEC informó que en julio la canasta básica alimentaria y la canasta básica total aumentaron un 1,3%. Para una familia de cuatro integrantes se necesitó

0: 672.505 pesos para superar la indigencia y 1.496.372 pesos para superar la línea de pobreza. Nico Navas se consagró campeón argentino. El deportista humahuaqueño logró el título argentino amateur de kickboxing y quedó a un paso de integrar oficialmente la selección argentina. Además, continuó representando a Jujuy en competencias de artes marciales mixtas, kickboxing y jiu-jitsu. 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
0: 12:35 minutos.
1: Temperatura
0: 14 grados, 2 décimas.
1: Humedad
0: 79%, vientos del este a 9 kilómetros por hora. Se espera una máxima y ya la superamos a 12 grados, pero lluvia se para esta noche.
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Me voy a demorar un poquito porque tengo una nota en un ratito. Estaba mirando, me llamó la atención del aluvión en Iquique. No sé cuándo pasó, pero la publicación la acabo de ver. Hace 7 minutos la publicaron. Derrumbe provoca caída de autos y camiones.

0: en cercanías de Isofri. Esto es en un aluvión en Iquique, así lo han titulado. Es en medio del temporal que afecta al norte del país y del aluvión ocurrido esta mañana en Tocopilla. Se registraron otro peligroso deslizamiento de tierra en Iquique. En las cercanías de Isofri es un derrumbe que provocó la caída de camiones y de autos, lo que obligó a archivar y activar el alerta SAE en la ciudad. Impresionante. Claro, pero están todos esperando. ¿Viste que hay un montón de camiones varados esperando a que habiliten los pasos? Y esto es en Iquique. Había escuchado en algún momento el tema del deslizamiento de tierra que hay en el lugar. Impresionante. Y en este caso, ¿viste la cantidad de vehículos que hay? Fueron arrastrando los autos y camiones. Sí, en ese aluvión. Increíble las imágenes. Me llamaron la atención totalmente.
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0: Bueno, ahora sí volvemos. 12:41 minutos, unos minutos de demora. Ahora sí vamos a la notita, la vamos a presentar dentro de muy poquito. Mañana, en horas nada más, vamos a tener la visita nuevamente de la obra El Hombre Inesperado. Y en esta ocasión vamos a charlar con Inés Esteve. ¿Cómo le va? ¿Qué tal? Buen día. Bienvenida, Jujuy.
1: Buen día. Buen día. Encantada de estar hablando con ustedes.
0: Pero me encanta saber que dentro de muy poquitas horas lo vamos a poder ver nuevamente en el hermoso Teatro Mitre.
1: Muy poco, no falta nada.
0: De verdad, no falta nada. Estamos ahí a horas nada más, de verdad. Bueno, contentos de recibirla, pero queremos saber las sensaciones que tiene también de presentar nuevamente a El Hombre Inesperado, que vuelve al escenario jujeño a pedido del público. ¿Qué significa para ustedes, por ejemplo, saber que una obra que ya pasó por acá vuelve porque la gente la quiere volver a ver?
1: Y la verdad es que muchísima felicidad, y además es realmente viajar por el país por segundo año consecutivo con esta obra es algo que nos genera muchísima satisfacción, sobre todo porque no solo por el momento en el que está todo lo que tiene que ver con la actuación y el arte en general, la cultura, sino también porque es una obra bastante atípica. O sea, es increíble decir esto, pero es atípica porque en este momento de la historia, en general el teatro suele ser un poco más banal, un poco más pasatista, un poco más liviano, y esta es una de esas obras que te compromete, digamos, por supuesto que tiene humor, tiene mucha inteligencia, mucho humor, pero te compromete a pensar, ¿no? A usar un poco la cabeza, a no quedarte solo en lo superficial, a disfrutar de conectarte no solamente con los personajes y la historia, sino con vos mismo, ¿no? Uh-huh. Porque es una obra que habla de los vínculos, pero no solamente de los vínculos entre personas, sino también del vínculo que podemos llegar a tener nosotros con nosotros mismos. Y eso es maravilloso. La gente termina muy conmovida, como yo cuando la vi. Yo la vi, se hizo en Argentina esta obra, es de una autora francesa, de Yasmina Reza. Uh-huh. Yasmina Reza es la misma autora de Art que...
0: Ay, no, se cortó. Pará, vamos a reactivar nuevamente la comunicación. A ver si vamos a enganchar. Justo se nos cortó la llamada.
1: Hola.
0: Ay, perdón, ahora sí. Justo se nos había cortado.
1: Ahora sí. Se cortó.
0: Reanudamos todo. Sí.
1: Bueno, les contaba que Yasmina Reza es una autora francesa.

reconocida mundialmente, que fue la misma autora de Art, que es una pieza que tuvo muchísimo éxito en el mundo entero. Acá en Argentina la hizo Ricardo Darín con Germán Palacios, uh-huh, con mi compañero de rubro, y con Oscar Martínez. Durante 12 años estuvo en cartel, y bueno, esta obra realmente es una obra que

0: y con la misma profundidad. Y es una obra que está teniendo una respuesta maravillosa de la gente. Uh-huh. Y bueno, y que estamos muy contentos de compartir, porque es un viaje en tren. Uh-huh. La historia es muy simple. Es un viaje en tren entre París y Frankfurt, en el cual coinciden en un mismo vagón un escritor muy famoso, pero no solo famoso, sino que un gran escritor, ¿no? Uh-huh. Y en el mismo vagón sube su lectora más ferviente, que lleva en ese momento en su cartera el último libro de este señor. Entonces, a partir de ahí, suceden cosas que son entrañables y graciosas. O sea, porque ella se muere por abrir el libro, empezar a leerlo, pero no se anima a hacerlo delante de él, y él ni la registra. Bueno, estas cosas que suelen pasar, ¿no? Y que pasan solamente en situaciones de... no podría pasar en otro espacio que no fuera un tren, ¿no? Uh-huh. Como que es un medio de locomoción que te obliga a enfrentarte a otro, ¿no? Debe ser el único medio de locomoción que tiene asientos enfrentados, en donde vos ves al otro a los ojos. Claro. Y bueno, la gente se crea un gran suspenso, porque la gente empieza a necesitar que estos personajes se vinculen, y a la vez... lo primero que la gente escucha son los pensamientos de estos personajes. Uh-huh. Y uno cuando piensa no tiene filtro, ¿no? Sí. expresa cosas que jamás expresaría en voz alta, y a partir de ahí es que empieza el humor, ¿no?
1: ¿Qué es lo obra. ¿Qué es lo que más te atrapó en este texto cuando decidieron llevarlo al escenario?
0: Todo. La verdad es que en principio la obra en sí, que es un texto altísimo, o sea, no hay una actriz que no pueda querer hacer este rol, ¿no? Después el compañero Germán. Ajá. Luego la idea de actuar y dirigir me terminó de fascinar, y bueno, y acá estamos, ¿no? Felices y recorriendo el país. Súper convencidos de que lo que estamos haciendo es lo mejor que podemos brindarle a la gente.
1: La química entre los dos personajes, debe ser muy lindo esto de poder verlos en el escenario y compartir las sensaciones y todo. ¿Hubo alguna vez o alguna escena que haya sido especialmente difícil de construir entre ustedes?
0: No, para nada. Es una obra que fluyó de principio a fin, que siempre nos resultó... fácil de acceder y confortable para recorrer, y la verdad es que no hubo ningún momento en el que digamos, bueno, esto está atrancado. Al contrario, fue solo deslizarnos y entendernos, porque nos conocemos desde hace muchos años, hacía mucho que no trabajábamos juntos, y lo genial es que, bueno, tenemos una coincidencia muy grande en muchos aspectos de la vida y de la profesión.
1: Muy bien, qué bonito que es esto. Y bueno, nos impulsa a tener que estar nuevamente la obra. Los que no la conocieron, ahora lo van a hacer, de seguro, porque tienen la posibilidad que está llegando nuevamente a Jujuy. Nos encanta que nos haya recibido un ratito. Robarle estos minutos para nosotros es muy importante, y poder conocerte también, Inés. Muchas gracias, y bueno, nos encontraremos mañana jueves a partir de las 21 en el teatro, ¿sí?
0: Mañana a las 21 en el Teatro Mitre, que es un teatro hermoso, y vamos a estar felices de volver a recibirlos y de seguir compartiendo esta obra que adoramos hacer. Así que es una cita, los esperamos y las esperamos.
1: Muy bien, muchísimas gracias, un gusto conocerle, y gracias por su tiempo, Inés.
0: Gracias a vos, un abrazo.
1: Gracias, un abrazo gigante, muchas gracias. Ay, me agarró ganas de subirme al tren ya. ¿Qué crees que te diga? Sí, verdad, estas historias se tienen que compartir. Me voy a la pausa comercial y volvemos con el festejo del Collito Acebara. ¿Te parece? Dale, voy a sumar y a terminar de leer algunos mensajes. Ya volvemos.
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0: Vale, Barrio Constitución. Muy bien, gracias. Hola, buen día. Saludos para Raquel León de parte de Penacho en su cumpleaños. Un tema puede ser de Coco Chambo. Soy Fernando Soriano. Buen día a todos los de Ciudad de Niva también, que se entere nuestro gran festejo. Gracias. ¿Me pasas el temita de la Delio Valdés? Gracias. Estoy escuchando en casa mientras estoy limpiando. Muy bien. ¿Me puedes pasar el tema de la costumbre si estuvieras conmigo? Ay, a ver.
1: Hay un Checho, mandala a tu amiga la Chuchi.
0: Ajá, para la amiga la Chuchi. El aura es la esencia natural del poder. Gracias. El Collita, ¿qué pasó, Collita?
2: Te voy a pedir, ¿listo? Un favor, a si ver. Es posible, dentro de tus posibilidades.
0: A ver.
2: Que me grabes el mensaje. No. Que me grabes el saludo. Porque recién vinieron los de Gesa, pasaron por acá y se cayeron dos postes de luz en mi cuadra, iban a cortar.

0: luz, la luz no se corta, la tensión eléctrica. Así que yo, por más que tengo un correntino acá, no tengo corriente. Así que después me lo vas a escuchar o me lo pasas.
1: Oh, yo creía que te lo vas a
0: en
1: perder.
0: Modo avión.
1: No.
0: Porque más tarde voy a estar como un avión.
1: Okay.
0: Gracias, Fabi.
1: Ahí vemos cómo hacemos. A ver, ¿cómo lo grabamos para que lo escuche el cojín?
0: Me dijeron que va a ser por 3 horas, así que...
1: ¡El corte!
0: Y queriendo...
1: No, no sea.
0: Pidiéndole a San...
1: ¿Y si trasladamos los festejos para
0: San
1: mañana?
0: Filipo, San... Ni a los 11 santos, San Lorenzo de Almagro, no voy a poder grabar. Ya, Fabi.
1: ¡Ay, cosita! No. Queda mejor en vivo. ¿Y si lo hacemos mañana? Podría ser una opción. Ya que no... Sí, si le cortaron la electricidad. Soul Under Fire. Este sería la mejor manera de ejemplificarlo. Tenés razón. Hola.
2: Buen día, Fabi. Te saluda José.
1: Hola,
2: barrio San Pedrito.
1: ¿Cómo estás?
2: Trabajando en la vidriería Copa Urtu.
1: Ok, José.
2: Hermosa mañana, ¿verdad? Y el coro es importante. Escuchame, eso de cambiar. Sí. Antes se llamaba... chamullo, fanfarronear, mentir, hacer creer algo que no existe, que levantar la autoestima. Vamos.
1: Para, había escuchado otra palabra, ya me voy a acordar, se había dicho otra palabra. Te mando saludos, le mando saludos, está cocinando Paola Cruz. Ya son las 12, muy bien. Fabi, mi mujer me hace eso de farmear, dice ahora, con sus miradas, cuando me manda una macana. Fabi, estás muy al dope, los adolescentes, eso pienso. Pero escúchame, nosotros a nuestra manera, bien, calculo que en nuestro tiempo de adolescencia hacíamos algo parecido. Claro, o sea, no está tan raro, chicos, nada más que tienen otras formas de expresarlo y claro, de mencionarlo. Fabi, yo solo conozco la pata flambeada. Fabi, lo de farmear en nuestra época era hacerse el banal, palanganear, era la palabra palanganear. O fanfarronear, por ejemplo. Claro, ahí está. Fabi, para mí ese flambear, dice Aura. Yo, a mi manera, valorar a las personas por lo que son, no por lo que tienen. Muy bien. Yo le dije a mis hijos, dice, voy a ir a farmear, dice ahora, a la plaza. Y me dijeron, no, dice, qué crincher, qué vergüenza, qué hicieron decir. Y no le dije que era una broma, así ahí andan pensando a ver qué hacer. Hasta me están enseñando qué paso puedo farmear, dice, gracias. 11 y 13 años tienen los chicos, mira. Farmear Aura, Fabi. Aquí el único que farmea Aura es Messi y la selección. Porque no hacen una juntada para aprender y hacer currículum vitae, ¿eh? Luego te andan pidiendo, dice, ¿me podés preparar un CBU? Y resulta que era un CB, no un CBU. Hola, saludo, gracias, saludo. Maxi llamada. Maxi, estás invitado a la fiesta de, invitado a la fiesta del Cosita Cebara también, ¿eh? Gracias.
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4: El Banco Central fijó las condiciones para habilitar los créditos en dólares para empresas y los bancos podrán ofrecerlas desde hoy. La autoridad monetaria publicó una comunicación en la que dejó asentados los detalles para que los bancos puedan brindar financiamiento a las compañías. El gobierno busca aumentar el crédito al sector privado para reactivar la actividad económica. Crecen las tensiones internas en el PRO ante una eventual alianza con La Libertad Avanza. La conducción del partido que dirige Mauricio Macri trabaja en una mesa de diálogo con el gobierno y no descarta una fórmula conjunta en la provincia de Buenos Aires. Sin embargo, algunos dirigentes plantean que el movimiento debe preservar su identidad y evitar un acuerdo que sea solo electoral. Para criar a un hijo se necesitaron más de 700.000 pesos en julio, según el INDEC. El indicador que mide el organismo revela, por un lado, los costos mensuales de los bienes y servicios esenciales para la protección de la primera infancia, la

niñez y la adolescencia. La Fiscalía de Bolivia acusó a Fernando Cerimedo de tentativa de femicidio y anunció que seguirá detenido por riesgo de fuga. Roger Mariaca sostuvo que podrían existir otros autores intelectuales detrás del ataque contra Nadia Beller. El consultor político argentino continuará bajo arresto mientras avanza la causa.

0: es su Walder. ¿Qué pasó?
1: Buenos días, mi vida. Y siempre vamos a saludar primero que nada a su, sí, a su leoncito también, que se suma a su lista de los leoninos que damos vueltas solo este agostito. Ajá. Este en el collita, el collita, che, ahí saludos, collita, collita, saludos. Oye, vamos a estar llegando ahora en un ratito nada más a su fiesta.
0: Ah, bueno, bueno.
1: Ahí vale, vamos a jalmear, jalmear, ¿cómo es que está diciendo la Javi ahí que vamos a jalmear? Lo único que vamos a jalmear nosotros es el tequila, el vino, eso vamos a destilar. Ahí dice que estamos destilando, vamos a destilar todo su fin de semana. Miércoles día, la semana está perdida, así que bueno, vamos a hacer a decretar feriado en el jueves, viernes más, así podemos cañar tranquilo, saluditos ahí a los muchachos de las fábricas, sus macetas, a los otros Walter también, su Walter de su Buenos Aires,
0: sí,
1: a las Rose, bueno, a las niñas, las adistivas, a los tíos, a las tías, a los otros cumpleañeritos también, así que bueno, ya saben, ¿no? Vamos a poner su alfombra roja, sí, para ir a jamear, a destilar en su tequila y su vino, ¿no? Eso, okay, eso es aura, eso es un jernecito, eso también es peligroso, un jernecito también me gusta mucho, pero lo vamos a evitar, vamos a evitar, después me retan en la casa, no me dejan salir porque es que yo me emborracho. Mentiras, mentiras. El saludito a la Pupo, a la Chuchi, sí, también, y que ya vamos a estar llegando todos juntos ahí, el cumpleañito de Collita.
0: Okay.
1: Así que bueno, ya vamos llegando, así que vamos a poner ahí su carperazo, su temita, su ciclón, algo bien ahí, o su cuequita de jaña también, un saludito, Javianita, dale, nos estamos viendo un ratito en la casa de Collita, ahí bueno, está preparando ahí, él ya está todo listo ahí para cañar.
0: Hasta
1: el domingo será, pues, sí, vamos a seguir festejando, besitos, besitos.
0: El problema va a ser que no está pudiendo escuchar.
1: Hermoso su dato que está pasando, su noticia de su jalmear. Javiana, bueno, voy a salir yo del taller ahí con mi mameluco y voy a llegar allá a dar la clase ahí a los, dale, alumnos, así con su uniforme del taller.
0: Claro, claro, claro.
1: Voy a salir así con cosas y decir, vengo a jalmear ahí, voy a jalmear mi estilo, mi aura, ¿no? Voy a decir ahí para charlar con los chicos ahí, con muchachos. Ajá. Y si no, bueno, jalmear me suena más, voy a jalmear una pata jambleada, ese de su chancho. Ese es lindo, también vamos a jalmear el chancho.
0: ¡Jalmear!
1: Es que bonito su gato, ay, Dios, de esos niños. En vez de hablar el quechua, su lengua nativa, ahí está jalmeando. ¿Qué será eso, mi vidita? Qué lindas sus noticias, che, que me hacen reír estos muchachos.
0: Es farmear aún.
1: Ahí también me estaba acordando que nosotros vamos a juntar de nuevo con mis amiguitas que he encontrado yo el fin de semanita.
0: Sí.
1: Es una su doctora Muelita y a una conductora muy guapa, conductora de su radio, ¿no? Vamos a decir en voz bajita su nombre. Es Javiana es. Bueno, ahí vamos a juntarnos y vamos a ir a jambear. Ahí a jambear, vamos a ir los tres, vamos a jambear. Ahí, qué lindo ese término, me ha gustado, che.
0: Vamos a farmear aura, farmear aura. La popularizaron la generación Z, chicos, que bueno, significa acumular carisma, estilo, presencia o puntos de prestigio imaginarios mediante actitudes cancheras o imperturbables. Ahí está, me falta la cara. No, es increíble. O sea, vamos a ser facherosos, facherosas. ¿Cómo eres que tú? Vamos a fanfarronear. Claro. Me encanta. A ver, ¿cómo hacemos? ¿Cómo nos aseguramos que escuche la radio mi querido y estimado Collita? Eso me está preocupando, ya se me va el tiempo. ¿Cómo estás? Aquí ya volvimos a Jujuy, Fabi, estamos de vuelta. Saluditos para vos de parte mía, Andy. Andy, te voy a poner la lista, Andy. Vos también haces el farmacia, el farmateo, dice por Mateo. ¿Vos también farmeás o nada?

Y si existe el dispositivo con pérdida, eso lo tiene. No me podés decir esto, dice Fabi. Sí, dice, existe el dispositivo con pérdida. Eso lo tiene River, porque pierde todos por todos lados, es verdad. Hola, Fabi, soy plomero y esa máquina normalmente tiene agua potable, dice, en una cámara que registra movimientos por debajo de la tierra. Pero el que es plomero no necesitamos esa máquina. La humedad es muy evidente, me dice por acá. Y soy Eduardo. Y Eduardo, ¿puedo pasar tu número para las personas que lo están solicitando? Vos me das el ok y ahí pasamos y vos le explicás, dale. Ah, porque dicen que esa máquina solamente la tiene agua potable. Ah. Ok, bueno, para que te voy a dejar ahí.

0: Buenas tardes, hola, hola. El Romario, ¿qué pasó, Romario?
1: Hola, Fabi, buen día, buen día. Saludos para todas mis chiquitas del comercio,
0: bueno,
1: de acá.
0: Dale.
1: Poné mi tema, cómo me gusta el agua sucia, soy Romario.
0: Gracias, Romario, un abrazo, buen día, hola.
2: Hola, Fabi,
0: hola,
2: ¿cómo
0: corazón,
2: estás?
0: ¿Cómo estás?
2: Te mando un beso gigante.
0: Gracias.
2: Siempre te sigo.
0: Gracias.
2: Siempre te escuchamos con la mamá. El Delta siempre en Radio Fiesta.
0: Muchas gracias.
2: Las mejores empanaditas son de Jujuy. Una de marántica, encontrar con quesito y capa.
0: Oh, qué rico.
2: Como las salteñas son puras papas, baby. Guisito embolsado en masa.
0: Claro, tenés razón.
2: Un beso gigante.
0: Gracias.
2: Te mando un beso gigante, Fabi.
0: Gracias, César. Encima, las empanadas salteñas no tienen yagua. Ah, ¿no les ha pasado que fueron a algún restaurante y pidieron empanaditas? O decir, bueno, vamos a probar las empanaditas. Vamos a compararlas con las nuestras. Y de repente te traen la bandejita con las empanadas y... Claro, empezás a buscar a los costados, empezás a mirarlo al camarero, al mozo. ¡Y la yagua! La pregunta es, ¿y la yagua? No, y nunca aparece. ¿Qué es eso? A mí me dijeron una vez, ¿qué es eso? ¿Cómo no vas a ver qué es la yagua? No, ahí así, ahí se me cayeron los ídolos. Hola, Fabi, ¿cómo estás? Muy buena, la radio siempre los escucho. ¿Me puedes pasar el tema de lindo adorno para mi apero de Lázaro Caballero? A ver.

0: Fabi, ¿puedes ponerme el temita del gordo barrojo? Ese que dice, si te vas, Rubén. Rubén, ¿sabes que no lo tengo? Se lo voy a pedir al gatito para mañana. Así ya lo tengo para pasarlo, ¿vale? No, no lo tengo ahora. Me parece que tiene una versión ahí. Fabi, ahora sí entendemos todo. Te mandamos saludos. Caro y Moni del Caps Belgrano. Gracias. Un abrazo, gracias. ¿Qué pasó, Rosanita? Feliz cumple para nuestro cosita. Que pase un hermoso día. Se lo que se cumplan todos los deseos. Y la Virgencita lo acompañe siempre. Queremos torta mañana, ¿eh? Así que. Pero, ¿cómo le hago saber el gallito? El problema es que no nos está escuchando. Hola, mamá, ¿cómo estás?
1: Quería que le ponga la alfombra roja para mi hermana que está cumpliendo hoy un año.
0: ¿Cómo se llama?
1: Se llama Inés Ursagasti. Ella vive en Perico.
0: Sí.
1: Y yo quiero grabarlo, ese saludito para mi hermana, para mandárselo a su celular. ¿Me lo puedes decir? Por favor, Fabi.
0: Bueno, corazón.
1: Con cualquier tema.
0: Ahí veo cómo hago, dale. Un abrazo.
1: Los saludos son de parte mía, Francisca.
0: Sí.
1: De mi hija Florencia.
0: Ajá.
1: Y de su otra sobrina Antonella. Y bueno, está Analia, Leo y Vicky.
0: Muy bien, un abrazo, corazón. Gracias. ¿Qué pasó, Ali? Tal cual, yo que hablo con los niños y preadolescentes, para ellos es importante ser parte de una manada. Prefiero eso a que se disfracen de animales, por ejemplo. Tal vez antes nosotros lo llamábamos hacer el ridículo. Así es para mí, Fabi. El cosa...

0: El Cosa farmea aura. Pero sí, para mí sí. El Cosita lo va a hacer, de verdad. Nada más que estoy dudando el tema del cumpleaños y trasladarlo para mañana, porque el tema es que no nos esté escuchando. Claro, yo quiero dedicárselo todo a él. Pero bueno, grabar media hora no tiene sentido. Buen día, Fabi. En el día de su cumpleaños quiero saludar a Roberto Becerra, desearle un muy feliz día y que todos sus anhelos se cumplan. Que Dios lo bendiga siempre de parte de toda la familia, que lo queremos mucho. Muchísimas gracias. Fabi, no sé qué será eso de fanfarronear. A mí no me interesa, es tratar a los demás de la misma manera que me gustaría que me tratasen a mí. Bien, y con sumo respeto, lo importante es intentar llevarse bien con todos. Muy bien. Hola, yo voy a farmear, dice, por mis pastillas de la diabetes. ¿No es lo mismo farmacear? Otro ejemplo de farmear sería el desafío de la película y donde están las rubias. Cuando compiten en el boliche, por ejemplo, la guerra de las chicas, después del freestyle también podría ser algo así. Y pensábamos con los emos, ya lo habíamos visto. Que pensábamos que con los emos ya lo habíamos visto todo. Las batallas de hip hop, de rap, de dance, de marcha, ¿te acordás? ¿Qué tiempos? No, sí, yo me acuerdo. Pues es que antes las batallas de eran hip hop, de rap, ¿no? Y dance. Se daban en las plazas o en el lugar donde ellos veían conveniente para poder bailar. Y le hacíamos ronda a todos nosotros porque íbamos a curiosear, a ver, ¿me entendés? Alguno que otro que se animaba y le salía bien ya pertenecía a la banda también, pero los demás mirábamos y aplaudíamos todos esos momentos o encuentros que hacían, ¿no? Después se convirtieron en competencias en los boliches y algo así. A ver, ¿qué pasó? ¿Qué era esto?
1: Fabi.
0: Hola,
1: sí. Aparte las empanadas salteñas, sí. Llevan pasas de uva.
0: Ah, no, pero algunas deben ser. No, algunas. Yo no, a ver, en Salta. Sí, serían las que son un poco dulzonas, ¿no? Claro, está, tienes razón. Dice, a mí no me gustan esas empanadas. Las jujeñas son las más ricas. Bueno. Hola, pa, decile a ese que dice que habló de River, que allá le están haciendo perder por todos lados. ¿Qué pasó, papi Teletubi? ¿Cómo era farmear ahora en mi época? En Córdoba me pasó lo de la yagua, papi. Tuve que comer solo el asadito.
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con el cumple ahora? Un poquitito. Buen día, chicos. Un tirón de orejas para los remiseros que hacen Perico Jujuy. ¿Qué ha pasado? Perico Jujuy y viceversa, por favor. Por favor, dice, perfumen, limpien, desinfecten el auto, péguenle una bañadita. Obviamente, no son para todos el tirón de orejas, pero hay choferes que dan mucho que hablar, ¿sí? Y dejan mucho que desear. No, me tendrían que decir en alguna oportunidad de la vida por qué el hombre se deja estar. Sí, se deja la barba, no se perfuma, no se afeitan, todo es arreglado. ¿Será que ya conocieron a la mujer de su vida, o sea, al amor de su vida, y por eso ya dejaron de ser coquetos? Ah, es tan bonito que por ahí estén, sí, que coqueten un poquito por lo menos. No siempre, no tanto así, pero como quien abusa, ¿vio? Pero claro, muchos que tienen razón. Esta señorita que subió al taxi, que hay algunos que, o no sé si es que la desesperación por hacer efectivo, hacer dinero, trabajar, que se olvidan de ellos. ¿Por qué? Si son bonitos todos, si son hermosos, son padres excelentes de familia, son envidiablemente conductores de un automóvil, ¿me entendés? Muchachos, ténganlo en cuenta, hagan de cuenta que nosotras que los admiramos, los vemos qué lindos que están, los fuertecitos y panzoncitos que se ven. Queremos verlos bien peinaditos, bien arreglados. No le digo que suban con corbata y camisa y todo lo demás, chicos. No, ya sé, es complicado. Son muchas horas de trabajo, muchas horas en el móvil. Pero bueno, déjenme que me voy a sumar a la opinión de esta señorita. Qué lindo que es entrar al móvil y sentir ese perfume rico que le ponen ustedes. Todo limpito, ordenado. Más allá de la cantidad de gente que ustedes manejen, ¿me entienden? Discúlpenme que sea mala en este escenario, pero me encanta verlos que estén bien peinaditos. Hasta me puedo enamorar de ustedes. ¿Qué quieren que les diga? De verdad. Cuando están así, tienen un perfume bien rico, esos perfumes. ¿Cómo son los perfumes árabes? Ya cuando sale muy perfumado y todo lo demás, ya empiezan a sospechar. No, sospecha nomás en qué anda, claro. No, pero no, está lindo sentirse bien, mirarse al espejo, decir, mira, me queda bien la barbita, pero le voy a arreglar un toquecito por acá, un poquito de crema, no sé, algo, un poquito de perfume, no sé. Muchachos, pónganse las pilas. Ya sé que tienen al amor de su vida al lado y que ya ni se van a preocupar, pero, o sea... está lindo por ahí sentirse y verse bien, ¿me entienden? Ah, no por ahí todo arrugado. Me imagino que su señora no los mandan a trabajar así todos arrugados, todos despeinados, todos con bigotes y barba hasta el suelo, ¿no? ¿No es cierto? Todo con la coca por aquí enganchada en la barba, no, chicos, así no, pues. Claro. Yo lo voy a molestar de verdad desde ahora en más a todos los choferes, sí, a lo de la vieja, la nueva terminal, remisero, tachero, colectivero, Didi, lo que quiera, muchachos. Los voy a molestar para que salgan siempre lindos. No es necesario estar en plena conquista, no, no, por ustedes háganlo, para que se sientan bien bonitos. Y le digan las chicas cuando suban al móvil, ay, qué lindo, qué guapo este hombre, por Dios. Claro, no sé, digo.

0: Están avisados todos, ¿eh? Los voy a molestar. No puede ser que una señorita me venga a decir que no se bañan, que no se perfuman, que no se limpian, que se desinfecten. ¡No! Claro, muchachos. Una lavadita al auto así bien bonito, cuando ya ven que hay mucha tierra. Un ratito, no le toma 2 minutos. No van a perder el día, ¿me entendés? Por hacer esito. Claro. Ténganlo en cuenta, muchachos. ¿Cómo es eso que una señorita me venga y me dice que no se bañan, que no se limpian, que está todo doloroso el vehículo? No. Yo quiero verlos cuando suba alguno de los móviles. Mira qué lindo. ¡Ay, qué lindo ese chofer! ¡Oh! ¡Qué rico el perfume que tiene ese chofer en el móvil! Yo te digo, no van en plan de conquista, porque si una mujer van a decir, ¿qué le estás diciendo a mi marido? No van en plan de conquista, sino de que se vean bien, de que se sientan bien, ¿me entendés? Ahora ustedes se van a defender. Yo no sé, dirán lo que dirán, pero ahora les toca defenderse. Sí, sí. Claro, ¿cómo es eso que una señorita me venga con ese tipo de reclamo? Yo que los veo todos muy lindos.
1: ¡Qué bien, Fabita!
0: Perdón, pero...
1: Como los colectiveros, viste, que siempre andan con camisa, corbata.
0: Bien bonito.
1: Muy bien.
0: Facheroso con lentes.
1: Algo así tendría que ser. Tampoco subo los remises, pero bueno, si la señorita lo dice, porque debe ser que sube y se dio cuenta.
0: Claro, sí. Mira, ¿no te va a dar un poquito de vergüenza que te digan eso? No, y yo calculo que no se animó a decirle. Dice que lo diga la Fabio, ¿entendés? Me lo tiró para mí, pero... claro. Muchachos, pongámonos las pilas. No es para que vayan a presumir, pero detallitos, usted sabe. Es más, cuando llegue a su casa, lo ve a su novia, lo ve a su señora, va a decir, qué lindo que está mi gordito, míralo, él tan coqueto. Ay, qué lindo. Ay. Che, tengo que ir a las noticias, basta.

me están explicando, me dice. Muchas veces la mujer lleva a que el hombre deje de hacer esos pequeños detalles de cuidarse, de mimarse, porque si uno se arregla un poquito de más, ya salen con sus dudas, ya salen con sus inseguridades. Es decir, se activa el modo tóxica, Fabi. Pero igual, a esta altura de la vida te voy a estar cambiando por otra tóxica más. No, olvídate, se le va a hacer una respuesta así, claro, para que entienda que uno tiene que salir también un poco coqueto. Escúchame. Hay una persona que quiere. Tendrías que. Sí. Ya que estábamos con este título. Ya que estábamos con el tema de farmear aura. Muchachos, remiseros, tacheros, colectiveros, etcétera. Estamos necesitando de ustedes. Porque una señorita se quejó de que ustedes ya dejaron de farmear hace años. Se dejaron la barba, se dejaron las canas, ni un poquito de tintura le pusieron esas canas. Es el momento de farmear aura, muchachos. No importa lo que diga la señora, después usted le explica. Necesito trabajar, necesito sentirme en un ambiente bien bonito. Entonces tengo que farmear aura. Usted dígale así. Es igual, me van a pegar en la casa y bueno. Pero vos ya farmeaste, o sea que ya está. Y mirá, se empezaron a sumar las chicas. No, muchachos, se empezaron a sumar todas las chicas. Me sumo al reclamo, Fabi. Hay remiseros que se pasan todos lindos por fuera y cuando subís un olor a perro mojado en el auto, mezclado con olor a otra cosa. A ver, que la verdad, no. No me interesa si no me peiné o está de punta en blanco. Pero bueno, por lo menos tirá desodorante o colgá un espejito normal.

Acá está, que los pasajeros sean por lo menos dice un poco de agua y de jabón, que no viene nada mal. Y también que los pasajeros usen un poco de agua y de jabón, que no viene nada mal. Tenés razón. Algunas personas, por eso te digo, a veces cuando uno está en el plan de conquista, en el plan de enamorar, sí, se cuida un poquito más. Si no es el cabello, la tintura, maquillaje, perfumes, cremas, un poco más. Sí, somos muy, muy... pero cuando estamos en el plan de conquista, pero después, ya cuando tienen la conquista ya asegurada, es como que se empiezan a dejar y olvidar. Sí, de veras. Para que no se sienta mal otra persona, que claro, que te estás coqueteando mucho, todo lo demás, se empiezan a dejar. Y eso no es así. Uno debe ser como es, claro, bien bonitos. ¿Qué más hay? Dice, sí, por favor, Fabi. Hay algunos que te dan ganas de salir corriendo del auto por fin. Es una cuestión de respeto. Así que bueno, muchachos taxistas, no se enojen. No se enojen, por favor. Un salto, tío. ¿Qué es eso? Ah, mira, el tío me muestra la loción, me muestra el shampoo, el peinecito. No, son los tíos. La verdad que siempre los he visto muy facherosos. Incluso papá siempre se... era, mi papá fue taxista también. Y siempre también era el de muy, muy coqueto para salir. Muy coqueto. Los tíos son de usar esos lentes así y todo lo demás. Qué sé yo. Así que, no, son muy coquetos. Algunos, sí, algunos tíos... Tío Peter se pasan, ¿no? Voy a las noticias. Son las últimas. Ya volvemos. Che, el final y el cumpleaños del Cosita. ¿Cómo hago? Me

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1: Zoonosis llega con el quirófano móvil a Reyes. Este jueves 20, desde las 14 horas, el quirófano móvil de Zoonosis brindará atención en la Delegación Municipal de Reyes. La jornada forma parte del cronograma semanal previsto para acercar los servicios de atención a los vecinos. Dos demorados con un arma blanca en el centro. El sistema de videovigilancia 911 detectó a dos hombres trasladando una motocicleta en condiciones precarias por el centro capitalino. Fueron interceptados en San Martín y Otero, donde se secuestró una Gilera Smart 110 y un cuchillo tipo sierrita. 30 operativos contra el narcomenudeo en Jujuy. Entre el 7 y el 13 de agosto, las fuerzas de seguridad realizaron 30 procedimientos en distintos puntos de la provincia, con 39 personas detenidas. Se secuestraron más de 212 gramos de cocaína y pasta base, casi 98 gramos de cannabis, además de celulares, balanzas, motocicletas y un arma de fuego. Cochinoca elegirá su representante en el Santuario de Tres Pozos. Este jueves 20 de agosto, desde las 11 de la mañana, se realizará la elección departamental de Cochinoca en el Colegio Secundario número 50 del Santuario de Tres Pozos. 12 candidatas participarán del evento y buscarán representar al departamento en la Fiesta Nacional de los Estudiantes. Tres partidos se van a jugar este viernes por la Liga Jujeña. Por la quinta fecha del torneo Clausura, Malvinas enfrentará el cruce en Jesús Flores. Gorriti jugará ante Comercio en el Fausto Tejerina y Zapla se medirá con Talleres en el Emilio Fabrici. En todos los casos, el femenino comenzará a las 14 y el masculino a las 16. Nieva y Los Perales se enfrentan el domingo por la quinta fecha del torneo Clausura de la Liga Jujeña. Nieva enfrenta a Los Perales este domingo 23 de agosto en La Tablada. El partido femenino comenzará a las 14 y el masculino a las 16.
0: 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En Radio Fiesta, hora
1: 13:39 minutos.
0: Temperatura
1: 15 grados, 3 décimas.
0: Humedad
1: 68%. Vientos variables a 5 kilómetros por hora. Se

0: que habíamos preparado todo un festejo para el cosita. Ay, justo tenían que cortarle la luz. ¿Cómo hago ahora?
1: Buen
0: ¿Qué
1: día.
0: Pasó, corazón?
1: Buenas tardes.
0: ¿Cómo estás?
1: Hola. Hace mucho que no aparezco por este lado. Hablando de los taxistas, a ver.
0: Oh, a ver.
1: Puede ser que sí tengan razón, basura. Desgraciado y desgraciada. Y cuando suben con sus olorcitos, que si no es olorcito a pie, o sea, a pata, es olorcito a Cusco, o olorcito a Cusca.
0: Súpese
1: y que... nada que hablar con olorcito a Jibus, patas y culos, narigudos y olorosos. Acá hay para todo, ¿eh? Hay que repartir torta para todo, de partes iguales. ¿Ah? No se puede mantener un auto si es que los clientes tampoco se mantienen. ¿Ah? Y eso que van a trabajar, ni hablar, sin cepillarse los dientes,
0: no.
1: Cuando no se lavan la boca. ¿Ah? ¿Hay quien aguanta todo eso? No hay perfume que no aguante. O cuando se sientan y se levantan, ¡papá! ¡Ay, Dios mío! ¡Por favor, Fabi!
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0: La verdad que nos farmió a todos. Se peleó con su aura, me encantó. En algunos lugares entran como Marta Sánchez cantando. Dicen

Hola, ¿qué tal? Buen día. Feliz cumpleaños para el Cositas Ibarra. Que Dios lo bendiga con mucha salud. No tengo el honor de conocerlo, pero una vez se presentó en el Festival del Minero en Puesto Viejo. Gracias por tan hermoso programa. Besito. Gracias, Nelly. Un abrazo. Queremos dar saludos para mi querido Oscar Melgarejo, que el día de hoy está de

Saludos para mi marido, Carmel Garejo, que el día de hoy es su cumpleaños. Hola, Oscar, feliz cumpleaños. Para, le vamos a hacer un pequeño homenaje, sí. Espera, Oscar, que cumpleaños también. Ok. Gracias por alegrarnos la mañana, que Dios los bendiga y agradecer por ser un

0: buen papá y un hombre muy trabajador. ¡Ay, qué lindo! Saludos, Oscar. A ver, ¿qué pasó? Tengo alguien más por acá. Hola,
1: hola Fabi, ¿cómo estás?
0: ¿Cómo estás?
1: La verdad que coincido, Fabi, con esta radio escucha que te mando el mensajito. Con el tema de los remiseros. No es tan solo el hecho de subir al coche.
0: Sí.
1: Muchas veces uno pasa por al lado y es impresionante el olor.

0: Y así yo digo, conquistan.
1: No, o sea, los mismos compañeros. Ajá. No te dicen, che, negro, ponete un poquito de perfume o anda ahí a los baños del frente, pegate una enjuagadita, ponete un poco de bica, que no sale más que no sé cuánto es esta bolsita de bica. Te pones un poquito y santo medio. Aparte, yo creo que el auto en el que manejan es... es su trabajo, ¿no? Uh-huh. Y tienen que cuidarlo y a las, sobre todo a las personas que suben, ¿viste? Por ahí yo me iba descomponiendo, la verdad, una vez, yo no me aperico porque era impresionante. Entre el olor que tiraba el chofer, el olor que despedía por el acullico, el olor que había en el auto, más los que también suben en el auto, porque no es que uno solo sube al auto,
0: no solo el chofer.
1: Entonces vos vas queriendo sacar la cabeza por la ventana y no ves la hora de llegar, Fabi. La verdad es que deja mucho que desear.
2: ¿A qué hora termina el viaje? ¿A qué hora llegamos, señor? ¿Me falta mucho?
0: Hola, buenas, buenas. El semáforo del Ministerio de Salud no funciona. Está en horario de las escuelas Bucarita. Pasan como locos por ahí. Hola, gente, ¿cómo hace frío? Se toman muy a pecho la frase de que dice: el chancho muere por el cuchillazo, no por sucio. Hola, Fabi, mi marido es albañil y va perfumado hasta donde tiene que ir. No le, hasta donde no le entre el sol. Mi marido es albañil y va perfumado hasta donde no le entre el sol. Dice, ¿cómo es un chofer? ¿No se va a perfumar un poquito? ¿Y cómo un chofer no se va a perfumar un poquito? O sea, dice, pero no solo cuando estás conquistando, si tienen que querer, se tienen que querer un poquito más. El cosito no, pareció que se olvide que mañana lo saludamos, ¿es hoy o nada? De verdad, el cosito se perdió el saludo.
3: Hola,
0: de todos.
3: Fabi,
0: hola, corazón, ¿cómo estás?
3: Me hiciste reír con todo eso de los remises y los Uber.
0: Sí.
3: La verdad que sí, puede ser que la señora te tire barrillazo de que de infiel, todo eso, pero voy a responderle que los dos se podrían arreglar.
0: Claro.
3: Volver al día que se conocieron y que se arreglen.
0: Exacto.
3: Volverse a reconquistar.
0: A presumirse un poquito más.
3: Y
0: a quererse.
3: Y que
0: un
3: sea
0: más.
3: Por igual, que se arreglen los dos. Que estén hermosos los dos.
0: Tenés razón, Rocío, te doy toda la razón. Porque de verdad también pasa con las chicas que contraen enlace matrimonial o más bien se ponen de novias y todo lo demás. El amor que esperas, es como que se dejan estar, ¿viste? Y aparecen los rollitos, y aparecen las. Sí. Las arrugas que no existían, las canas que nunca tenías. Si no te importa, porque lo tenés al amor de tu vida al lado, ¿me entendés? Pero hay algunos que se cuidan muy bien, excelente. Fabi, buenas tardes. ¿Me podrías pasar el número del plomero, por favor? No me autorizó todavía, pero me encantaría que el plomero me autorice a pasar su número, porque es el único que me respondió. Fabi, parece que llevan vacas, chan. Yo no sé, cualquier cosa, menos gente. Yo esa noche salí del auto a tomar aire hasta que me completé los pasajeros porque no se aguantaba el olor que había en el lugar. Para colmo, ya dejamos los barbijos de un lado, entonces todo tocó subir el cuello de mi polera. No, por favor, tienen baños públicos, que van con duchas. Entonces vayan a lavarse un poquito, perfumar un poquito el auto, a tomar un respiro. ¿A usted no le da vergüenza cuando sube alguna persona? A mí me da un poco de vergüenza, no sé cómo decirle, incluso a veces a amigos o a conocidos. Claro, cuando llegan con un poquito de transpiración, viste que la transpiración es re fuerte pero en algunos lugares, eso pasa. Yo me hago cargo de lo que yo. No hay problema. Viste, claro, que llegan con un poderoso, sí, no sé por qué, pero el olor es bien intenso y te da vergüenza decirle, che, no sé. Ni siquiera sé cómo enfrentar la situación en esos casos. Claro, de decirle, claro, ¿cómo le decís? Claro, ¿cómo le decís? Yo no sé. A mí me da un poco de vergüenza. Bueno, un poco. Me da vergüenza. No digo nada, me la aguanto calladita, ¿eh? Polera, paquete, quiero y olvídate. Y paso de largo. Que se la aguanten los demás. Que le diga a alguien que tenga más confianza. No sé. Bueno, resulta. Entonces vayan. Bueno, ya está. Aquellas tóxicas y tóxicos, cuando tu pareja te va a engañar, lo hará cochinito o cochinita. Perfumadito o perfumadita. Así que ahí está. No critiquen cuando estén bien.

0: bien, pero bien así, perfumaditos, arreglados.
1: Comunicación, logramos encontrar la dueña del...
0: ¿Cómo? Bueno, para que lo escuche. Javi,
1: por sí. Tu comunicación, logramos encontré la dueña del
0: monedito,
1: se lo entregamos. Gracias, Fabi.
0: Gracias, corazones, un besote, qué lindas. Gracias por ser tan amables, ¿eh? Muchas gracias. Apoyo a aquellas personas que dicen los taxistas todos en mal estado. La última que me tocó, un móvil, olor a lorín del gato. Ay, no. Ese es el peor, ¿no? El gato, encima los gatos, ahí eligen, ¿me entendés? ¡Oh! Mi marido trabaja en el mercado, imagínate cómo anda, pero bueno, él todos los días bañadito, bien limpito, saluditos para todos que trabajan en el mercado central, muy bien. ¿Le planchás el mameluco, todo corazón, la camisita, todo así, bien bonito? Muy bien, así me gusta. Sí, sí, está muy bien. A ver. ¿Te descubrieron? A ver.
2: Ahí está. Ahora ya me están empezando a macañar. Ahora ya saben hasta quién sale. Qué barra. Uno no puede ni hablar, caché. Hasta luego, HL.
0: ¿Te descubrieron? Vos sos el que estás hablando en Radio Fiesta. Que las demás son insignificantes. Pero si disfrazaste tu voz, igual te reconocieron. Hola, Pabi, soy Elba. Mi marido trabaja en la construcción y siempre está impecable. A mí me encanta que sea así. Qué linda, nena, muy bien. Así se hace. Nada de toxicidades. Hola, Fabi, soy Walter, taxista de Pálpala. Yo por eso siempre con desinfectante. Yo no fumo ni coqueo. Ay, cada pasajero, no te das una idea. Cualquier tema del año Agostini me viene bien. Bueno, dale. Ah, mirá, me mandó la foto del desinfectante, ¿verdad? Así. Fabi, los hombres son los peores, no se bañan y el aliento que tienen te mata. Natu dice.
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0: Se me terminó el tiempo.
3: Viví la temporada invierno.
4: No te creas tan importante.
0: Sí, cosita, no te creas tan importante. No, increíble, se me pasó el tiempo. ¿Y ahora? ¿Qué hago? Tengo varios cumpleaños. Fabi, yo hago trabajo de construcción a propósito. Dice, hago pintura, construcción. Si a alguien le interesa, pasale mi número. Te voy a dejar acá pendiente. Ok, gracias. Un abrazo.
5: Va, yo creo que no hace falta estar en conquista de nadie para poderse poner un poquito de perfume. Por más que tengas a tu mujer, lo más lindo es enamorarla todos los días o enamorarlo todos los días. Y sobre todo, amarte a vos mismo como persona. No puedes dejarte jamás de lado. Por más que ya tengas a tu gran amor, jamás, eso siempre me lo dijo mi abuela, el ser pobre o el ser humilde no implica el ser cochino, ¿no? Un poquito de agua no le cae mal a nadie, estar pulcro, estar bien presentable, para uno mismo y para cuando uno va a trabajar, Fabi.
0: De verdad.
5: Yo creo que eso de estar celando el marido a la mujer porque se pone bonita o porque se va perfumadito al trabajo, está de más, ¿no? Es la poca confianza hacia la otra persona y el cero amor propio hacia uno mismo, Fabi.
0: Muy bien. Hola, dice Fabi, no todo, pero en los sur también, dice. Lo bueno es que ahí sí se puede reclamar. Besos, no se enojen. El otro día me sorprendió porque soy también de usar los Uber. Claro, estaba apurada, tenía que llegar, no me acuerdo dónde era. Estaba apurada. Llegó el Uber y resulta que estaciona con otra persona. Claro, yo lo miro y claro, lo veo y controlo mi celu. Y sí, parece que es este auto. ¿Y qué? ¿Acaso está con...? Pregunté yo, ¿no? ¿Y qué acaso está con otro pasajero? Y el pasajero me responde, ¿no? Me dice sí, si quiere usarlo, suba. Si no, llame a otro y cancele. No, cancele y llame a otro. Yo no me animé porque... Ah, se supone que es un móvil privado, ¿que no? O sea, lo contratás porque es para vos. No para que te vayan a pasear con otra persona, claro. Entonces, no, yo también ahí dudé totalmente en serio y estaba cortando clavos con el tiempo. Así que compartí mi ubicación y todo lo demás como para tener un respaldo por si algo pasaba. Ya empecé a tener miedo. Digo, no sé qué me estén raptando. Claro, pero bueno, muchachos, tengan en cuenta esos detalles.

0: Ahí no encontré en la aplicación algún lugar donde no sé si denunciarlo o reclamarlo, pero no me parece que vayan acompañados. Bueno, no sé qué va a pasar, claro. Se supone que es un contrato privado, ¿va? O no sé, capaz que no leí las letras chiquitas, pero me quedé medio... ¡Ah, mamá! Quedé medio cruzada. La verdad es que no tenía muchas ganas de reclamar ni de discutir, en realidad. Es decir, cuando me respondieron de una forma prepotente también. Si querés tomarlo, lo rechazo, ya está. ¡Ay! No sabe cómo me pongo cuando me hacen esa cosa. Quiero opinar sobre los choferes. ¡Uy! Más todavía. No hay nada, pero subir a un auto que se sienta el olor. Ah, no hay nada peor que subir a un auto y sentir el olor a coca, muchachos. Ahí está. Vos sabés que yo también siento lo mismo.
1: Hola, Fabio, hola, Fabi.
0: Hola,
1: a mí me pasó, te cuento.
0: A ver, contá.
1: Hay varios pasajeros que te suben con la colonia, viste, tu catinga me tumba, de la línea Aléjate de mí. Y otros perfumes Chivas Regal, que no, es impresionante. Pierde la cadena frío en la casa y después suben al coche. No, mamá, no sabes. Alergia te agarra, alergia. Ni hablas y por ahí prende la calefacción. Se potencia, parece que sale al vapor después con la calefacción. No, es un problema, no, es horrible. Tienen correr. Toda la razón las chicas que se están quejando. Abrazo, muy bueno programa.
0: Gracias, bueno, yo me tengo que retirar, si no se enoja. Así que me voy. Nos encontramos mañana, ¿saben? Mañana vamos a hacer el cumpleaños nuevo del me quedé a media con todos los cumpleañeros. Me dice, hola, gracias, mujeres hermosas, por avisarnos. Nos ayuda mucho su consejo, pero para poder mejorar desde ahora, nos vamos a bañar dos veces a la semana, dice. Nada, mentira. Después de todo, a pesar de que uno se bañe el transcurso del trabajo, te hace transpirar. Tienen razón. Sí, tiene toda la razón. Absolutamente. Aparte, yo les dije, son muchas horas en el móvil. Hay muchas horas en el móvil. Pero bueno, no está de más cuidarse uno mismo por uno mismo, ¿me entiendes? Tener esos detallitos que antes los tenía y que los dejó en el pasar del tiempo, está bueno. Sí, no queríamos ir contra usted, pero bueno, se armó todo el tole-tole, así que mil disculpas a todos los choferes, amigos, queridos, conocidos, a todos, un abrazo grande. Se armó tole-tole en un ratito, ¿me entendés? A falta del cumpleaños de cosas de vara que íbamos a hacer espectacular y le cortaron la luz. Mañana lo vamos a postergar para mañana. A todos los cumpleaños de hoy, pásenla muy bonito. De todos modos, tengo el papelito, lo voy a dejar por acá. Había pensado hacer algo bien bonito para el collita y justo lo dejaron sin luz. Nos encontramos mañana, ¿le parece? Gracias a todos por sus aportes, gracias por sumarse a la movida de la radio, por reírse a la par nuestra, ¿sí? No reírnos de nadie en particular, sino reírnos juntos, divertirnos y agarrar un poquito de la versión de la vida, ¿sí? Gracias, hasta mañana, pásenla lindo, gracias.

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1: El velorio de un adolescente de 15 años que murió tras intentar robarle la moto a un policía terminó en un violento episodio en un cementerio de González Catán, en La Matanza. Hubo disparos, corridas y un enfrentamiento entre los familiares y la policía bonaerense. El chico, identificado como Lautaro Gabriel Herrera, había muerto días antes durante un intento de asalto en La Ferrere. Según la investigación, él y otros 5 jóvenes que se movilizaban en 3 motos interceptaron a un policía de 21 años que circulaba junto a un amigo. En julio, un trabajador necesitó más de 3 millones de pesos de ingreso mínimo, según el índice sindical. El dato fue elaborado a partir de 9 necesidades básicas establecidas por la Constitución Nacional. Aseguran que el sector asalariado perdió millones de pesos desde que asumió Javier Milei. Quiebra de Sancor. El gremio reclamó una definición de la justicia y advirtió por nuevas medidas. La Asociación de Trabajadores de la Industria Lechera cuestionó la demora en la liquidación de los activos y aseguró que la situación de los trabajadores y su familia se volvió crítica. Además, anticipó nuevas movilizaciones. Estados Unidos sancionó a Tomoko Akane, presidenta de la Corte Penal Internacional. La decisión fue formalizada por la Oficina de Control de Activos Extranjeros del Departamento del Tesoro. La medida bloquea activos bajo jurisdicción estadounidense y limita las operaciones económicas vinculadas con la magistrada.

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0: ¿Cómo están, genios de la vida? ¿Todo bien, todo lindo? Bienvenidos, bienvenidísimos a la tarde más loca, más divertida, más buena onda, más...
1: ¡Pila, pila!
0: De toda la provincia, bienvenidos a la tarde de...
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0: ¿Qué tal? ¿Cómo andan? ¿Cómo nos ha tratado la mañana del día de hoy? Bienvenidos a este día miércoles 19. Ya casi tocando los últimos 10 días de agosto. Un agosto, bueno, que se hace extenso. Es larguito agosto, ¿eh? Larguito. Yo larguito. Hay que bancar agosto, chicos, ¿eh? Hay que ir con tranquilidad. No hay que acelerarse demasiado. Hay que ir despacio. Hay que tenerle paciencia a nuestro querido agosto. Bueno, un abrazo muy grande, en especial a todos los cumpleañeros del día de hoy.
4: ¡Feliz cumpleaños!
0: Que tengas un lindo día, que le estés pasando genial en compañía de tus seres queridos, que hayas podido degustar o estés degustando la comida que más te gusta, que hayas recibido regalos, sí. Que ese que dice, viste, che, te debo el regalo. Un día caiga con un... Che. Bueno, voy a decir, dale, te voy anotando. Desde el cumpleaños número 7 que vengo anotando, ¿eh? Así que anda calculando cuánto debo.
5: Porque el verano es azul.
0: Claro, ese te debo el regalo, es el que más morfa de COVID. El que te dice, che, ¿me puedo llevar al guido? ¡Paralo! No sé, ¿no? Trajiste nada y te querés llevar. Bueno, bienvenidos a todos, genios. Acá estamos, ¿eh? Somos la tarde de Radio Fiesta 91.7, dice Alan, que ayer estuvo de cumple nuestro querido DJ. Genio total. Bueno, aquí quien te habla, mi nombre es el Pato Guzmán, todo el equipo de la radio, junto a nuestra querida Sofi Gutiérrez. Nuestra Corby, te decimos ¡Benvenuti! A la tarde más delirante que tenemos para compartir con vos, con música, con información, con data, con actualidad. Y todo un poco tenemos, ¿eh? Hoy es el cumpleaños de un gran ídolo. ¡Ídolo! Es un gran ídolo de la música. Sin googlear, sin buscar en Google, sin buscar en ninguna plataforma. Me vas a decir quién estaría de cumpleaños en un día como hoy. Y ya te estoy diciendo, ¿eh? ¿Quién estaría de cumpleaños el día de hoy? Ícono de la música, recordado hasta el presente. Hace poco vi una película de él, me gustó, sí. Donde él creo que...

Era piloto de, no sé qué, Fórmula 1, de carrera, algo así era. Estuve viendo, me quedé con eso. Sí, facherísimo. En su época la chica estaba, pero... enloquecido. Sí. Claro. Tremendo. ¿Quién estaría de cumpleaños el día de hoy? El número uno de América. Sin googlear, sin googlear, solamente con las pistas que te voy dando. Solamente con las pistas que te voy dejando. Me vas a decir, ¿quién estaría de cumpleaños en un día como hoy? Una de sus canciones, bueno, todas las canciones son hermosas, todas muy bonitas sus canciones, pero una de las canciones en particular hacía referencia a la naturaleza. Sí. Una de sus canciones hizo referencia y sigue haciendo referencia a la naturaleza, a algo que crece en la naturaleza, a algo que crece, que florece en el jardín. Uno de sus éxitos más escuchados lo tenemos en el jardín de nuestra casa. Algunas la adoran, otras no tantas. Pero la mayoría se enloquece cuando las ve. ¿Quién estaría, ¿está bien, Chivato? ¿Quién estaría de cumpleaños el día de hoy?

0: fuerte ese aplauso para Lorenzo Valdés y los Palmeras.
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0: San Alberto, San Alberto Band, Mixel Original.
1: ¿Cuándo va a volver?
0: Ey, ¿por qué? ¿Por qué el sueldo se fue? Ah, no era así, me confundí.
2: ¡No!
0: Perdón, ¿qué quiere decir eso? Me quedo con el sueldo, chicos. Bueno, un minuto para tocar las 3 de la tarde, 3884-190967. La audiencia se renueva, por eso vamos a dar de nuevo el número. Y lento. Hoy estamos jugando con Adivina el cumpleañero. Qué famosísimo artista de la música estaría cumpliendo un añito más de vida el día de hoy, ¿sí? Es muy fácil, ya te hemos dado algunas pistas y bueno, vos tenés que seguir las pistas y tenés que ir tirando, ¿sí? Considerado una de las voces más grandes de América, muy fachero en su CD, facherizo. Tenía un club de fans que decían las nenas, ¿no? Las nenas de... Sí, exacto. Muy bien, sí. A ver, ¿qué más te puedo decir? Ya dije hace rato el tema del jardín, lo del tema de... Sí, de esto que da en la naturaleza. ¿Qué más? A ver... Para mí le hacía frío cuando cantaba. No sé, ¿qué es? ¿Qué dice, Chivato? ¿Sí? ¿Para usted también?

0: Me hacía frío cuando cantaba, cuando... Viste, así como... Claro, como cuando entra un fresquete por la espalda, viste, así como... ¿Quién estaría cumpliendo años el día de hoy? Dejanos tu mensaje a través del siguiente número de contacto de Radio Fiesta. Si no lo tenés todavía, este es el momento de agendarlo. Sí, y lo guardás, ¿ok? Anotá. Te va primero la característica. Uy, los mensajes, mira, es una locura. 3884. Sí. 1-9. Escucha. 0-9-6-7. Ahí está. Ese es el número de Radio Fiesta, 3884-1-9-0-9-6-7. Cantaba cumbia, me dicen acá. ¿Cantaba cumbia, Chivato?
1: ¡No!
0: No cantaba cumbia. ¿Podría haber cantado cumbia?
1: ¡Sí!
0: Podría haber cantado lo que quería, era un genio. Sí. Dice acá algo de... ¿Usaba capa? ¿Usaba una capa, no? Sí. Apareció con una... No sé si era capa, creo que era una bata. Una especie de bata o batón. Sí. Hizo películas, acá me dice, hizo muchas películas, sí. Yo te digo que creo que llegó a trabajar con las mujeres más lindas de Argentina para la época. Sí. Uh-huh. Tenía un jardín grande donde podría sembrar un trigal, me dice. El cumpleañero de hoy es...

0: Homenaje a la nueva luna por acá, 10 minutos arriba de las 3 de la tarde. Bienvenidos, arrancamos nueva hora. Bienvenidos a todos, a los que van llegando, a los que se van sumando, a los que están desde tempranito, a los que recién prenden la radio, a los que nos escuchan desde siempre, a los nuevos oyentes, a todos los que son parte de esta comunidad de
1: Radio Fiesta.
0: Abrazo enorme, chicos. Una tarde muy linda, volvió el solcito, ya lo estábamos extrañando. Una jornada muy, muy agradable la que tenemos el día de hoy, y este clima se va a quedar con nosotros por lo menos unos buenos días. A ver, déjame que te diga. Sí, efectivamente. Por lo menos hasta el día domingo.

0: Tenemos buen clima, señora. Sí, mañana sube la temperatura a 20 grados, el día viernes 24, mirá. El sábado baja a 20, el domingo 18, nublado, probabilidad de lluvias. El día lunes vuelve a subir hasta volver a encontrarnos con temperaturas que van a estar rondando los 30 grados el miércoles de la próxima semana.
1: ¡Ay, caramba!
0: No gusta. Pero bueno, para eso falta, así que tengan paciencia. Tengan paciencia porque pues así, chicos, vamos de la nieve que cayó en el norte a los casi 30 grados que vamos a tener el próximo miércoles. Ay, ay, ay, Dios mío querido. Saludamos a la gente de Boca. Ganó Boquita. ¡Ganó Boca! Tremenda victoria. ¿Cómo contra quién jugamos? La llama a levantar. Jugamos con Recoleta. Cuatruqui ganó Boquita. Y sin paredes. Chivato de River, por eso. Bueno, bueno. Hoy juegan ustedes, Hoy juegan ustedes. Sí. Hoy juega River también, chicos, así que no nos olviden de toda la gente de River. Boquita ganó, avanzó. La que viene, sí. La que viene está complicada, Complicado y aturdido. Pero no importa, paso a paso. Paso a paso. Lo tenemos a... al Rosito Ascasio, qué muchacho, qué bárbaro, qué manera mete goles. Un partido, un gol hace el ruso. Villa volvió al gol. Pidió perdón, me gustó que pidió perdón. Sí, me gustó que pidió perdón por todo el circo, viste, que armó, que juicio, que van para acá, que me voy arriba. Pidió perdón y dice. ¿Qué querés que te diga? Sí. Muy bien, hoy juega el River de Caudet. Muy bien, 13 minutos arriba de las 3 de la tarde. ¿Quién está cumpliendo años el día de hoy? Saludos enormes. Ya la mayoría lo tiene, la mayoría ya lo sacó. Pero yo te voy a dar una pequeña ayudita. A ver si es que te...
2: ¿Sabes qué día es hoy?
0: Escucha.
2: Saludame. Hoy es mi cumpleaños.
0: ¿Quién es el bien? Ya está, la mayoría la tiene.
1: ¡Es una trampa!
0: No es una trampa, es una ayudita. La ayudita para la gente que todavía no lo sacó. Alguien me dice Leo Dan, ¿no? No es Leo Dan, ¿no? ¿Leo Dan también tenía una bata? No sabía que cantaba con una bata. Bueno, chicos. Son un montón los mensajes por acá. Me dice, hoy está cumpliendo años. Muy bien. Hola, dice Pato acá en el reparto. Quiero saludar a mi papá José Carmelo Puca, que está cumpliendo sus 66 años. De parte de sus hijos y de parte de sus nietos, Para Carmelo, José Carmelo Puca, le decimos...
3: ¡Feliz cumpleaños!
0: Muy bien, bravo. Felicidades a José Carmelo Puca, de parte de los hijos y de parte de los nietos. Toda la felicidad del mundo mundial, que tenga un día espectacular, amigo. Saludos hoy, Hola, Pato, hoy cumpleaños, dice acá. Sí. El maestro está de cumpleaños. Nació un 19 de agosto, exacto, amigo. Hola, Pato, muy lindo tu programa. El que estaría cumpliendo años sería... Sí. Hola, Pato, hoy acá en mi jardín tengo puras... Sí. Muy maravillosas. Saludos desde la oficina. Flor dice acá. Muy bien, Flor. Un abrazo grande, Flor. Sí, le repegaste. Hola, Pato. Muy linda la radio. El cumpleañero puede ser que sea. Dice por acá. La maravillosa. Sí, esa, la maravillosa. Pato, nuestro cumpleañero es. Muy bien. Hola, dice acá. Saludos. Pato, es obvio. El cumpleaños. Bueno, para vos sí, pero hay gente que me está diciendo cualquiera. Alguno que me tira cualquiera, te juro. Hola, Pato, dice acá, si dijiste eso. Ah, ya sé quién es, dice acá. Sí, muy bien. Pato, el cumpleañero de hoy sería. Me llamo Melissa, siempre te escuchamos, grande, Meli. Le pegaste. Hola, Pato, sé que es. Muy bien. Pato, dice acá. ¿Será él quien estará cumpliendo años? Soy Nelly, tu fiel oyente. Y puede ser un tema de Euge y Ángel.

Ángela, mejores enemigas. Gracias, dice Canelli. Sí, es él, muy bien. Buenas tardes, Pato. Hoy es el cumple de Soy Pato de Buenos Aires. Muy bien, un abrazo grande. Hoy estaría de cumpleaños. Bueno, la mayoría le pegó, chicos, ¿eh? La mayoría le pegó, sí. Hola, Pato, soy oyente viejo, pero no escribiéndote. Está muy buena la radio. Saludos. Mirá vos. Oyente viejo, me dice acá, pero no escribiéndonos. Espectacular. Gracias, chicos. Hola, Pato, soy Guille. Bien por Boquita, que ganó ayer. Ya se quede mi trabajo. Soy Guille, de Huaycos. Ayer te envié mensajito. Dice acá contando sobre lo que me pasó a mí y a mi hermana Dalía, que falleció. Saludos con el tema de Pica Pica. Bueno, un abrazo muy grande, amigo. Sí, lo compartí ayer. Me emocioné mucho con tu mensaje. Y bueno, te mandamos un abrazo muy grande. Todas las pilas del mundo. Y me alegro por vos. Y que estés de nuevo trabajando, amigo. ¿Sí? De verdad. Todas las pilas del mundo, genio. Pato dice por acá, es re fácil. Palito Ortega. A la vuelta de la pausa le digo quién cumple años hoy.

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0: yo siento que esta canción es de cumbia, weón. O sea,
1: nació para hacer una cumbia ese
0: sí,
1: tema, ¿no?
0: Te lo juro que sí. No, no, no. Ey, hagamos el, verga. Perdón.
1: Hagámoslo, verga.
2: ¡Ey! Hace rato no hablé. Buena canción por acá, ¿eh? Mau y Ricky en un poco de ruido.
3: ¡Eso!
2: 3:06 arriba de las 3 de la tarde, chicos. Mau, ya lo sacaron.

0: Al cumpleañero, sí, ya lo recontra resacaron al cumpleañero del día de hoy. Muy fácil. Es acá, Pato, él es el cumpleañero, ¿verdad? Apodado así por sus chiquillas, dice por acá. Sí, exactamente, exactamente, muy bien. Los mensajes de audio te ven por acá, porque dice la gente, hola.
1: Patito, ¿cómo estás? Buenas tardes, buenas tardes. Camaceta, Patito, bater, la buena más fuga, soy yo, la Virgen.
0: Vamos, amigo.
1: Saluditos para todos, buena mitad de semana.
0: No queda nada, no queda nada.
1: Bueno, también el Collita.
0: Sí. Así
1: que bueno, saludos para el Collita y después el Palacio, y bueno.
0: Collita llevada.
1: Saludos de la fábrica de Maceta.
0: Genios.
1: Esta mañana, al mediodía, creo que le habían cortado la luz, así que no sé, para escuchar los saludos de la mañana. Así que,
0: bueno, ¿qué pasó? ¿Por qué?
1: Estamos saludos de nuevo acá, así que pasó un temita ahí. Bandido, si puede ser cualquiera que tengas. Espérame, me vuelve loco.
0: Muy bien, amigo, no sé
1: dónde te. Mandamos la banda, esta noche vamos la banda. El domingo gana la banda, así que bueno.
0: Sí.
1: Ya me estaba olvidando lo que era grito un golpe a todo. Así que nada, espero que esta noche se siga dando, vamos por este buen camino y bueno, entonces empecemos ya
0: a levantar.
1: A enderezar y a que se afiance más el grupo.
0: Hay que levantar.
1: Buenas noches, semana, Patito.
0: Igualmente, amigo, para vos y para Enzo, para todos los chicos ahí de la fábrica de macetas. Que están escuchando la radio, no nos humillan, chicos. Hoy juega la banda, hoy juega River. Sí, señor. Vamos, Con un levante. Hola.
2: Hola, Pato. Hola, Chivato. Aquí estoy escuchando la radio desde temprano.
0: Bien.
2: Te cuento,
0: sí,
2: que Chivato estaba gritando en el programa de Fabiana. Antes que ella se despida, empezó a gritar. Y la Fabiana no le dio bolilla. Soy la Polaca, si me podés pasar un tema del aspirante.
0: Dale. Siga usted. Siga usted ahí. Vaya donde no le dan bola. Vaya, siga gritando ahí. Me alegro. Sí. Después es el buenito conmigo. Ay, no. Que, ay, sí, eso. Vaya grita donde no le dan bolilla. Ah, sí. La audiencia está al pendiente de usted. Y a mí también, pero bueno. Más de usted. Hoy estaría de cumpleaños

hoy, 19 de agosto, cumpliría 81 años de edad, el inolvidable. Son sus chiquitas. No, no es Romario. Estaría de cumple, ¿eh? Sandro de América.

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0: Qué grande, ¿eh? El inolvidable gitano nació en 1945 en Valentín Alsina y se convirtió en uno de los máximos ídolos populares de la Argentina y pionero de su música en español.
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0: Grabó 52 discos originales y protagonizó 16 películas. Fue el primer artista latinoamericano en actuar en el Madison Square Garden en 1970. Su enorme legión de fanáticas, conocida como Las Nenas, siguen recordándolo con devoción.
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0: Hoy.
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0: Sí, hoy está de cumpleaños.
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0: Y nos acompaña desde otro lugar. El gran. Sandro de América.
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0: Tremendo, ¿Crees que lo recordemos juntos? Dale un poquito de su música. Un pedacito de este éxito. Escucha.
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Bueno chicos, estamos tocando casi las 4 de la tarde. Muchos mensajes por acá. Yo te dije, Pato, sí, no, no, lo dije hace rato, sí lo dije. Leí tu mensaje también. Sandro dice acá, qué lindo. Gracias por dejar el tema completo, Pato, pensé que lo ibas a cortar. No, no, no. ¿Cómo lo iba a cortar, chicos? No, no. No, bueno, tampoco me pidan otra. No. Somos Radio Fiesta 91.7, no se olvide. Quiero que le pasen el de Trigal. Trigal. Para mi abuana, dice acá que se puso como loca cuando dejaste la canción, Pato. Oh, qué lindo. El amor platónico de mi mami, dice acá. Mandale saludos, se llama Rosa. Justamente por eso, por Sandro de América. Oh, mira vos. Pato dice acá, estoy tomando un cafecito. Antes de comenzar, tarde de trabajo. Saludame, soy Ezequiel. Abrazo, Pato, dice la radio. Muy buena, saludos ahí a la gente de Los Perales. Hola, soy Analía. Quería saludarte, decirte que siempre escucho la radio, pero pocas veces escribo. Lo hago para felicitarte por el programa. Perdón.

y desearte una pronta recuperación. Seguí tomándote con miel que te va a ayudar mucho para tu garganta. Sí, estoy haciéndolo. A ver, de hecho hoy no lo hice, tienes razón. Sí, pero estoy con otra pastillita. Que es como para aliviar un poco más mi garganta. Sí, me voy a seguir cuidando. Voy a volver al té con miel, sí. La miel es muy, muy sanadora. Pato dice acá. Bueno, vayan a ver a nuestro. Yo no sé si ya se cargó. A ver, déjame ver acá. A ver, aguantame un toquecito. Sí, ya está cargado, ¿eh? Ya está cargado el reel en nuestra red social de TikTok. Sí, ahí pueden dejar el saludo a Sandro de América, que hoy está cumpliendo, hoy cumpliría un año más de vida. ¿Sí? En breve se carga también a nuestro Instagram y a nuestro Facebook. Ahí les dejamos un video de Sandro, ¿eh? Hoy estaría cumpliendo un año más de vida. El gran Sandro de América. Saludos a Vale, dice acá que la quiero un montón. Mi hija, Pato. ¿Puedes creer que ella con sus jóvenes 25 años le encanta a Sandro? Sí. ¿Cómo que no? Sí. Perfectamente lo puedo creer, ¿eh? Porque hay gente joven que le encanta la música. Que no tiene que ver con la edad, ¿no? Prácticamente cuestión de gustos, más que nada. Pato, qué manera de farmear ahora, ¿no? ¡No me vengan con eso! Que con Chivato estuvimos haciendo la competencia de farmear ahora y no. Sí. Pato dice que no sabes a qué hora juega River, por favor, decime, ¿eh? 21-15, si no estoy equivocado, ¿no? 21-15. El partido de River del día de hoy. Bueno, atento con esto, información de último momento. Los colegios católicos de toda la provincia de Jujuy suspenderán sus actividades este viernes 21 de agosto debido a la realización del Encuentro Nacional de Educadores Católicos, sede NOA. El encuentro se realizará en el Colegio Santa Teresita y reunirá a educadores de toda la región. Sí, reiteramos entonces, sin clases en los colegios católicos este viernes por este encuentro, chicos. ¿Sí? Bueno, vamos a jugar, me encanta jugar con ustedes, son unos genios, tengo muchos mensajes, van llegando más, bocha de gente. La pregunta del día de hoy, la consigna del día de hoy, tiene que ver con vos y alguien más. Hoy queremos que nos digas, hoy queremos que nos cuentes, ¿qué fue? Escucha bien. ¿Qué fue eso que te atrajo de la persona con la cual hoy estás? Sí, hoy vamos a hablar de parejas. Hoy queremos saber de aquellas personas que están con pareja. ¿Qué fue lo que te llamó la atención? ¿Qué fue, podríamos decir, lo que te enamoró? ¿Puede ser? ¿Sí? ¿Qué fue lo que te enamoró? ¿Qué fue lo que te conquistó de la persona con la cual hoy estás llevando adelante una relación? ¿Sí? No te pregunto ni cuánto, no. Simplemente te pregunto esto. ¿Qué fue lo que te atrajo de la persona con la cual hoy estás llevando adelante una historia de amor? Oh. ...388-419-0967... Estamos a miércoles, mitad de semana, ¿eh? Semana cortita por el frío del día lunes. Y además, mañana tenemos jueves de Clásico Jurásico y viernes ya se termina. Viernes se termina la semana. Bueno, quiero que pienses bien, ¿sí? Si hoy no estás en pareja, si estás sola o solo, ¿qué fue lo que te atrajo de la última persona con la cual estuviste? Si estás en pareja, si estás en relación, novio, si estás, puedes estar de novia, en algo, casada, casada con hijo, no importa. ¿Qué fue lo que te enamoró? ¿Qué fue lo que te atrajo de la persona con la cual hoy estás llevando una hermosa historia o linda historia de amor? ¿Sí? Reitero, si estás solo o sola, ¿qué fue lo que te conquistó de la última persona que estuviste en pareja? ¿Sí? Anda haciendo memoria, anda pensándolo bien y me decís, Pato, mirá. Ah, me hiciste acordar.

A mí lo que me conquistó de él o de ella fue Tuki. Me lo contás al 388-4190-967. Hoy, historias de parejas. ¡Sí! ¿Qué fue lo que te conquistó de esa persona con la cual hoy estás enamorada? ¿O enamorada?

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Qué buena canción, Ángeles Azules, Juanes. Por un perro. Na, na, na. Bueno, 26 arriba de las 4 de la tarde y estamos preguntando hoy qué fue eso que te enamoró de la persona con la cual hoy estás. Sí, hoy hablamos de

0: De parejas.
1: ¡Ay, caramba!
0: Sí, ¿qué fue eso que te enamoró? Dijiste, ah, me hiciste acordar. Eso me enamoró. Y por eso que estoy con ella. O estoy con él. Ay. 388-4190-967 para que se puedan comunicar con nosotros. Estás en la tarde de Radio Fiesta. Date una vuelta por nuestras redes. Allá dejamos ahí el posteo del cumpleaños de Sandro de América, para que vayan a reaccionar. Bueno, ahí dejarle el saludo. Pueden bajarse el video también, pueden compartirlo. Lo que ustedes deseen. El video está en nuestras redes, ¿eh? Por eso es muy importante que nos sigas. Seguinos en Instagram, en Facebook, en TikTok y en YouTube. Bueno, YouTube todavía no lo subimos, ya lo vamos a subir ahora en un ratito. ¿Qué fue lo que te enamoró de él o de ella? Contame, dale. 388-4190-967 por acá. Bocha de gente que viene llegando. Hola, esa cara Radio Fiesta. Quería saludarlos. Decirle que la radio está muy buena, que sigan así, que no cambien nunca. Soy Patricia y lo que me enamoró de mi gordito es que era una persona muy sensible. Una persona muy sensible, dice acá. Bueno, hace 15 años que estamos juntos, dos hijos en común, una historia en construcción, dice por acá. Saludos, pato querido. Me hiciste acordar, dice acá él. Una vez fuimos a ver una película que era de amor y cuando lo veo, estaba llorando. ¡Ah, es un tierno! Chivato, no sea así. No seas malo. 388-4190-967. Lo que me enamoró, dice acá, fue su porte de gaucho, pato. Saludos para Antonio Valero, que lo quiero un montón de parte de su mujer, dice acá, Roxana. Muy linda tu radio. Su porte de gaucho, mirá vos. El porte del cerropero de gaucho que tenía. Hola, pato, hoy es el cumple de Sandro. Pasame el tema. Es una lástima de la costumbre o algo de bandidos. Ahora viene algo de bandidos. Pato, lo que me enamoró fueron sus ojitos mentirosos. Amigo, ¿con quién está? Pero la amo igual. Saluditos a Vanesita. Ay, ¿cómo te das cuenta que tiene ojitos mentirosos? Son como los ojitos esos de Bart, ¿viste? Cuando va en la patineta, mira así para todos lados. ¿Puede ser? ¿Qué crees que te diga? Pato dice acá, me enamoró su simpleza, su sencillez, dice por acá. Cuando la conocí, a ella, dice acá, en el carnaval. Toda cantando feliz y contenta en el carnaval de Humahuaca. Me animé a hablarle y hace 8 años que estamos juntos, dice acá. La verdad que no me equivoqué, es una persona maravillosa que me pone muy contento de haberle encontrado. La sencillez. Escuchá, la sencillez. Pato dice acá, la primera cita llegó medio tomado, pero muy gracioso y muy divertido. No, amigo. Llegó tomado. Me dijo que estaba en el cumpleaños de su mejor amigo, pero que no iba a dejar por nada. Que no iba a dejarme por nada del mundo plantada. Y se vino. Estaba muy divertido, muy gracioso. Y bueno, eso fue lo que me enamoró aquella primera vez que lo vi. Saludos para Eduardo de parte de Jimena. Muy lindo tu programa, me hiciste acordar. Ese saludo. Bueno, ahí está. Mirá. Llegó tomado. No, pero bien, ¿eh? Responsable el pibe. Claro. Cumpleaños del mejor amigo, échate una cita. Ahora, ¿quién programa una cita en el día del cumpleaños? El mejor amigo. Escuchame. Mejor sigo con música. Tengo mucho. Uy, otro más. Otro más. ¡Ey! ¿Qué fue lo que te enamoró de ella o de él? ¿Cuándo la conociste? 388-4190-967. 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
1: Farmear Aura llega a Jujuy. El sábado 22 de agosto, desde las 16 horas, se realizará en Plaza Belgrano un encuentro para farmear Aura, con una competencia abierta en la que los participantes deberán improvisar y buscar el apoyo del público. Algunos colegios de Jujuy no tendrán clases este viernes. Los colegios católicos de Jujuy suspenderán sus actividades este viernes 21 de agosto debido a la realización del Encuentro Nacional de Educadores Católicos, CDNOA. Condenaron al exintendente de Tilcara. El exintendente Ricardo Romero fue condenado a 3 años de prisión de ejecución condicional y a inhabilitación perpetua para ejercer cargos públicos en el marco de la causa conocida como cheques voladores, según informó el Ministerio Público de la Acusación de Jujuy.

0: Deportes, hoy River contra Independiente Santa Fe por la Copa Sudamericana. River afrontará esta noche su primer partido de los octavos de final de la Copa Sudamericana 2026 ante Independiente Santa Fe. En la altura de Bogotá y Eduardo Caudet, ya tomó una decisión importante para el armado del equipo. Thiago Almada comenzará en el banco de suplentes. Para más información, ingresa a Todo Jujuy.
1: 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En Radio Fiesta, hora
0: 16:38.
1: Temperatura
0: 14 grados.
1: Humedad
0: 58%.
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2: Si observan con atención, podrán ver más allá de lo aparente. Podrán sentir que un viento arrasador y un suspiro suave están hechos de lo mismo. Que los colores en la roca no son solo paisaje, sino historia tallada por el tiempo. Que el fuego que ilumina es el mismo que cocina delicias. Que la lluvia que trae vida también te abraza y reconforta.

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Escribo que tiene Facu Miranda. Bueno, esta grabación salió de un poco de ruido, ¿no? De la juntada de artistas. La juntada de los artistas. Qué grande, Facu es un genio. Tiene una voz tremenda. Pará. Sí. ¿Sabe qué otro gran ídolo está cumpliendo años el día de hoy? Chivato. Sí, bueno, usted acaba de escuchar el audio. Sí. ¡Qué lindo! Ya me pone muy contento que esté escuchando la radio, nuestro querido amigo. ¿Qué le podemos decir? Gracias. Gracias y más gracias por habernos dado momentos de alegría, momentos de risa, con su talento, con su carisma, con su capacidad, arriba del escenario y abajo también. Es una gran persona, es jujeño, es de Palpalá. Y ha acompañado a generaciones haciéndonos reír. Hoy está de cumpleaños nuestro querido Coisita Guevara.

0: ¡Feliz cumpleaños, Collita Guevara! ¡Un abrazo grandote!
1: ¡Feliz cumpleaños!
0: ¡Muy bien! Bueno, quedó de la Navidad pasada. Estaba lloviendo. Feliz cumpleaños, Colla. Un abrazo muy grande, Collita, querido. Felicidades, amigo. Bueno, que Dios colme de bendiciones este y todos los días de tu vida. Un gusto saber que estás escuchando la radio y que estás cumpliendo un añito más de vida. ¡Wow! ¿Sabes cuánto cumple, Chivato? 70 pirulos.
2: ¡Ay, caramba!
0: ¡Sí! Yo pensé que cumplía 50. Ah, bueno. Un mimo. No se le niega a nadie. Feliz cumpleaños, Cocha querido. Un abrazo grandote. Felicidades para vos, para tu compañera de vida, para tu familia, para todos ahí. Siempre escuchando la radio. No sé si estarás ahora en tu casita, en tu taller. Te mandamos un cariño muy grande. Que Dios te colme de bendiciones y que cumplas muchos años más, amigo.
3: Hola, Patito.
0: Amigo.
3: Escucha, bueno, está de más decirte que nací el día que nació Sandro.
0: Sí.
3: Y que me enamoró de mi señora novia.
0: Ajá.
3: Que hace 46 años me acompaña.
0: Sí.
3: Más que nada fue la personalidad.
0: Muy bien.
3: También, sí. Por supuesto, la estampa.
0: La estampa.
3: Y ya sabes,
0: sí,
3: que los amores de antes son mejores que los de ahora en muchos sentidos, pero hay que saberlo vivir.
0: Hay que saberlo disfrutar.
3: Así es que, Patito, estoy cumpliendo 70 años.
0: ¡Qué lindo! Hay una canción que yo tengo grabada del Collita. Me acuerdo, que es no voy en tren, no voy en avión, voy en mi burro, que es mucho mejor. Una canción reversionada. Que me acuerdo cada vez que por ahí tengo la posibilidad de cruzarlo o verlo en algún evento, me acuerdo de esa canción. No voy en tren, no voy en avión, voy en mi burro, que es mucho mejor. Qué grande, Collita. Te mando un abrazo grande, amigo. Felicidades, Dios te bendiga. Y que sigas cumpliendo muchos, muchos años más. Gracias. Gracias en serio por esa. Por esa energía tan, tan bonita que tenés. Arriba y abajo del escenario. Un abrazo grande, amigo. 5 de la tarde, exactamente. Cerramos ahora y abrimos una nueva. Dale, 3884-190967. En este miércoles, seguimos de fiesta.

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1: El presidente del Banco Central defendió los cambios en los créditos en dólares a empresas. Ayudará a la construcción y las pymes. Santiago Bausili dio detalles de la medida con la que buscan reactivar la economía. También indicó que espera que la inflación se ubique por debajo del 2% en los próximos meses. La Corte Suprema de Tucumán ordenó una nueva revisión y por cuarta vez un tribunal deberá intervenir en un femicidio. El caso que conmocionó a los vecinos de Simoca en 2023 tendrá una nueva instancia judicial tras la decisión del máximo tribunal. Las Leonas le ganaron 2-0 a Escocia y se clasificaron a la siguiente ronda del Mundial de Hockey. El equipo argentino se impuso con goles de María José Granato y Lara Casas en el último partido de su grupo y jugará la siguiente instancia con el objetivo de lograr el boleto a las semifinales. Evo Morales afirmó que Fernando Cerimedo será liberado tras el intento de femicidio. Sabe todas las barbaridades del presidente. El exmandatario boliviano denunció amenazas y vinculó al consultor argentino con supuestos hechos de corrupción y un atentado contra su expareja Nadia Beller.
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0: cumple Cagliari.
1: Gracias.
0: Gracias, Córdoba.
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¿Cómo será el olor a gato? ¿Ah? No, digo, pues no tengo gato en casa. Claro, no tengo perritos. Tengo pichichus. No sé cómo será el olor. Sí. Ángela Leiva. Olor a gato. Che. El día que Ángela le haga una canción a Bonita para los muchachos, ese día algo va a pasar, ¿eh? Acordate lo que...

0: Te digo. 12 minutos arriba de las 5 de la tarde. Bienvenidos, arrancamos la anteúltima hora del programa. ¡Vamos! Sí. Ya, viste, Ángela es sinvergüenza. Claro, este. ¿Quién eres tú? Olor a gato. Tremenda, Ángela. Bueno, chicos, bienvenidos. Acá estamos en nueva hora en la tarde de Radio Fiesta 91.7. No te olvides de buscarnos en las redes. Seguinos en nuestras redes. Sumate a nuestras redes. Seguinos en Facebook. Seguinos en Instagram, en TikTok, en YouTube. No te olvides. Dentro de poco vamos a comenzar a transmitir en live en YouTube. Ya estamos preparando todo. Sí, señor. Yo ya estoy un poco mejor. Un poco mejor. Podríamos decir. Desde la garganta. Así que bueno, ya... vamos a empezar a transmitir. Si no estoy equivocado, es mañana. Ya comenzamos a transmitir. Mañana jueves de Clásico Jurásico. Podemos mandar el vivo de por YouTube, ¿eh? Así que bueno, ahí lo vamos a chequear. Pato, mandale saludos a David. Decirle que lo quiero mucho de parte de Alejandra. Es una gran persona que estoy conociendo hace 2 años. Lo que me gustó mucho de él fue su simpleza y su humildad. Saludos, muy linda la radio. Hola, quería saludar a mi esposo Ángel. Hace 15 años que estamos juntos. Lo que me enamoró de mi gordito, dice acá, es que era muy divertido y es muy divertido. Y siempre tiene para sacarme una sonrisa. Ey, sí, contra eso. Mentira que billetera mata galán. No, sonrisa mata galán. Hacerla reír o hacerlo reír. Ahí está el chiste. Claro, escuchame. Hola, dice acá, mandale saludos a Fernanda. Una persona hermosa, dice acá, lo que me enamoró de ella fue su inteligencia. Oh, mirá vos, su inteligencia. Mirá lo que me... Pero para Fernanda, de parte de Francisco. Pato querido, dice acá, soy Bruna de Palpalá, te estoy escuchando. Mandale saludos a María Cristina, que la quiero un montón. Lo que me enamoró de ella fue su sonrisa. Una sonrisa muy contagiosa, muy divertida, dice acá. Casi de camionero. ¿Cómo no te enamoraste de un camionero? Me ahogué. Llévalo porque me ahogué, en serio.
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0: Bueno, un abrazo grande para Tamarita Verón, que nos escucha en Buenos Aires a través de la aplicación de la radio. Un abrazo grande, saludos para mi familia, que los tengo en Valpalá, esperando escaparme en algún momento para poder volver a verlos y abrazarlos, que es lo que más extraño. Bueno, Tamara nos escucha a través de la aplicación de la radio. Gracias, chicos, por estar ahí. No se olviden que también tienen la web de la radio, radiofiestafm.com.ar, donde si ahora vos entrás y vas a ver las cámaras de la ciudad. Sí, están las cámaras de la ciudad en nuestra web, radiofiestafm.com.ar. Y te llevas la radio donde quiera que vayas. Pato, hoy sé que somos Esteban, Emiliano, Sandra, Carmen y Judith. Estamos escuchando nuestro local. Muy linda la música que están pasando. Si tenés algo de los 90, te lo agradecería. De 10 la radio. Pato, el día que Ángela le cante algo bonito a los hombres, ese día va a dejar de aullarnos.
1: No me la banco.
0: Soy Sole. No, Sole. Sole no banca que Ángela. Aguante River, Pato dice acá. Gracias por la data. 21 creo que ya estoy en casa, ¿eh? Bueno, 21-15 creo que arranca el partido, chicos. Hoy River Copa Sudamericana. Pato dice acá, saliendo de mi trabajo, camino a casita, voy escuchando la radio en la camioneta. Tarde tranquila, muy lindo el tiempo y la música. Sigan así, no cambien nunca, levanten los ánimos. Saludos al Collita por su cumpleaños, dice por acá. Lo habré visto un par de veces y siempre me hizo reír. Muy bien. Hoy cumpleaños de nuestro querido amigo el Collita Guevara. ¿Cómo? ¿Qué torta dice acá? Saludos, Collita querido, felicidades. Mira, cumpleaños el mismo día que Sandro. Mucha gente por acá. Pato, qué hermosa la radio, nos haces reír tanto, muy linda, dice por acá. Saludos a Chivato. Te cuento que lo que me enamoró de mi esposo fue su sonrisa hermosa que tiene hasta el día de hoy. Sigo enamorada de esa sonrisa bella que tiene. Hace 23 años que estoy casada. ¡Lo amo! Soy Alejandra de Palpalá, de Constitución. ¿Cuándo es tu cumple? Me dice acá. ¿Mi cumple de mí, mío de mí? Ya pasó mi cumpleaños. ¿Sí? 25 de mayo. ¿Sí? Saludos a la gente que nos sigue. Más mensajes, más saludos. Ya venimos, ¿eh? 15:32. Y nos vamos a los tremendos 90 con...

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1: Algunos colegios de Jujuy no tendrán clases este viernes. Los colegios católicos de Jujuy suspenderán sus actividades este viernes 21 de agosto debido a la realización del Encuentro Nacional de Educadores Católicos, CDNOA. Condenaron al exintendente de Tilcara. El exintendente de Tilcara, Ricardo Romero, fue condenado a 3 años de prisión de ejecución condicional y a inhabilitación perpetua para ejercer cargos públicos, en el marco de la causa conocida como cheques voladores, según informó el Ministerio Público de la acusación de Jujuy. Sonosi llega con el quirófano móvil a Reyes. Este jueves 20, desde las 14 horas, el quirófano móvil de Sonosis brindará atención en la delegación municipal de Reyes. La jornada forma parte del cronograma semanal previsto para acercar los servicios de atención a los vecinos. Deportes, Nieva y Los Perales enfrentan el domingo. Por la 5ª fecha del torneo clausura de la Liga Jujeña, Nieva enfrentará a Los Perales este domingo 23 de agosto en la tablada. El partido femenino comenzará a las 14 y el masculino a las 16. Para más información ingresa a Todo Jujuy.
0: 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En Radio Fiesta, hora
1: 17:37.
0: Temperatura
1: 14 grados.
0: Humedad
1: 64%.
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0: 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Nos queda un minuto para las 6 de la tarde. Quería saludar a Celia, dice acá mi mamá, que estamos escuchándote para todos. Saludos, muy linda la música. Sigan así, te estamos escuchando mientras preparamos unos ricos alfajores caseros. ¡Qué rico! Ideal para notarte como la de hoy, chicos. Ideal. Pato querido, nos estamos preparando. Nos vamos a Güemes. Tenemos un trabajo que hacer mañana. Saludos, dice por acá Aldo y Damián. Un abrazo mirando a los muchachos que se van a Güemes. Salta, mira vos. Saludos, que les vaya muy bien. Sí, sí, estuve viendo. Estuve mirando medio... Tremendo lo que pasó en Tocopilla, Chile, ¿no? La inundación en ese lugar de Chile. Es el desierto prácticamente, pero está con mucha lluvia. Besos a mi gran amor Karina, dice acá, que te estamos escuchando en Alto Comedero. Acá en La Verdú. ¿Qué pasa que no vendo pato? Un abrazo muy grande a la gente de Alto Comedero. Ahí en La Verdulería, que están escuchándonos. Pato, recién entré a comprar acá pancito, dice que ahí te estaban escuchando. Saludos a la gente de la panadería. ¡Eso! ¿Qué panadería? ¿De dónde no me pusiste? Claro, ¿de dónde? Para las estaciones de servicio, panaderías, la gente que nos escucha en las verdulerías, en todos los negocios, Radio Fiesta en todas partes. En esta tarde de invierno, todavía invierno, chicos. ¿Hasta cuándo sigue este buen clima? Todavía no la ves zapatillas, pato. Por fin. Saludos a Rebeca, esa que es mi compañera de vida. La quiero un montonazo de parte de... De parte de Claudio. Muy bien, para Rebeca, de parte de Claudio. Puedo saludar a Ian, dice acá mi hijo, que está enfermito, pato, dice que le tocó el 8 a él. De parte de la mami Carmen, que lo adora, y de parte de su hermanita Susi. Ay, bueno, a cuidarse, a hacer reposo, chicos. Hacer reposo y ya saben, ¿eh? Si está enfermo, no envíe a su pequeño o pequeña a la escuela.
1: ¿Sí? ¡Ay, caramba!
0: Sí, por favor. Por una cuestión de seguridad de él, para cuidar su salud y también de los de sus compañeritos. Bueno... Dice acá, quiero saludar a Víctor, que se viene en su viaje al norte de cuarto grado. Ah, los viajes de estudio de cuarto grado. Qué lindo los viajes, ¿eh? Pensar que a nosotros nos llevaban a la plaza, ¿viste? Viaje de estudio mañana. La plaza, y encima era la de tu barrio. Pues yo voy todos los días, güey. No importa, viaje de estudio. Ahora no, ¿viste? A veces lo llevan al norte, a la quebrada, a otro lugar, eso salta. Qué bárbaro, qué bárbaro. Saludos, pato, acá trabajando en mi taller, como todas las tardes, disfrutando del programa. Recupérate del todo, pato, dice acá. Más miel, más miel. Señorita miel. Estoy tomando un poquito de miel. Sí, voy a volver al tema de miel para que se me vaya del todo esta sensación de tos seca que tengo, ¿viste? Vamos, River de mi vida, dice por acá. Hoy a ganar o ganar. Saludos, pato. Mandarle saludos a Romy, mi señora que es fanática de Boca. Y yo soy, fanático de River. Me imagino eso súper clásico, ¿no? 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
1: Un hombre festejó su cumpleaños con una torta decorada con una esvástica y un nene apareció haciendo el saludo nazi. Las imágenes fueron difundidas por la esposa del cumpleañero y provocaron críticas en redes. La justicia de Oberá abrió una investigación. El presidente del Banco Central defendió los cambios en los créditos en dólares a empresas. No esperamos un boom, pero ayudará a la construcción y las pymes. Santiago Bausili dio detalles de la medida con la que buscan reactivar la economía. También indicó que espera que la inflación se ubique por debajo del 2% en los próximos meses. El gobierno apelará ante la justicia de Estados Unidos el fallo que lo obliga a pagar 390 millones de dólares por la expropiación de aerolíneas. La Procuración del Tesoro presentará hoy un pedido de revisión ante el tribunal que falló en contra de la Argentina. No solicitará una suspensión de la sentencia y mantiene abierta la opción de recurrir luego a la Corte. Al menos un muerto y 2.000 evacuados por un aluvión que golpeó el norte de Chile. El temporal inundó cerca del 60% de las viviendas en Tocopilla y obligó a trasladar a 540 presos. El paso fronterizo Chungará permanece cerrado y hay unos 300 pasajeros varados.
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8: Si observan con atención, podrán ver más allá de lo aparente. Podrán sentir.

decir que un viento arrasador y un suspiro suave están hechos de lo mismo. Que los colores en la roca no son solo paisaje, sino historia tallada por el tiempo. Que el fuego que ilumina es el mismo que cocina delicias. Que la lluvia que trae vida también te abraza y reconforta.

0: Luis Fonsi, Ozuna. Buena canción por acá, 27 arriba de las 6 de la tarde, chicos. Estamos en la casi última media hora de programa. En esta tarde de Mood, miércoles.
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0: Bocha de gente prendida con largo. Bueno, como todas las tardes, ¿no? Gracias a todos los que nos hacen el aguante, los que nos escuchan en sus casas, en el auto, en el remis, en el colectivo, en el taller, en la panadería, en la verdulería, en el negocio, en la estación de servicio. Radio Fiesta en todos lados. Sí, me encanta. Bueno, me veo rápido a través del WhatsApp de la radio. Por acá, Pato, mandale saludos a Guillermina, mi bebé. Estamos haciendo tarea mientras escuchamos tu programa. Bueno, ahí está algo de Luis Fonsi. Nos pedían, ya pasamos algo de Luis Fonsi. Ya pasamos algo de Luis Fonsi. ¿Cómo se hace? Dice acá, departamento comercial. Ya te comunico con departamento comercial.

0: comercial de la radio por el tema de anuncios publicitarios. 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Así que todo lo que tengas para vender, para ofrecer, tu comercio, negocio o empresa, lo tenés que dar a conocer por nuestra radio. ¿O no, chivato? Sí, obvio. Framear Aura, ¿qué es eso, pato? Ya está, dejale. Encima se va a hacer, viste, una juntada acá de Framear Aura. Chivato quiere Framear Aura. Cucacho, olvidado. 29 arriba de las 6 de la tarde, 388-419-0967. Pato, saludos desde el corazón, dulce de Salta, desde Camposanto. No hay novedades acá. No sabría decirte, mirá. Creo que sigue la búsqueda. ¿Sí? Ahora nos conectamos de vuelta con arroba diario todo Jujuy, ¿sí? Para enterarnos un poquito más de la información. ¿Qué tengo por acá? A ver, buenos días. Ok, hay un post frente del SAME, frente de Coronel Arias, está agarrado por los cables. Este poste, a ver. Uy, no, en serio, está. Hay un poste en el barrio Coronel Arias. Acá nos envían la foto y la ubicación. A ver, que es un poste. Sí, es un poste. De manera que está sostenido únicamente por los cables. Está al frente del SAME. Está agarrado únicamente por los cables, ¿eh? Muchas gracias. Bueno, ¿a quién corresponde? Me imagino a la gente de alumbrado, ¿no? ¿Alumbrado público será? ¿Sí? Mucho cuidado con este poste que está sujeto únicamente por los postes. Está frente del SAME en el barrio Coronel Arias. Muchas gracias a ustedes, chicos. Muchísimas gracias. Hola, Diego. Un gran abrazo, amigo. La flaca de la avenida. Saludos para Jere. Un gusto escucharte, dice acá. Ya nos chocaremos, dice por acá. Por ahí, cuídate. La flaca de la avenida. Saludos para Jere. Ya se fue a clases. ¡Lo quiero! ¡Norma! ¿Cómo anda, Norma? Un abrazo muy grande. Mañana me toca hacer por tercer año la Pachita. Qué lindo, muy bien. En la escuela Sabio. Mira. Gracias a Esther, es acá que me llevó y confío en mí. Muy bien. Un abrazo muy grande, qué lindo. La Pachita en la escuela Sabio. Entonces, por tercer año consecutivo. Norma, bueno. Siempre agradecido con la Pachita. Aquellos que todavía le falta hacer, pero no hay apuro, ¿no? ¿Viste? Y hay quienes lo hacen a mitad de mes, otros lo hacen el último domingo del mes de agosto. Y otro cuando hay plata. Básicamente. Que lo más complicado, ¿no? Sí. Pato, saludos a mi abuelita Asunción que te está escuchando. Dice que tenés muy linda voz. Y saludos a Chivato que se mata de la risa cada vez que lo escucha. Bueno, saludos para Asunción, una divina. Aprovecho y te cuento algo. 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
1: Algunos colegios de Jujuy no tendrán clases este viernes. Los colegios católicos de Jujuy suspenderán sus actividades este viernes 21 de agosto debido a la realización del Encuentro Nacional de Educadores Católicos, SEDENOA. Condenaron al exintendente de Tilcara. El exintendente de Tilcara, Ricardo Romero, fue condenado a 3 años de prisión de ejecución condicional y a inhabilitación perpetua para ejercer cargos públicos en el marco de la causa conocida como cheques voladores, según informó el Ministerio Público de la Acusación de Jujuy. Sonosi llega con el quirófano móvil a Reyes. Este jueves 20, desde las 14 horas, el quirófano móvil de Zoonosis brindará atención en la Delegación Municipal de Reyes. La jornada forma parte del cronograma semanal previsto para acercar los servicios de atención a los vecinos. Un Racing muy golpeado choca con Belgrano por el pase a cuartos de final. Racing y Belgrano se enfrentarán hoy desde las 19:15 en el Estadio Único del Parque La Pedrera por los octavos de final de la Copa Argentina. La Academia llega golpeada después de perder sus últimos 3 partidos y necesita un triunfo ante el último campeón argentino, que acumula un invicto de 3 encuentros. Para más información, todo Jujuy.
0: 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Hora
1: 18:36.
0: Temperatura
1: 11 grados.
0: Humedad
1: 71%.
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0: Qué buena canción por acá. La China y Rodrigo Tapari. El amor que tú me das. Qué buena canción por acá, Bueno, nos vamos, nos estamos yendo, nos estamos despidiendo. Cuiden a sus perritos viejitos, un abrazo muy grande. No se olviden de sus perritos viejitos. Algunos de ustedes tienen ya perritos así, ancianitos, viejitos, cuídenlos. Si requieren una atención especial, hay que cuidarlos, hay que darle mucho cariño, hay que darle mucho amor. En mi caso lo tengo a Coco, que hasta hace poquito estuvo malcito de una de las patitas. Les conté, una patita delantera que se esguinzó en un momento por una mala maniobra, un mal movimiento que hizo, mala maniobra, un vehículo. Un mal movimiento que hizo, porque estaba jugando con otro perro, no sé qué fue, pum, se esguinzó y empezó a renguear y... Este es duro, este perro es...
1: Mucho.

0: Mirta, Mirta Legrand, pero... Por eso me llamó la atención. Bueno, hicimos la consulta correspondiente y sí, era un esguince elevado y tomando en cuenta que es un perrito ya de 13 años. Bueno, a lo que nos recetaron masajes, vendajes y pastillitas también. Bueno, todo ese tratamiento se le hizo. Ahí tuve, viste, y hay que ocuparse de ellos. Por eso yo salí acá, estaba un poquito preocupado por él. Llegaba a casa, veía cómo estaba. Y te da un poquito de cosas, me da un poquito de cosas ver, porque es muy activo. Coco es un enano, es un perro Pepe chiquitito, muy activo, que anda para todos lados, es siempre enojado, medio temperamental mi perro. Y me da un poco de cosas verlo así como llorando, ¿viste? Porque no se podía ni incorporarse, no se podía parar, pues. O se acostaba mucho tiempo y después levantarse le costaba y lloraba. Y me da un poco de pena, me da un poco de tristeza. Así que bueno, traté de vendarlo, de colocarle las cremas ahí. Estar a la par. Estar a la par básicamente con las medicaciones, con las pastillitas y los masajes también. Y ahora ya está ATR, el enano. Así que bueno, tengan cuidado porque es muy triste. Viste a veces los videos de TikTok, encima te salían todos los videos. Vamos a pasar, o sea, pasar de esto y a esto y está todo así de vuelta, perritos y todo. Triste, me aparecen no, eso. Es verdad, a veces sucede, ¿eh? Sobre todo en los perritos de avanzada edad. No sé si les pasó, viste. No sé si alguien tiene perritos viejitos que están así a TR y de repente empiezan a bajar su velocidad. Es como que se les cae de golpe la vejez a ellos y es así. Así que hay que tenerles mucha paciencia, acompáñenlos, hagan la consulta al veterinario, pregunten cómo es tratarles un trato distinto, la alimentación también, hay que regular la comida, hay que empezar a cuidarlos, como vos cuidás a tus adultos mayores. Lo cuidas bien, ¿no? Espero que sí, viste, claro, bien, ¿no? Bueno, cuídalo bien. Nos vamos, gente, ha sido un placer haberlos acompañado. Saludos a todos los que nos han dejado un mensaje. Hoy, a ver, ¿cómo decirte? Hoy no te voy a hablar yo. Hoy el algo para compartir que te dejo tiene que ver con una realidad de muchos. Tuya, mía, todos los que somos padres, los que somos abuelos también, los que son abuelos, perdón, yo todavía no, los que son abuelos, que el tiempo pasa y se pasa rápido. Sí, sobre todo para aquellos padres que a lo mejor les cuesta tener paciencia con sus hijos o sus hijas, sí, se entiende. Que a veces cuesta por ahí, están todo el tiempo, cállate, que no hagas esto, que no hagas lo otro, que y vos, que... Y, ay, déjame un rato, por favor, que no tengo tiempo y esto, que aquello, y no sabes qué hacer. Hoy el mensaje es para ellos y también para todos nosotros, ¿no? Entender que el tiempo se pasa rápido. Espero que te guste porque realmente es un mensaje muy bonito que queríamos compartir con ustedes. Ahí va.
1: Tengo 85 años y, de alguna manera, desperté en mi cuerpo de 36 solo por un día.
2: Mamá, despierta.
1: Ahí está él, con el cabello despeinado, el pijama demasiado corto, pequeño otra vez. 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
1: 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Eres la mejor mamá del mundo.
0: 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Pero esta noche tuve ese momento precioso y ahora lo sé. Eso era alegría, eso era amor, eso era todo.
2: Quizá la razón por la que no sabes todavía lo que quieres es porque ya lo tenés y está a tu lado. No desperdicies los pequeños momentos hermosos que tiene tu vida. Hasta mañana, si Dios quiere.
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1: Un niño de 3 años permanece internado en el Hospital Infantil Municipal de Córdoba luego de ser atacado por un perro mestizo durante la madrugada del lunes 17 de agosto. El episodio ocurrió cuando el pequeño se encontraba en la casa de su abuela. Por circunstancias que todavía no fueron

0: precisadas, el animal, descrito por la familia como una cruza de Bull Terrier, lo mordió en el rostro y le provocó una importante lesión en el pómulo derecho. Denunciaron a referentes de La Libertad Avanza por falsificación de domicilios electorales en Tucumán. Un concejal de Yerba Buena denunció a dirigentes por presunta falsificación de domicilios en documentos de identidad para habilitar candidaturas futuras. Se solicitaron peritajes digitales. Una de las principales autoras de la política monetaria del kirchnerismo criticó el dólar a 1.500 pesos. Está muy atrasado. La ex titular del Banco Central, Mercedes Marcó del Pont, cuestionó la política cambiaria de la actual gestión. Aseguró que se está interviniendo de todas formas posibles y advirtió sobre los riesgos de reformar la Carta Orgánica de la Autoridad Monetaria que ella misma impulsó en 2012. Sudamérica produce entre 3.800 y 4.000 toneladas de cocaína por año, reveló la ministra Alejandra Monteoliva. La ministra de Seguridad participa de la Conferencia Internacional para el Control de Drogas, que reúne por primera vez en el país a delegados de 120 naciones bajo el liderazgo de la DEA. También anticipó los detalles del operativo de seguridad para la visita del Papa León XIV, prevista del 8 al 11 de noviembre.
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0: Me estoy haciendo el chino de la nueva luna, ¿eh? No llego ni a China, no llego ni a Japón. ¡No! Hola, hola, hola, hola, hola, hola, hola. ¿Cómo les va? ¿Cómo están? Buenas tardes, buenas tardes, buenas tardes. Y bienvenida, gente amiga de todos lados. Acá estamos, dispuestos a compartir lo mejor de toda la movida. Movida, movidita, sí señor, venimos con todo, Venimos con todo, estamos ahí. ¡Qué bonito, qué bonito, qué bonito! ¡Bienvenidos a la tarde-noche de Radio Fiesta! ¡Fiesta, fiesta, fiesta!
1: ¿Se la sabes?
0: Sí, pero yo me sabía todos los temas de la 21, después ya... Ya no tanto.

Conejo Miguel Alejandro, ¿no? Inconfundible la voz del conejo. Bueno, ¿cómo les va? ¿Cómo están? Bienvenido, mitad de semana ya aquí en la radio, como siempre, inundando de buena música, ¿eh? Apenas ingresamos, inundamos ahí, lo ahogamos de música, un montón de cosas. Impresionante lo que tenemos para el día de hoy, aquí en nuestro programa, como siempre, dándole la bienvenida a todas las firmas comerciales, a todos los amigos, a la gente que forma parte de la gran familia de Radio Fiesta, ¿eh? Señoras y señores, tengan ustedes muy buenas tardes, noches. Espera que se me va el... Ahí está. Bueno, al ama de casa le mandamos un saludo grande a la gente que está laburando a full. Los chicos que ya están descansando. Sí, sabés cómo... Hoy estudiaron un montón los chicos.

0: dinero para decirle.
1: Y principalmente a nuestros amigos, los choferes, los que llevan nuestra música por todos lados, de allá para aquí, de aquí para allá y todo lo demás, lo que se viene, ¿eh? Le mandamos un saludo grande, enorme, como una casa, ¿eh? Mi nombre es Sergio Barbagelata, con un equipazo. Acá estamos, sí señor, dándole la bienvenida. Por amarte así. Me encanta ese tema, ¿eh? Me encanta de la 21. Sí señor. Señoras y señores, vamos a iniciar, vamos a ir marcando el inicio de nuestra programación aquí en la radio. Vamos a comenzar con muy, pero muy buena música. Ahí está, estamos piraditos ya. Dije bien, ¿no? Mitad de semana, ¿no? Sí, señor, mitad de semana. Vamos a seguir con Hernán Rodríguez. La cumbia sigue, Mil Ores y Seguir Viviendo Sin Tu Amor. Dale, música, música con Hernán Rodríguez. Este fue cantante de cuando se fue el Dani Agostini. Fue el cantante del grupo Sombras, ¿eh? ¡Ja! Canta, canta muy, pero muy bien, te digo, ¿eh? ¡Lo escuchamos! ¡Ahí va!

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1: Sí, señor, ahí de vuelta, ahí está, 19 horas 27 minutos. Ya prácticamente estamos con nada más y nada menos.
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1: Con toda la música, con todo el ritmo, ¿eh? Acá en nuestro programa. Me encantan.
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1: Sí, señor, ahí estamos. Sí, sí. Me voy con uno más, ¿eh? De la planta. Tengo las noticias, dale, ya se.

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1: Algunos colegios de Jujuy no tendrán clases este viernes. Los colegios católicos de la provincia suspenderán sus actividades este viernes 21 de agosto por la realización del Encuentro Nacional de Educadores Católicos, sede NOA. Paso de Hamas cerrado y camioneros varados en Jujuy. Más de 250 camiones permanecen varados debido al cierre del paso de Hamas por las condiciones climáticas. Camioneros paraguayos llevan más de 10 días en Palpalá y aseguran que cuentan con provisiones para uno o dos días más. Por el momento, estiman que la reapertura podría darse recién hacia fines de la próxima semana. Expo Educativa 2026, toda la oferta académica de Jujuy. Este jueves y 20 y viernes 21 de agosto se realiza la Expo Educativa 2026 en Ciudad de las Artes. Estudiantes y familias podrán conocer la oferta de carreras de nivel superior de la provincia y participar de jornadas de orientación vocacional. La muestra funcionará de 10 a 19 horas el jueves y de 9 a 18 el viernes. Carolina Velázquez, la árbitra jujeña que hace historia. Carolina Velázquez fue habilitada como jueza principal y asistente para el torneo regional federal amateur. La jujeña destacó el crecimiento del arbitraje femenino en Jujuy, donde actualmente unas 20 mujeres están vinculadas a la actividad. También resaltó la importancia de la preparación física y mental y aseguró que busca seguir creciendo y ganando experiencia en el fútbol regional. Para más información, todo Jujuy.
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1: 19:33.
0: Temperatura
1: 10 grados.
0: Humedad
1: 70%.
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1: 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La fiesta, la 91.7 de Radio Fiesta. Ahí está, Saludos para mi queridísima amiga Fabi, le mando un saludo grande, ahí está, nos está acompañando como siempre. Le mandamos un saludo enorme como una casa, ahí está, la amiga Fabi, que está a full con nosotros, Hoy juega River, señores, hoy juega River. Vamos a estar con ese partido realmente espectacular, ¿no? Ahí se están preparando con todo, así que hoy juega River. ¿Quién está jugando? Racing pegó desde el arranque y le gana Belgrano con gol de Konechny. ¡Mirá vos! ¡Konechny! Ahí está, 1-0, 29 minutos del primer tiempo. Sin Almada, se viene a River a partir de las 21:30. Juega con 21:30, con bajas de peso. River buscará traerse un buen resultado de Colombia ante Independiente Santa Fe. Ahí vamos a estar atentos a lo que va a ser seguramente la propuesta. Tengo pausa, me voy con la gente de La Base. ¡Sí, señor! Vamos, me encanta este tema que se titula con Willy Campero haciendo Muchacha Sola. Aquí está nada más y nada menos que La Base.

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6: Si observan con atención, podrán ver más allá de lo aparente. Podrán sentir que un viento arrasador y un suspiro suave están hechos de lo mismo. Que los colores en la roca no son solo paisaje, sino historia tallada por el tiempo. Que el fuego que ilumina es el mismo que cocina delicias. Que la lluvia que trae vida también te abraza y reconforta.

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2: Bueno, ahí estamos, ¿eh? Sí, señor, 19:55. Sí, señor, vamos con todo. Acá estamos, ¿eh?
3: Pero, carito.
2: ¡Otadito!

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0: El hombre inesperado. Hola amigo, ¿cómo está? Pásame el tema nuevo de Valera, titulado ¿Qué quieres de mí?

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1: Creo que me saltó la púa ahí. No. Mil disculpas. ¿Qué quieres de mí, la gente de Valera? Ahí está, Sí, señor, vamos todavía. Ahí está. Sergio, pasame el hombre equivocado de los Jarcas, por favor. Dice, el hombre equivocado. Mira vos, Estamos ya sobre las 20 horas, ¿no?
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1: Ya se viene River, vamos a estar palpitando el partido, te digo, Gracias, gracias, gracias, queridísima amiga. Te mando, Noelia, te mando un beso grande. Hola, Sergio, dice, pásame un temita del recuerdo, Muy bien, perfecto, vamos a tratar de complacer la mayoría de los pedidos, Paso de Jama cerrado y Camioneros Varados en Jujuy, tenemos provisiones para uno o dos días más. ¿Está desde hace cuánto que está cerrado el Paso de Jama, te digo, no? Ayer lo dijimos, antes de ayer también, ¿no? Un grupo de camioneros que llegaron desde Paraguay, llevan más de 10 días en Palpalá esperando el despeje de la ruta de reapertura del Paso de Jama, asegura que deben administrar las provisiones mientras esperan las mejores condiciones climáticas para continuar viaje hasta el complejo. Claro, no se quisieron aventurar, se quedaron aquí en la ciudad de Palpalá. Es un grupo de camioneros de Paraguay, ¿no? El Paso de Jama continúa cerrado por las condiciones climáticas. Se estima que la reapertura se puede dar a fines de la próxima semana, no puedo creer. Hace más de 10 días, parece que todavía no se va a abrir el paso, dijeron unos cuantos compañeros volvieron a Paraguay, pero nosotros vamos a esperar a ver qué pasa, dijeron otros, ¿no? Los camioneros aseguran que llegaron preparados para un viaje que debía durar pocos días, pero la situación modificó completamente sus planes. El viaje hacia Jama debía contarse en 2 días, sin embargo el bloqueo del paso extendió el mismo. Algunos se quedaron en Güemes también, ¿no? En Palpalá, algunos en Güemes, otros camioneros. Ay, Diosito santo, sigue cerrado el paso de Jama y todavía no hay noticias de que se vaya. Se estima que para la próxima, no puedo creer, yo para fines de la semana, no puedo creer. Falta mucho, mirá que falta mucho, Ay, Diosito santo. Bueno, vamos a tratar de complacer aquí con buena música. Sí, señor, vamos todavía.

Oh, me encanta. Mira, me voy de un lado al otro. Me voy de un lado, me voy de aquí para allá. De allá para aquí, sí, señor.

Sabor Moreno. Sí, señor, con este ritmo que le ponemos junto a la gente de Los Jarcas. Sí, señor. Los Jarcas haciendo esta versión de El Hombre Equivocado. Oh, escuchá, El Hombre Equivocado.

0: Ahora sí, quiero contarles una cosa. Hemos recibido muchas llamadas para saber cuál de los carcas era el más encha, el
1: hay
0: más...
1: Hay muchos mensajes. A ver, ¿cómo resulta esto?
0: Vamos a...
2: ¿Quién salió el más encha?
0: Les cuento, chicos, que están en sus casas. El concurso fue bastante simpático. Pensamos que el más encha de carcas era Gonzalo Hermosa, pero...
2: ¿Gonzalo Hermosa Junior o...?
0: El más viejo. Porque Gonzalo Junior nos ha amenazado para que no entre en el concurso, pero también está...
2: Nos ha amenazado con hacernos coplas en carnaval.
0: Y después le sigue Gastón. Y ustedes apláudalo al Gastón, al más viejito, al más blanquillo de la familia Carcas, blanco por los pelos. Pero sin embargo también tiene su público nuestro querido Lin, no te hagas al que no estás acá. Y los músicos del fondo, el peladito del fondo que ya no se lo ve, nuestro querido Julio, ha recibido también muchos. El más encha de Arica ya ganó. Pero tenemos el ganador de todos. El ganador de todos está aquí. Los que se de... Vamos a ver.
2: Solo quedan dos.
0: Solo quedan dos. Mírenlos. Y ganó Makoto. Makoto ganó. Y así es la letra que hicimos para Makoto.

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1: Con Armando Marcelo, tengo pausa. Sí, señor, me voy con el señor, el príncipe norteño, Armando Marcelo, haciendo Presumida.

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1: Algunos colegios de Jujuy no tendrán clases este viernes. Los colegios católicos de la provincia suspenderán su actividad este viernes 21 de agosto por la realización del Encuentro Nacional de Educadores Católicos, sede NOA. Paso de Jama cerrado y camioneros varados en Jujuy. Más de 250 camiones permanecen varados debido al cierre del paso de Jama por las condiciones climáticas. Camioneros paraguayos llevan más de 10 días en Palparé, aseguran que cuentan con provisiones para uno o dos días más. Por el momento estiman que la reapertura podría darse recién hacia fines de la próxima semana. Expo Educativa 2026, toda la oferta académica de Jujuy. Este jueves 20 y el viernes 21 se realizará la Expo Educativa 2026 en la Ciudad de las Artes Estudiantiles y Familias. Podrán conocer la oferta de carreras a nivel superior de la provincia y participar de jornada de orientación vocacional. La muestra funcionará de 10 a 19 horas el jueves y de 9 a 18 horas el día viernes. Tigre viaja a Montevideo buscando la remontada y la clasificación. Montevideo City Torque recibirá hoy a las 21:30 a Tigre por la vuelta de los octavos de final de la Copa Sudamericana 2026. El equipo uruguayo se impuso por 1-0 en la ida en Victoria y ahora definirán el centenario de la capital uruguaya al nuevo clasificado a cuartos de final. En minutos, seguimos con más información.
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señor, vamos todavía, falso, corazón, sombras, en el recuerdo, sí señor, vamos todavía, ahí está, tengo la pausa, ¿no? Radio City fue distinguida por el Consejo Deliberante, mira vos, la hermanita, nuevamente, ahí está, la hermanita mayor nuevamente distinguida, qué bárbaro, qué manera de obtener premios, ¿no? En este caso, Radio City recibió hoy el reconocimiento, hoy miércoles, del Consejo Deliberante de San Salvador por sus 29 años, un camino marcado por la música, la información, la incorporación de nuevas tecnologías y principalmente el vínculo construido con la audiencia, ¿no? En ese marco, la trayectoria de la radio fue declarada de interés municipal, cultural y comunicacional. Muy bien, ahí está, Por supuesto, 29 añitos, Radio City Jujuy. Que recibió de manos del Consejo Deliberante este premio, mirá vos, 29 años atravesados por los cambios tecnológicos, qué bueno. Y se sigue modernizando, mirá vos. Bueno, ahí estamos, festejando. Tengo pausa, con un temita del recuerdo que estoy debiendo. Dame. Mensajeros del amor. Sí, señor. Haciendo hoy mientras.

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2: Vamos a bailar.

0: Qué bueno, buenísimo, ¿eh? Casi las 21 ya con Rocío Quiroz, Luis Dornela, Negra Ronnie Velas.
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0: Sí, señor.
1: Déjanos tu audio, imagen o video.
0: Hola, hola, hola, Sergio. Quiero saludar a un viejo amor, dice. Hoy la vi y sigue radiante como... Oh, seguís enamorado. Con el tema de Temerario, tu última canción. Esa fue la despedida. Miguel me dice. Hola, Miguelito. ¿Qué pasó, Miguel? Ahí te quedaste con... Vamos camino hacia las 21 ya, ¿eh?